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0: ¿Quién es esto que suena ahora?
1: Pues hemos empezado el programa con la canción de Ignorantes de No estoy de acuerdo, que es la banda sonora que ha elegido La Revuelta, el Centro Social Anarquista La Revuelta, para invitarnos a su 25 aniversario, que tendrá lugar este sábado 19 de septiembre.
0: Pues sí, 25 años, nada menos, el Centro Social Anarquista La Revuelta, en La Madalena, en calle San Agustín 18.
1: Sí, y además hoy hemos preparado una entrevista muy especial con cinco de sus componentes, en el que nos relatarán pues este cuarto de siglo que han vivido y cómo ven el presente y el futuro del anarquismo.
0: Sí, sí, toda la segunda parte del programa, pues media orilla o por ahí, escucharéis las voces de Centro Social en vivo y en directo, y bueno, a lo mejor os suenan las entrevistadoras y todo, vete a saber. O sea que, muy especial.

0: Y empezamos con la huelga de la gente de FCC en Zaragoza, huelga de la limpieza viaria.
1: Llamada una huelga indefinida a partir del 7 de octubre durante las fiestas del Pilar. Así lo han decidido los trabajadores de FCC Limpieza en el referéndum celebrado esta tarde con 474 de los 503 votos a favor.
0: Pues ya lo habéis escuchado, la noticia que venía nada menos que de los medios oficiales, por decirlo de alguna manera, y es que el sindicato CGT registró la convocatoria de huelga indefinida en FCC de Zaragoza. En concreto, como habéis escuchado, la convocatoria de huelga coincidirá con las fiestas del Pilar en la capital aragonesa. Y en concreto, pues el pasado 9 de septiembre, pues los sindicatos decidían que FCC Medio Ambiente pues decidían el convocar la huelga general a partir del 7 de octubre en toda la contrata. A ver cómo viene el tema de los servicios mínimos. De hecho, desde el pasado 29 de junio, la plantilla había aprobado por mayoría la convocatoria de huelga para defender un convenio justo. Desde CGT nos informan que el objetivo de la huelga es que la dirección de la empresa se avenga a las siguientes consideraciones, que es firmar un convenio colectivo que tenga avances económicos, sociales, laborales y de conciliación familiar y de igualdad de trato, entre otras materias que reivindican los y las trabajadoras de la contrata. ¿Qué sucede? Pues bueno, que desde 2024 prácticamente el convenio se haya congelado, con todo lo que ello significa, con congelación salarial, de jornada, etcétera, etcétera. Y también, sobre todo, porque lo que implica es que se realizan horas fuera del horario laboral, se prolongan los turnos de noche, se cambian festivos y bueno, pues también no existe, siendo que es un trabajo bastante penoso y duro, como es trabajar en la calle limpiando. En cualquier horario, no os olvidéis que, bueno, pues que cuando de repente un 1 de enero la calle está limpia es porque alguien lo ha hecho, pues bueno, se toma, muchas veces se cambian las categorías profesionales, se cambian los horarios, no hay medidas adecuadas en la prevención de riesgos ni de riesgos psicosociales. Y bueno, pues todo esto con un convenio que lleva congelado un montón de tiempo y de momento, pues lo que se pide es que se desbloquee este convenio que lleva 2 años denunciado y paralizado y que se hagan efectivas las medidas. Pues eso. Una huelga que le iremos informando porque queda prácticamente nada para ella y también os anunciamos que se van a convocar varias movilizaciones para recaudar dinero de cara a la mesa, pues bueno, al fondo de caja de resistencia.

0: Y mientras el ayuntamiento maltrata nuestros servicios más básicos, premia con medallas de oro a empresarios y bancos.
1: Sí, y muy a propósito, precisamente que estamos hablando de las fiestas del Pilar, pues para el Pilar sale lo mejor, también Radio Topo y El Acratador, ya os contaremos lo que hay, y bueno, pues que para el Pilar, pues no, como no, nos llueven las medallas a lo más impresentable de la ciudad.
0: Y es que en Arainfo recogen una cronología del Ayuntamiento de Zaragoza que viene siendo habitual desde que está el PP en el mismo. Y este año van a volver a dar una distinción honorífica para el poder económico. Natalia Chueca anunció que la medalla de oro de Zaragoza 2026 será para Ibercaja, coincidiendo con su 150 aniversario de la entidad financiera. La concesión también, pues como decimos, marca una tendencia prácticamente ininterrumpida desde que el PP recuperó la alcaldía de Zaragoza en 2019. Empresas, grandes empresarios, representantes de la patronal, altos cargos bancarios y propietarios de grupos de comunicación han comprado desde entonces esta medalla de oro. La única excepción llegó en 2020 en la pandemia, cuando los reconocimientos cayeron en los profesionales sanitarios, tanto en la sanidad pública como en la privada. Esta serie que decimos que comenzó en 2019 con la Sociedad Anónima Industrias Celulares.

Aragonesa, la conocida Saica, multinacional papelera fundada en Zaragoza, entonces el alcalde Jorge Azcón, y justificó esta concesión por la trayectoria de la compañía y su contribución a la sociedad aragonesa. Tras este reconocimiento excepcional a los sanitarios en 2020, en 2021 la medalla de oro fue para Ricardo Moore, presidente de la COE Aragón y COE Zaragoza. El ayuntamiento destacó entonces su trayectoria empresarial, su responsabilidad al frente de las organizaciones patronales. Moore, además, es viejo amigo de Jorge Azcón. Fue el propio Azcón, siendo alcalde, quien concedió esta medalla a quien habría compartido con él aulas en la Facultad de Derecho, militando también en las nuevas generaciones del PP y una amistad mantenida durante décadas. El reconocimiento adquiere hoy otra lectura y, como desveló Arainfo el pasado julio, el grupo Arbia, participado por Moore, recibió 285.722 euros en publicidad institucional del Gobierno de Aragón en 2025 y la cifra aún aumentó en 2026. Incluso en el Heraldo de Aragón tuvo menos dinero que ellos. También en 2022 el turno fue para Javier Moll, empresario, fundador y presidente de Prensa Ibérica, grupo propietario de El Periódico de Aragón. También la tendencia continuó en 2023 con las carreras del Grupo Logístico, empresa familiar fundada en Zaragoza, que recibió la máxima distinción municipal coincidiendo con su 90 aniversario. En 2024 se reconoció al sector bancario y el elegido fue Juan Manuel Cendoya, abogado del Estado y vicepresidente del Santander España, a quien el ayuntamiento distinguió por su trayectoria profesional y por ejercer como embajador de Zaragoza. En 2025, la medalla de oro volvió a uno de los principales grupos empresariales y mediáticos aragoneses. La recibió Paloma Dillarza López Madrazo, presidenta del Heraldo de Aragón y consejera del Grupo Eneo. El ayuntamiento vinculó expresamente el reconocimiento a su trayectoria profesional dentro de la empresa familiar y al 130 aniversario del Heraldo. Y ahora, en 2026, el círculo vuelve a la banca con Ibercaja. Así, 7 de los 8 reconocimientos dibujan una misma dirección: grandes empresas, patronal, banca y propietarios o máximos responsables de grupos de comunicación.

0: Y como todo, no todo van a ser malas noticias, aunque a veces lo parezca, pues vamos con una buena noticia de momento.
1: El velorio de su familia estaba previsto para hoy, pero gracias a la organización de la red trabajadora se ha pospuesto al menos durante un mes. Aunque esto nos ha hecho ganar algo de tiempo, no es ninguna solución. Reclamamos un contrato definitivo para Yolanda y su familia. Durante la pandemia, Yolanda dejó de poder pagar el alquiler. Ahora, Zaragoza Vivienda le reclama la deuda y quiere expulsarla de su vivienda sin ninguna alternativa. Esto demuestra cómo la vivienda pública sigue estando atravesada por una lógica de mercado. El ayuntamiento del PP de Nadera Achuca es directamente responsable de esta situación, pero el resto de partidos políticos parlamentarios tampoco ofrece ninguna alternativa. La vivienda pública que gestiona el gobierno de Pedro Sánchez a través de Casa 47 deja fuera a todas las familias que cobran menos de 16.800 euros al año. En el sistema actual, la vivienda pública forma parte del negocio. Frente a la complicidad de políticos con rentistas, tenemos que organizarnos como clase. Únete al sindicato.
0: Y este era el mensaje de la gente del sindicato de inquilinas que, bueno, pues la semana pasada comentábamos que iba a ser desahuciada de una vivienda pública Yolanda. Y bueno, finalmente pues se aplaza el desahucio. Ironías de la vida, que la gente más pobre, si ganas menos de 16.800 euros, no puedes acceder a vivienda pública. Bueno, es como para quedarse un poco turuleto. O sea, si eres verdaderamente pobre, no tienes derecho a las viviendas destinadas a la gente pobre. O sea, no sé, la verdad es que si alguien me lo puede explicar, porque yo igual debo ser un poco lelo. Pues finalmente es eso, un aplazado al menos un mes el desahucio de Yolanda a manos de Zaragoza Vivienda. Una buena noticia, pero eso sí, sigue la lucha por una vivienda pública asequible y real.

Y ahora cambiamos de tema para aterrizar en el sector de la educación, el sector educativo, y concretamente en Huesca, ya que el conflicto abierto en torno a la inspección educativa de esta provincia ha dado un nuevo salto y alrededor de un centenar de docentes y representantes de familias de la escuela pública y de sindicatos se reunieron esta semana, el lunes 14 de septiembre, en una asamblea que acordó impulsar nuevas movilizaciones para denunciar las actuaciones de la Jefatura de Inspección en el Alto Aragón. El detonante ha sido la propuesta de sanción de 10 meses sin empleo y sueldo contra un delegado sindical. Según explican, desde la Asamblea, el expediente llega después de 2 años denunciando unas intervenciones de la Jefatura de Inspección que consideran abusivas. Las personas reunidas consideraron que se trata de un hecho de extraordinaria gravedad, tanto por la magnitud de la sanción propuesta como porque, según sostienen, se produce en el contexto del cumplimiento de la actividad sindical de un delegado de la Junta de Personal Docente no Universitario de la provincia de Huesca. Aseguran que, según la información de la que disponen, sería una de las mayores sanciones impuestas a un funcionario público en la provincia. La Asamblea sitúa así el conflicto en el terreno de la libertad y la acción sindical. Denunciar, preguntar, cuestionar y criticar las actuaciones de la Administración forma parte inseparable de la acción sindical. Sostienen que, antes de reivindicar estas funciones como elementos imprescindibles en una Administración democrática. Aunque el malestar viene de lejos, ya en noviembre de 2025, la Junta de Personal Docente de Huesca exigió la dimisión de la entonces directora provincial de Educación si no cesaba el inspector jefe, cuya destitución había solicitado formalmente meses antes. Este órgano de representación del profesorado denunciaba entonces la infracción y la inacción de la dirección provincial, así como la presión burocrática y un clima de terror entre el profesorado. Las denuncias continuaron durante este año. En junio, CGT Enseñanza Huesca denunció prácticas autoritarias y de amedrentamiento desde la inspección educativa y alertó de un clima de malestar y terror por la presión que están generando algunos miembros de este servicio. La propuesta de sanción contra el delegado sindical ha elevado ahora un conflicto que volvió a hacerse público hace apenas unos días. Este pasado 11 de septiembre, CGT mostró su preocupación por las declaraciones del actual director provincial de Educación, Carlos Oliván, sobre la inspección y el expediente abierto al representante sindical. El sindicato reclamó entonces que las actuaciones de la inspección pudieran ser examinadas con transparencia, objetividad e independencia. 4 días después, el asunto trasciende la respuesta de una organización sindical y desemboca en una asamblea con alrededor de un centenar de participantes y un calendario de movilizaciones. La asamblea ha acordado elaborar un manifiesto y desarrollar diferentes movilizaciones cuyas fechas irán anunciando próximamente. Además, las personas participantes decidieron adherirse a las convocatorias ya previstas para este martes 15 y el próximo 21 de septiembre. Las reivindicaciones son 3. El cese del inspector jefe, la anulación de la propuesta de sanción contra el delegado sindical y la revisión de todos los expedientes y apercibimientos abiertos contra los docentes los últimos 2 años a propuestas de esta inspección educativa. Frente al modelo que denuncian, reclaman una inspección que acompañe y no sancione, que asesore y no imponga, basada en el respeto y capaz de fomentar un ambiente sano en los centros educativos. La nota que recoge los acuerdos de la Asamblea termina con un mensaje inequívoco: basta ya de abuso en la inspección.

Para entender la magnitud del problema, hay que comentar que los expedientes disciplinarios son extremadamente desproporcionados en Huesca. Siendo que tienen menos de 4.000 docentes, hay más de 50 o casi 50 expedientes abiertos. Sin embargo, siendo que Zaragoza y Teruel unidos tendrían casi 15.000 docentes y apenas 30 expedientes. Es decir, la desproporción es muy elevada y son 7 veces más expedientes en Huesca que en Zaragoza y Teruel. Así que esto no va de números, va de derechos, de libertad sindical y de garantías democráticas. Defender a las trabajadoras y trabajadores, ejercer la libertad sindical y denunciar abusos no puede ser motivo de persecución. Y ante esta arbitrariedad exigimos más derechos, porque ante el miedo responderemos con la libertad y ante la injusticia con organización.

Y bueno, pues como la segunda parte del programa va a ir sobre la revuelta, pues bueno, sobre este centro social, pues vamos a poner a un grupo de los que se editaba desde la distri de la revuelta y que es parte de este local y de la historia del punk hardcore en Zaragoza, como son Necesidad de Luchar, y bueno, pues una de sus canciones más conocidas, La Guerra Social es Inevitable.

0: Y lo prometido es deuda. Madre mía, qué volumen me ha salido. Volumen brutal. Así que vamos a, bueno, pues vamos a poner lo que esta semana pues hicimos sobre el Centro Social Anarquista La Revuelta.
1: Que... Sí, como si fuera tan fácil recorrer un cuarto de siglo en media hora, pero un gran trabajo de síntesis y esperemos que os guste.
0: Claro que sí. Allá va. Bueno, una historia rápida de aquí de La Revuelta, una historia del antes. ¿De dónde sale el Centro Social Anarquista La Revuelta y qué hubo antes de este proyecto?
2: El local que estábamos antes del Centro Social Anarquista La Revuelta era el Centro Social Libertario, que estaba en el Coso 186, donde en un primer momento había varios colectivos y, bueno, siempre se funcionó por colectivos, ¿no? Estaba la gente de Acción, estaba Ateneo Libertario, había un grupo de juventudes libertarias, la Asociación Anarquista El Búho, estaba ADA y algún colectivo habría más por ahí.
0: Un local que se abandonó, pero la gente venía de otras tradiciones. O sea, pues había gente que veníamos de espacios ocupados, de sindicatos o de rebotarse con ellos, bueno, de diferentes ámbitos. Y bueno, la ubicación del espacio en el barrio de La Madalena tampoco es irrelevante. Hablamos de la calle San Agustín. ¿Cómo veis el barrio que os acoge? ¿Qué parte sentís de él? ¿Cómo participáis en él?
3: Este barrio, llegamos a este barrio pues porque había, digamos, unos antecedentes de barrio contestatario, de barrio libertario. Los precios eran asumibles porque el barrio tenía mala fama, pues había mucha droga, mucha delincuencia entre comillas. Entonces la gente le tenía miedo y precisamente por eso pues acabamos primero en el CSL y luego en el Centro Social Libertario y luego aquí. La relación con el barrio, a ver, vivir en este barrio pues tiene sus ventajas y sus inconvenientes, como en todos los sitios del mundo. Los edificios son viejos, pues lo padecemos en el local. Quien quiera venir a La Revuelta pues ya verá que el local está... pues, el edificio donde está el local tiene sus problemas por antigüedad sobre todo y bueno, pues ya lo venimos viendo, pues muchísima gente durmiendo en la calle últimamente más que nunca. Es un barrio pobre, para que nos vamos a engañar, sobre todo la zona más en concreto donde está el centro social. Y bueno, a cambio pues tiene que todavía conserva cierto aire revolucionario, libertario, rojo, por así decirlo, ¿no? Aunque cada vez menos, porque claro, pues los tiempos son los que son y el ambiente que hay es el que hay, y de eso no se libra ni siquiera la Magdalena.
4: Bueno, de la gentrificación, si no podemos hablar, ya sí. Se va, ¿no?
0: Bueno, también es un barrio, pero para un barrio que ha cambiado mucho, ¿no? En los últimos años. Y si hablamos de
2: un reducto que no puede ni la gentrificación con él,
0: ¿eh? Es verdad.
2: O sea, hay un pequeño reducto que no hay manera.
0: Sí. Y bueno.
3: Claro, pero los vecinos tienen su ventaja y sus inconvenientes también.
0: Sí, sí, los vecinos de aquí son cachondos. Solo borro luego. Y si hablamos del local. Lo que vemos en el espacio físico, nada más entrar, vamos a lo que es aquí físicamente La Revuelta, es una biblioteca y una montaña de archivos que vienen de aquí y de allá, bueno, heredados de otros espacios. ¿Qué hay en esa biblioteca y qué hay en esos archivos?
3: La biblioteca son los libros que hemos heredado. Yo creo que muchos de ellos vienen del Centro Social Libertario, hay otros que son donaciones. En concreto acabamos de recibir una de un compañero que se murió. O sea que bueno, los libros tienen unos orígenes muy diversos, siempre manteniendo una temática social, una temática de pensamiento, claro. Aquí no nos podemos permitir el lujo por el espacio de tener una biblioteca como la de Alejandría. los archivos, bueno, los archivos, la mayor parte es de lo que hemos ido acumulando a lo largo de muchísimos años de historia, porque son los 25 años de la revuelta, más los años del Ángel Chueca, más material que viene de la Casa de la Paz, material que siempre, que también se acumula en el Centro Social Libertario. Luego, bueno, yo creo que hay cosas...
2: Creo que mucha parte de ese archivo viene de la mano del Acratador, porque el Acratador era una publicación que se distribuía casi a nivel mundial y muchas veces, pues, de repente... como les llegaba el Acratador y estaba el apartado de correos y veían que cada vez le llegaba el mismo número, pues cogían y te empezaban a mandar revistas de Argentina,
3: de Japón, de
2: Chicago, de un montón de sitios. Entonces está archivado por países, porque sí que hay como Venezuela, Japón...
3: No, ya no está archivado por países, ahora está catalogado por títulos de las publicaciones y luego...
2: A nivel de aquí, pues claro, Le Quinta de Susena, La Yetra, todas esas publicaciones las mandaban al Acratador, realmente. O sea, las mandaban al Acratador. Y entonces había ahí una exposición que tú las podías ver siempre de manera gratuita. Siempre estaban, tanto en el CSL como luego aquí en La Revuelta, y ya, bueno, antes estaban en esa zona, y ya cuando empezaron a desaparecer las publicaciones en papel, pues claro, se fue haciendo más pequeñito, luego se pasó justo en la entrada, donde una época que estaba la cocina también, y ya dejaron de mandar publicaciones realmente.
3: A ver, porque el Acratador se dejó de publicar también.
2: Sí, se dejó de publicar, pues serían eso, los años del 2010 o por ahí, y ya claro, empezaron a desaparecer, pues Revista La Letra desaparece, el Molotov desaparece, el Jazz desaparece.
3: Entonces mantiene, yo creo que es el Quincha Azucena.
0: Sí, el Quincha Azucena.
3: Se sigue publicando.
0: Que saca, bueno, básicamente un número al año, o sea, tampoco es que...
3: Bueno, y también hay que reconocer... una buena parte también procede del antiguo Centro de Documentación Index.
0: Sí, el
3: Index. Que lo hemos conseguido integrar aquí. Y que también había una buena tajada de papelotes. No sé qué futuro tiene, porque la verdad es que el rollo del papel, pues, al final se lo acabarán comiendo los ratones. Porque, no lo sé, pero bueno, por lo menos hace bonito y luce ahí ordenado. Da una impresión de control, no como antes, que estaba cada papel por su sitio y tal.
2: Sí, pero no sé si el tema de los archivos... Ahora habría que digitalizar todo eso.
3: Digitalizar todo eso es imposible.
2: No. Hombre, hay gente que sí que ha venido, ¿eh? Por ejemplo, el chico este, bueno, no sé decir el nombre, pero bueno, el Piro, que es de Ediciones Imperdibles, hizo un libro sobre la movida gay y todo esto más radical, y vino a consultar todas las publicaciones del Doña Orlanda, todas las actas del Grupo Acción, porque claro, fue un grupo que de ahí surgió la primera manifestación del orgullo y salió del CSL porque lo montaba ese colectivo. Y entonces vino un poquito, pues eso, a ver qué había sido ese primer colectivo... Pues por decirlo de una manera, de una perspectiva un poquito más radical, porque sí que estaba, ¿cómo se llamaban estos de gays y lesbianas de Aragón o algo así?
0: Sí,
2: ¿no?
3: Liga.
2: Liga.
3: Lesbianas y gays de Aragón.
2: Y gays y lesbianas de Aragón, que eran tal, que y luego ahí, puede que eso fuera en Towanda, un poquito.
3: No, sí, no.
2: Bueno, o Towanda pasó de
3: Aragón. Una escisión más radical, o sea, gente más radicalizada que se fue de Liga.
2: Ya, ya.
3: O sea, yo creo que Towanda... era como Acción ya al final se disolvió, pues yo creo que gente que estaba en Liga o en el entorno de Liga, que luego hubo otro grupo que no me acuerdo cómo se llamaba.
0: Ostras,
3: Ilga o
0: era una
2: variación de Frente Judío de Liberación.
3: Sí, era algo parecido, que era también una escisión un poco más radical, y de esa escisión un poco más radical Towanda todavía era más radical. Más radical, pero dentro del sistema, ¿a qué me entiendes? Sí. O sea, estaban ahí. A ver, y aquí hay gente que ha picado en los archivos, pues me acuerdo, hicimos una exposición de ASAPA coincidiendo con una... Pues recuperando el rollo de lo que fue la primera o una de las primeras asociaciones de apoyo a presos. No la primera, porque es verdad que hubo otras antes en la transición, pero digamos una asociación potente, pues, abogados, sociólogos, psicólogos, militantes expresos, pues que y para contar la historia de ese grupo, pues recurrimos al archivo para hacer una exposición. Te quiero decir que está a disposición de quien quiera venir a hurgar y a hacer sus trabajos fin de carrera y tal, pues oye,
0: bueno, a ver, es que ha habido quien ha hecho una tesis doctoral cogiendo parte de nuestros archivos de ocupación también, o sea que eso ha sucedido.
3: Para eso están los archivos, vale. Para utilizarlos. No tiene mucho sentido que estén ahí guardados en cajas. Hay que verlos, están catalogados, se sabe qué es lo que hay en cada caja. Eso para mí es importante, porque al fin y al cabo luego puedes tirar a tiro fijo.
0: Bueno, y este espacio, 25 años, ha ido variando, espacio de individualidades, de colectivos. ¿Quiénes forman parte ahora del local? Porque claro, ha habido un tiempo en que esto era un lugar de, bueno, pues era de individualidades, y ahora en cambio pues hay colectivos e individualidades, ¿no? ¿Quién habla? Venga.
4: Pues sí, bueno, en un momento dado se decidió hacerlo como un local para que viniesen los colectivos a organizar cosas y hacer las asambleas aquí. Y bueno, pues está Campa desde hace mucho, están las feministas de Aragón por Nicaragua.
0: Popularmente bueno, conocidas como feminicas.
4: Y bueno, ¿quién más? Está
1: la marcha azuera.
0: La marcha azuera, bueno, aquí se coordina la organización de la marcha contra la macrocárcel de Azuera. Y bueno, gente a nivel individual que...
1: Están los nuestros, los libres.
0: Las nuestras, las libres.
1: Ayuda a ayudar libres, sí.
3: A ver, y los grupos de ayuda a refugiados están utilizando, aunque no forman parte de, digamos, la gestión del local, pero sí que lo están utilizando. Y bienvenidos sean. O sea, claro.
4: Y Trasmuros también se ha empezado a reunir. Que...
2: A ver, la historia es que, claro, dentro de los procesos... pues claro, el Centro Social Libertario eran colectivos, esos colectivos empiezan a mermarse de militancia y lo que queda, pues se genera la revuelta, que era un solo colectivo donde agrupaba a toda esa gente que venía de diversos colectivos. Y ahora es un poco al revés, aunque sí que existen las individualidades que forman parte de la revuelta. Dentro de la revuelta hay colectivos que son... que trabajan de manera autónoma, ¿no? Y están dentro de la revuelta, pero es su propio colectivo con su propia idiosincrasia.
0: Bueno, y luego también...
2: Igual luego, dentro de unos años, somos tan pocos que volvemos otra vez a ser uno,
0: ¿sabes? Bueno, y luego también estamos, aunque no sean propiamente de este local, tenemos un solar hermoso ahí enfrente, que también, bueno, pues que es... espacio común para organizaciones hermanas y afines, organizaciones, bueno, donde algo, pues bueno, aunque el solar no sea nuestro, pues es como nuestro patio.
2: Sí, es bueno. Como el patio, eso sí que es verdad. Se ha utilizado un montón durante, o sea, incluso antes, bueno, que no sé si os acordáis.
3: Claro, que es el antiguo colegio ocupado de San Agustín.
2: Claro, pero lo derribaron y era un aparcacoches, ahí era donde aparcaba toda la Magdalena. Entonces, que nosotros veníamos y estaba guay porque aparcabas en la puerta, porque en la boca aparcaba mucha gente, ¿eh? Aparcaban los...
0: ¿Tú me viendo cómo es el barrio?
2: Claro, aparcaban los que aparcamos. Y era de tierra, y yo me acuerdo de hacer conciertos y hablar con los vecinos y poner carteles de mañana habrá concierto, quitar los coches... Y era un solar de tierra. Ahora la gente dice, ah, mira tal, pero eso fue cuando, en el 2000.
3: ¿Cuál se ocupó en el 96? Se derribó en el 96, a finales del 96 o principios del 97. Y luego, hasta que lo vallaron, tampoco pasó mucho tiempo, un año así estuvo abierto.
2: Sí, estábamos. Los de Pilar Disidente y tal, que yo creo que eran 2003, 2002, 2003, yo creo que eran así.
3: Hostia, pues igual no.
2: Que se formaba una...
3: Yo me acuerdo que estaba vallado. O sea, hasta que...
2: Igual lo vallaron cuando hicieron las obras del solar, pero... Pero bueno, el solar ese, sí, está claro que teniéndolo delante es nuestra placita. Sí.
0: Bueno, vaya diversidad, muchos cambios en estos 25 años. Bueno, ya esta pregunta me la salto, digo, porque en total, digo, con todo lo... O si quieres decir algo...
2: Claro, en 25 años hay un montón de procesos vitales de la gente que pertenece a eso, o sea, está claro. Desde... claro, es media vida.
3: Hay críos que tienen 20 años ya, de aquí. De la gente de aquí. O sea, ha pasado cada 25 años, no pasan en balde. Y cambian mucho las cosas y...
2: Lo que no cambia mucho es la gente.
4: Y gente de los colectivos afines que sigue viniendo por aquí, del Quique Mur, bueno, Radio Topo, eso.
2: Sí, sí, a ver, bueno, por ejemplo, todo el tema este de los asaltos, la travesía, todo eso se salía de aquí, bueno, hay cable de, se organizaba aquí y se ocupaba, se organizaba y se ocupaba, se organizaba y se ocupaba. Que igual tenemos que volver otra vez a donde se alojó, de venga, a ver qué ocupamos y organizar y salir toda.
0: Bueno, vicisitudes, bueno, pues eso, esta pregunta un poco se ha respondido, pero vamos, el tiempo va cambiando las realidades, las vidas y la revuelta, pues bueno, ahora hay un momentito dulce de militancia, de gente constantemente aquí, pero bueno, ha habido muchos altibajos, hemos perdido gente en el camino también.
3: Es lo que hemos comentado también, son procedimientos vitales, o sea, procesos vitales. Ha habido gente pues que estuvo aquí una etapa, lo que yo creo que es raro es que nos encontremos gente que llevamos los 25 años aquí. La idea es que no cumplamos los 40. ¿Me explico? O sea, que la idea es...
2: Pues si contamos los 40, hostia, yo tendría 24, flipo.
3: ¿Qué más?
2: Ah, 15 más, vale, no, pues sí. 15 más, sí, tengo 70 hasta.
0: Sí.
2: A mí vale, creo.
3: Pero yo no quiero. O sea, el tema es que lo ideal, a ver, ya que el local es propiedad de la revuelta, que el ir traspasando las tareas de la propiedad, entre comillas, y las tareas de gestión a gente más joven.
4: También ha habido cierto relevo, lo hemos visto, y bueno, aquí tenemos ejemplos.
2: Sí, pero...
4: Pero incluso gente más joven que está cogiendo el relevo, más joven todavía, de sí, claro. La siguiente generación, pero de verdad.
3: Una revuelta, pues un espíritu igual, lo que hemos hablado ya. Ahora no son los mismos tiempos que cuando nacieron el CSL, el Centro Social Libertario y la Revuelta. El decir anarquista está muy bien que esté en el nombre y tal, y seguimos siendo anarquistas. Pues no importa tanto ser anarquista como funcionar como anarquista. O sea, como ser grupos asamblearios, autoritarios...
2: Ser anarquista, exactamente, es tener una tradición que sigue unas pautas, que es lucha contra el poder, organización horizontal...
3: Autoorganización...
2: Que te quiere decir que yo sí que reclamo claramente el nombre de anarquista, y más ahora que la gente es que no, que tal, no... ¿Sabes? Ser anarquista significa funcionar de una manera. Yo creo que el mayor problema que ha habido de estos años atrás fue cuando cierta gente, incluso muy afín, no al movimiento anarquista, pero sí al movimiento alternativo, dio la orden del asalto de las instituciones. Y ahí es donde se cayó estrepitosamente y tenemos casos. Entonces, todo ese asalto de las instituciones que hubo un desmantelamiento de los movimientos sociales brutal, que la gente joven no conoce. No conoce, porque lo que no conoce es el post asalto a las instituciones, porque el preasalto a las instituciones era una lucha frontal contra el Estado y con las instituciones del Estado, que pues la judicatura, las cárceles, tal. Ahora no, ahora era como no, vamos a atar al ayuntamiento, tal. Y eso ha sido estrepitoso, pero vamos, estrepitoso para los... Y ahora yo creo que se está empezando ahora, porque está el auge del otro bando. Va a empezar un auge de decir, no, aquí hay que ponerse las pilas, y hay que ponerse las pilas de otra manera, de no, otra
3: pero,
2: manera.
3: Pero eso no va a ser por conciencia, va a ser porque los han echado a patadas en las instituciones.
2: Ese es su problema, yo te digo nuestro problema. Nuestro problema fue que nos vació las calles...
3: Sí, sí.
2: Las calles, no las instituciones, y entonces al vaciarnos las calles nos quedamos sin masa... por decirlo de alguna manera, ¿sabes? Nos quedamos sin una masa crítica grande que luchaba contra eso. Lo único que la gente que hacía cada 4 años, ¡pum!, voto a esta persona y a ver qué hace porque lo va a hacer bien. Y ya se ha visto que no. Que igual puede ocurrir al revés, que ahora están votando los de Vox y cuando lleguen los de Vox al poder, toda esa gente que está votándoles porque creo que van a echar a los moros, y dentro de 10 años siga habiendo moros en su barrio, ¿sabes? Y llegue su hija o su hijo y solo tenga amigas del gimnasio y no tenga novio, y dirá, ¿qué pasa? Y resulta que sea lesbiana, pues es que no puedes luchar contra la libertad, ¿sabes? Es como no puedes luchar contra la naturaleza, aunque la intentes dominar. Tú no puedes luchar contra la libertad, y la libertad va a volver a salir. ¿Cómo hicieron esta gente? No, no, darme a mí el voto que yo voy a luchar por la libertad. No, ahí. Si es que es ahí, se ve claramente. Se ve claramente que viene desde ahí la destrucción de los movimientos sociales. Entonces ahora, claro, ahora tiene que haber un discurso, que es lo que decías, no, hay que declararse completamente anarquista, porque como empieces a ser un poco ambiguo, ¿qué
3: empiezas no, a votar? No me refería a declararse anarquista, yo me refería más que nada, hay colectivos en este local pues que no se definen como anarquistas, porque no... Probablemente porque ni se lo han planteado. Pero sí que ellos no lo saben, pero son anarquistas. Porque funcionan como anarquistas.
2: Es que a lo largo de la historia de la humanidad siempre ha habido anarquistas.
3: Renuncian a las instituciones.
2: Se empieza a nombrar, pues a partir de hace 2 siglos, ¿sabes? A decir, mira, pues la gente que lucha contra el poder coercitivo son anarquistas. La gente que no se deja mandar son anarquistas. Pero siempre ha habido.
0: A ver, yo creo que también lo importante es que ahora, pues con alguno de los colectivos que ha recalado, pues las feminicas o pues son gente antiautoritaria en un sentido amplio. Igual que si hubiera un colectivo por la liberación animal, pues evidentemente no me vale a mí cualquier cosa. O sea, tendría que ser tener un pensamiento antiautoritario, aunque no llevara la circulada necesariamente.
2: O sea, el movimiento de liberación animal ha llevado muchas acirculadas para separarse del otro movimiento de liberación nacional, animalistas. Ahora, por ejemplo, la liberación animal, sí que hay gente radical, pero tampoco... Claro, ahí, por ejemplo, dentro de la liberación animal aparece el PACMA. Vamos a sacar leyes, que luego el PACMA ha sido fagocitado por todas las movidas de partido y la peña de... No, vamos a hacer una ley contra la tauromaquia, vamos a hacer una ley contra no sé qué, ¿sabes? Todo punitivo, ¿sabes?
4: Joven no, que dice del cambio generacional y de las instituciones, de ese cambio, ¿lo viviste? ¿Algo?
1: No sé, también hablábamos como que te han... No es tan... pues sí te puedes posicionar como anarquista, como no, pero lo que decías es que la lucha contra el sistema, siempre estará y siempre ha habido individuos pues, que no encajan en una sociedad autoritaria, no aceptan la dominación, entonces pues la libertad siempre será camino. Y aunque no perdamos de vista el objetivo de pues, luchar contra las instituciones, contra las injusticias, contra el sistema, siempre está nuestra meta de tener y mantener un espacio horizontal, autogestionado, que también es lo que vivimos y lo que practicamos.
3: Pero la transición del movimiento anarquista parecía que se iba a comer.
1: Y es un triunfo del capitalismo también apropiarse de estos movimientos, claro. Porque del movimiento LGTBI el capitalismo ha hecho muchísimo dinero, y del 8 y del feminismo.
2: Y
1: del feminismo a raíz del 8M especialmente.
0: Claro. Los productos vegan de Mercadona.
2: Mercadona no tiene muchos. Que sea el supermercado que menos.
0: Eroski es el que tiene
2: ahí. Hasta el líder
3: del anarquismo se puede sacar partido económico. O sea que.
0: Ya, claro.
1: Todas las ideas se pueden rentabilizar, por eso es tan importante al final que haya X líneas rojas, hablando de la profesionalización del activismo, y así, que también lo comentábamos antes con el tema de la gentrificación en el barrio y muchas otras cosas. Al final hay que tener muy claro que esto no es para ganar dinero y nadie debería lucrarse de valores ni ideas políticas.
0: La revuelta y antes el CSL... fuimos pioneras en los comedores populares veganos. Y bueno, pues, ¿contamos algo de esa actividad? ¿Vamos a retomarla o qué? A pinche.
1: Nunca dejó de existir.
2: Claro, siempre se han hecho comedores. El comedor popular empezó en el 96, aunque ya se hacían comidas, pero como tal, empezó en el 96 en el Centro Social Libertario. Y se hizo hasta el 2009 también o por ahí, ¿no?
3: Sí.
2: Porque no había ninguna alternativa para la gente que era vegana para ir a comer a unos sitios, a no ser que fueran sitios muy contaminados, me refiero.
0: Y bueno, ¿nos podéis adelantar algo del nuevo título del libro del acatador?
3: Bueno, ha salido ya el acatador, que era un boletín, el nombre del acatador, que era un boletín que se editó desde la antigua ocupación de la estación de Utrillas hasta la revuelta durante 20 años. Era un boletín contrainformativo, era un boletín sobre todo con noticias de actualidad, entre comillas lo de actualidad, porque en aquellos tiempos la actualidad iba por fax, no iba por correo electrónico. Y bueno, pues hemos hecho una especie de libro recopilatorio, intentando hacer un repaso de lo que hemos considerado más interesante entre un grupo de gente, pues que pasó durante esas dos décadas, entre el 89 y el 2009. Lo vamos a presentar ya, vale, muy baratito, y bueno, yo hay que invitar a la gente. Vamos a hacer varias presentaciones en Zaragoza, también en Huesca, en Teruel y en Sabiñánigo, y bueno, pues que vayáis y que si os interesa lo compréis. Cuando nos deshagamos de los libros ya estará en la web y ya.
0: Yo no descartaría.
3: El que sea tan agarrado como para no soltar 10 euros por tener el libro en papel, que merece la pena, pues bueno, lo tendrá en la web. Y también en la web ya está disponible los 99 números de acatador en la dirección sindominio.net/acatador. Es muy sencilla.
0: Muy bien. Ya puesto, pues bueno, ya hemos dicho, nuevos proyectos. Si queremos decir algo del futuro, y bueno, más cerca que hay este sábado.
2: Este sábado no voy a pasar jugando. Este sábado hay. Celebramos el 25 aniversario de la revuelta, porque en la revuelta, lo que es el local, se entró en verano, pero tuvo que haber. Se hicieron unas reformas. Y entonces, bueno, pues va a haber charlas, va a haber poesía con música y danza, va a haber un recital de canción libertaria a cargo de
4: Juanito Piquete, que era Juanito Piquete.
0: Sí, que ahora se llama de otra manera.
4: Yo Solana.
3: Sin los matasquiroles.
0: Creo que son, creo que dos de los que te lo
2: han dicho. Y luego, un comedor popular vegano.
0: ¿Cómo no?
3: Y también un vermú popular vegano.
4: Y juegos de campa. Joder. Y aquí podéis ver una...
1: Sí, yo como reflexión final diría que aunque a veces el activismo, la militancia, todo lo que hacemos en nuestro día a día es súper frustrante porque nos sentimos una gota de agua en la tormenta, un grano de arena en el desierto, que al final que es muy importante que sigamos cuidando y generando nuestros espacios, porque si no podemos tener un oasis para vivir la vida, no podemos tener lugares para lucharla.
4: Claro, y aunque eso, parece que la ola, siempre se ha luchado contra la autoridad, pero cada vez la bola de nieve es como más grande porque la sociedad es más compleja. Además, las pequeñas sociedades, la diversidad de los pueblos se la están cargando. Y bueno, cada vez es más difícil, pero tenemos que seguir luchando, que ya, o sea, da igual lo que vayamos a conseguir o no, si dejamos de luchar ya que queda, ya nos morimos.
1: No solo de la lucha, sino también de la vida, que los espacios de ocio, para el tiempo libre, para el disfrute, pues al final poder tener un lugar horizontal, antiautoritario, donde poder crecer y desarrollarnos como persona, al margen de las lógicas del consumo, de lo que nos impongan, pues también es uno de los pilares que sustentan el centro social.
4: Que te tenga que...
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0: Pues nos vemos este sábado, ¿no?
1: Así será, celebrando el cumpleaños de la revuelta.
0: Claro, ahí estaremos y seguro que habrá más gente de Radio Topo y nos podréis poner cara.
1: Y si nos da el cuerpo y la vida y la energía, también iremos el domingo a remar en la bajada del
0: En la
1: canal.
0: bajada del canal, nos hemos olvidado, es verdad, en el barrio de
1: Creo, ha sido
0: Torrero.
1: mucho contenido
0: Madre
1: para
0: mía,
1: una hora.
0: 45 años, creo, 46 que lleva, se dice pronto también. Bueno.
1: Pues sí, os recordamos que si queréis hacer vuestras aportaciones, nos podéis mandar quejas, sugerencias, denuncias a microabierto@radiotopo.org.
0: Claro que sí, y también echarnos algún eurillo. Venga, un pletórico, salud y anarquía. Chao.

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no a la ampliación del MACBA. La Plaza de Los Ángeles está en peligro. 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Lucharemos por lo que es nuestro. 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Paremos la ampliación del MACBA. 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

0: Hola, buenos días. Estáis sintonizando La Disidencia al dial 104.9 de la FM de Radio Malva. Para comenzar, deciros que somos un colectivo disidente. Estamos en contra de los consensos que segregan colectivos únicamente por ser diferentes. Estamos conformados por personas con diversidad funcional, así como por otros que por condición o entorno se ven afectadas por esta realidad: amigos, familiares, profesionales y espontáneos. Aceptamos y promovemos la diversidad social, emocional y funcional. Uno de nuestros objetivos como programa es el de construir y transformar la mirada social de la salud mental y del sufrimiento psíquico, humanizándola, dándole voz, abriéndola al mundo. Y aquí estamos.
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0: Hola, jo soy José Vicente.
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3: Jo soy Valentín.
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2: Muy bien, yo quería hacer una pequeña introducción. Hoy tenemos como primer tema hablar de un problema social. Están con nosotros parte de la plataforma en contra del macrovertedero de Zarra. Y está con nosotros por Zoom Fernando Belda. Adelante.
5: Bueno, buenas tardes, soy Fernando Belda.
1: Hola, Fernando.
5: Soy representante de la plataforma y también soy miembro de la Asociación Naturalista de Ayora y Lavalle. Entonces, me habéis pillado llegando a casa, pero bueno, ¿cómo lleváis ya el programa? ¿Lanzado o no?
1: Estamos en el aire, estamos grabando y ya estamos funcionando. Bienvenido y muchas gracias por hacernos un hueco en tu atareada jornada de trabajo. Estás desde la comarca de la Vall de Cofrens y nosotros aquí en la ciudad de Valencia, en los poblados marítimos, y abriéndote nuestras puertas. Gracias por estar ahí, Fernando.
5: Muchas gracias a vosotros por darnos cabida en el programa.
2: Bueno, yo voy a ir un poco a saco, porque queremos saber qué es lo que pasa exactamente, qué es lo que quieren hacer allí, en vuestro acuífero, que es además el acuífero que hay más grande de Europa. Vamos a ver, cuéntanos.
5: Pues mira, hay un proyecto de una iniciativa privada, de una empresa que se llama Treco, que se ubica en lo que sería el término municipal de Zarra, a escasos kilómetros ya de Castilla-La Mancha, el término más cercano es Carcelén, y más concretamente una pedanía de Carcelén que se llama Casar de Juan Gil. Entonces, está también muy cerca, vamos, lindando prácticamente con lo que es la Hunda y Palomera, que es una de las mejores reservas de pino y de monte de lo que sería la provincia de Valencia, y me imagino que habrá gente por ahí que lo mismo la zona de la Hunde, que es una zona de acampada, pues posiblemente también hayan estado en algún momento de campamento o de visita. Entonces hay un vertedero, se proyecta un vertedero justo muy alejado de la zona de producción, en este caso casi pegado a Albacete, en un pueblo pequeño como es Zarra, y esa zona pues ya está estigmatizada desde hace tiempo. Hace ya 20 años que con la familia Cotino, si os acordáis, ya esta familia ya tuvo problemas con la justicia. Llevaban un proyecto de vertedero de residuos industriales, luego también se manejó una incineradora, luego almacén para rayos radiactivos. Es decir, que es una zona que a cierto tiempo vuelve a salir un proyecto ligado a la contaminación. Es decir, sí que hablan de planta de tratamiento, pero al final todo está ligado al tema de residuos. Entonces, esta zona está justo encima de lo que sería el acuífero de la Mancha Oriental, que es el acuífero de los más importantes de Europa, y de los cuales también, no olvidemos, bebe también Valencia, porque el acuífero empieza por la zona norte, en Villarrecuerdo del Cabriel, y acaba por la zona sur, en la zona de Gin. Hacia el oeste pues tenemos lo que es La Roda, Albacete, La Manchuela, y por la parte este pues está toda la comarca del Valle de Ayora y llega hasta la

0: en este terreno, y es una iniciativa de una empresa privada que ni mucho menos pues busca el interés social, ellos buscan el interés lucrativo, es decir, ellos lo que quieren es ganar dinero, cuanto más mejor y cuanto más rápidamente mejor. Y entonces pues ha creado una plataforma porque este proyecto se ha publicado en el boletín oficial, creo que fue en marzo, y le dieron un mes, salió en febrero y acababa el plazo en marzo. Nosotros cuando nos enteramos ya estaba el plazo de alegaciones cerrado, incluso el ayuntamiento de Zadarra tampoco lo puso en el tablón de anuncios. Entonces, cuando nos enteramos, convocamos desde la Asociación Naturalista a todas las entidades que considerábamos de interés y se creó la plataforma. A la plataforma se han sumado pues prácticamente todos los colectivos de la comarca y todos los ayuntamientos. Se han aprobado mociones en contra de este proyecto por parte de todos los municipios de la comarca: Cofrentes, Jalance, Jarafuel, Teresa de Cofrentes, Ayora, e incluso también Zarra, también al final lo que hizo también fue sumarse. Pero no solo eso, también la localidad de Requena también se ha hecho alegaciones y se ha presentado también como parte interesada. Requena como municipio de la provincia de Valencia. Pero si nos vamos alrededor, tenemos también mociones aprobadas en Carcelén, Alatoz, Alpera creo que también ya la tienen, y bueno, ahí estamos, peleando y luchando contra este proyecto que consideramos que es una auténtica barbaridad, porque no tiene sentido trasladar basuras desde la lejanía a una zona despoblada donde vamos a tener un impacto en el transporte, vamos a tener un impacto en el tema de cambio climático, porque todo eso al final afecta con la huella de carbono, y sobre todo también porque atraviesan los centros de las localidades de Jarafuel y de Ayora. Pero no solo eso, si vinieran por la parte del norte, como es Requena, como sería el Pontón, como serían los Pedrones, también pasarían por el centro. Y si vinieran por la parte de Albacete, pues pasarían por lo que es La Felipa, que es una pedanía de Chinchilla, de Montearagón, entraría también por Casas de Juan Núñez y también por Casas de Juan Gil, que es pedanía de Carcelén, y un poco antes también a La Tox, que también pasaría por lo que sería el centro de la población.
1: Entonces, vamos a ver, ¿nos puedes decir qué pasaría si pusieran el vertedero en marcha? ¿Qué le pasaría al acuífero?
0: Al acuífero, pues entraría, vamos, eso sería poner una bomba de relojería encima. Los estudios hidrológicos, bueno, geológicos que ha hecho la empresa, dicen que incluso la misma empresa dice que hay una zona que no cumple las condiciones de impermeabilidad natural del terreno. Y para ello, pues lo que hacen es proponer una alternativa artificial, que sería colocar unas barreras de geotextil o de materiales plásticos, poliméricos, sobre esas zonas, con el objetivo de pues impermeabilizarlo. Entonces, vosotros sabéis que todos los materiales sintéticos y polímeros plásticos al final acaban deteriorándose. Y un vertedero, cuando depositamos residuos allí, son para toda la vida, pero para toda la vida de generación en generación, son eternos, por decirlo de alguna manera. Y entonces eso es susceptible de que al final el terreno ceda, se rompan, incluso los materiales que estén allí, algún hierro, algún trozo de madera perfore, y lo que es la barrera física al final se rompa, con lo cual tenemos la conexión asegurada del vertedero con el acuífero del cual bebemos y nos alimentamos todos nosotros. E
1: Ya,
0: incluso
1: con lo cual eso
0: advertimos que a
1: sería
0: la hora de montarlo, pues el riesgo de que
1: no
0: nos vuelva a pasar lo
1: irreversible
0: mismo.
1: para toda la zona y también para la fauna.
0: Claro, sobre todo para. Y vosotros en Valencia tampoco estáis exentos del riesgo, porque este acuífero, de forma
1: Está
0: natural,
1: con el Júcar,
0: sale al
1: ¿no?
0: río Zarra o al Reconque en la comarca, pero que son afluentes del Júcar. Y el Júcar mayoritariamente da a beber a zonas de la ribera y también al Ayuntamiento de Valencia, que no solamente se alimenta del Turia, también se alimenta del Júcar, que es un caudal mucho más seguro y de mejor calidad.
1: Ya. Bueno, pues sabemos lo
0: No
1: que
0: sé
1: puede
0: si me he
1: pasar,
0: extendido
1: saben.
0: mucho, no sé, preguntar que si queréis vosotros más cosas o aportar algo, porque yo mismo empiezo ya a disparar y me paso toda
1: No,
0: la
1: no,
0: razón.
1: no, cuéntanos tú lo que tú quieras también. Yo tengo aquí preparadas unas preguntas y bueno, quería preguntar, ¿en qué se basa la economía de la zona?
0: Ah, la zona está vinculada.

0: al sector primario. Entonces tenemos un sector primario vinculado a lo que sería la ganadería por el parte de la apicultura. También tenemos algo de agricultura, tenemos almazaras, tenemos almendras. Este año la cosecha no es muy buena de almendra porque el cambio climático nos está afectando a todos. Y también dependemos mucho de lo que sería el tema del turismo de interior. Además de la producción energética, pues tenemos la comarca, la central nuclear de Cofrentes y un complejo hidrológico que es la Muela de Cortes. Tenemos también generación de energía eólica y por desgracia últimamente nos están lloviendo parques fotovoltaicos a porrillo, que está
1: Ya.
0: también pues, alterando el paisaje y transformando el entorno donde vivimos.
1: Vaya, con lo cual están estropeando el paisaje
0: Sí,
1: y
0: sí.
1: quitando zona de cultivo y
0: Sí,
1: de
0: se está
1: primera
0: depredando sobre el
1: necesidad.
0: territorio. Se está depredando, pero a saco sobre el territorio. ¿Por qué? Porque la misma consejería, hace un año, con el tema para favorecer la instalación de este tipo de instalaciones de energía fotovoltaica, sobre todo, pues declaró la zona como zona de prioridad energética, o también se puede llamar de sacrificio. Es decir, al final sacrificamos territorios para obtener un recurso que luego gestionamos de mala manera. Porque, por ejemplo, estamos teniendo en las horas centrales del día sobreproducción de energía que nos está aprovechando. Ayer leía un artículo que, por ejemplo, en Australia, el mismo gobierno de algunos estados de australianos han obligado a las empresas a regalar la energía en momentos punta. Es decir, cuando la energía sobra, pues no tiene sentido que la gente esté pagando y las plantas no estén produciendo. Pues entonces, de esta manera, la gente se organiza y puede poner la lavadora o puede poner el termoeléctrico para cargar a precio cero, con lo cual la huella de carbono y la huella ambiental se ve beneficiada y el consumo también, pero aquí en este país va el oligopolio energético va por otro lado. Pero bueno, no salgamos del tema de los residuos. Yo también no sé quién está más por ahí, que podían aportar algo más que yo. José Antonio también
2: Está,
0: estaba por ahí conectado, ¿no?
2: está
3: sí, buenas tardes. Yo
2: José
3: soy
2: Antonio,
3: José
2: sí, buenas
3: Antonio.
2: tardes.
3: Sí,
2: Adelante.
3: sí. Estoy en representación de la comunidad de regantes, de dos comunidades de regantes, la de Ayora, Fuente Redonda, y también la que forma parte, los regantes de Zarra y Ayora, que forma en la comunidad de regantes Reguero de la Mora, que, como Fernando acaba de decir, todo viene, se abastecen de el famoso sistema acuífero número 18 de la Mancha Oriental. Hay una parte muy importante, que es la parte más oriental, que es la que afecta a la Comunidad Valenciana, que, como decía Fernando, es una gran masa de agua subterránea que en la provincia de la Comunidad Valenciana, o especialmente en la provincia de Valencia, ocupa 630 kilómetros cuadrados y, lógicamente, incide la gran masa de agua sobre la zona donde quieren colocar el macrovertedero, tanto en los términos municipales de Zarra como el de Jarafuel. Hay dos, digamos, dos ramales de esa masa de aguas, una que afecta a la cañada de arriba de Jarafuel, que tiene unos 10 kilómetros cuadrados, y luego la más importante, que es la que está en torno o alrededor del río Zarra, que es, digamos, la que abastece tanto el agua potable de Ayora como el agua potable de Zarra, como los riegos de Ayora, Zarra y Teresa de Cofrentes. Entonces, litológicamente es una zona muy, muy, muy permeable, porque está compuesto de calizas y que son altamente permeables y lógicamente tienen una altísima sensibilidad a ser contaminadas por cualquier rotura o cualquier problema que se produjeran en las roturas de estos famosos geotextiles que en principio la empresa dice que puede colocar, con lo que afectaría de forma grave e inminente a la población, a las poblaciones de Jarafuel, Zarra y Ayora en el agua potable y sobre todo en las aguas de riego. Y por eso, desde el primer momento que la plataforma se formó, las comunidades de regantes se solidarizaron y presentamos alegaciones ante la Confederación Hidrográfica del Júcar. que si bien no nos permitieron, digamos, ser parte de la alegación, sí que tuvieron en cuenta los informes que describimos y que presentamos para que en los informes de impacto ambiental se tuvieran en cuenta las cuestiones hidrológicas como la cuestión más sensible de todas, parte, lógicamente, del desastre ecológico del que Fernando hacía referencia. Entonces, vamos a seguir trabajando en este tema y yo lo que sí que quisiera aprovechar, en tanto que representante de regantes y por lo tanto de agricultores, es que esta ocasión, este gravísimo problema que nos afecta, debiera convertirse en una oportunidad para que reafirmar, darle fuerza y potenciar la mancomunidad de los pueblos de la Valle y que sirva como, digamos, como una plataforma no solamente para solucionar este problema, sino para potenciar alternativas autóctonas que sirvieran para alejar a todos estos especuladores, estos negociantes de negocios fáciles que aprovechan de una comarca muy grande, pero muy, muy despoblada y muy envejecida, para colocar sus negocios de una forma fácil. Tenemos el arma adecuada a partir de este problema y de esta plataforma para repotenciar esa mancomunidad que está dormida o que apenas existe y que se convierta en una plataforma de alternativas propias, de buscar emprendimientos y sobre todo de implicar y de crear liderazgos, los jóvenes líderes que velen por su futuro y velen por el futuro del Valle. Que la Valle ya no sea moneda de cambio como ha sido históricamente. Somos pocos, somos 5 o 6 mil votos útiles dentro de todos los votos de la comunidad, pero debiéramos pensar que en un año electoral, sí, no, con cualquiera que sea la opción política que pueda defender un problema o que nos caiga del cielo un problema tan grave, pues debiéramos hacer pensar en los cálculos de que estos 5 o 6 mil votos tienen un valor y, sobre todo, lo que a mí me interesa destacar es que nos potenciemos y que encontremos alternativas propias tanto agrícolamente, apícolamente, como decía Fernando, y buscáramos alternativas propias para que el futuro no sea despoblación y no sea empobrecimiento. Tenemos la espada de Damocles del cierre de la central, que ocasionaría un aumento del paro en la Valle importante. Entonces, los ayuntamientos, la mancomunidad, debe empezar antes de que ese momento cero se produzca para ir presentando alternativas de futuro y alternativas autóctonas de valor. Hay muchos informes, hay un informe precioso que se elaboró con la Politécnica de Valencia y otras instituciones alrededor de esa famosa masa forestal de la UNDE, que se llama, este informe se llama Living Lab Ayora la UNDE, y en torno a este informe que afecta precisamente al corazón del área donde se va a colocar el macrovertedero, que agrupa a los ayuntamientos de Jarafuel, Zarra y Ayora, nos da unas pautas a seguir y incide enormemente que poner en valor toda la biodiversidad que tenemos en el valle, esas 2.000 hectáreas potencialmente regables, poner en valor el agua. No es una masa absolutamente enorme, no estamos nadando en agua si la cuidamos, pero nos puede permitir ciertos cultivos, ciertas alternativas. Hay una producción en torno a entre 3 y 5 millones de kilos de aceituna que se producen en torno al valle y los pueblos aledaños de Albacete, que nos debe merecer un respeto y nos debe ser el punto de partida para el desarrollo de otras actividades agrícolas y agroindustriales. para encontrar alternativas de futuro autóctonas, sin necesidad de depender de especuladores con pocos escrúpulos. Esa es de entrada un poquito mi declaración de principios.
1: Está muy bien, porque el sector primario y lo fundamental es la comida, la flora autóctona y los cultivos. Entonces, yo creo que hay que promocionarlo y promocionar los pueblos para que vayan más gente a habitarlos. Yo quería hacer una pregunta concreta, ¿en qué afectaría las carreteras la circulación de camiones?
3: Pues has tocado otro punto muy, muy sensible, porque como antes hablaba Fernando, tenemos una red de carreteras bastante olvidada y bastante deficitaria. Si bien de norte a sur nos atraviesa una carretera nacional, hoy precisamente yo he ido entre Ayora y Requena, el estado del firme no es muy adecuado, a pesar de tener una central nuclear en el centro casi del valle, y tenemos el hándicap del puerto de la Chirrichana, que tiene unas curvas ya propias del siglo XVIII, la accesibilidad muy mala, la accesibilidad que daría paso desde las 340 hasta el vertedero sin pasar por la población de Zarra es, digamos, no tercermundista, sino casi, casi neolítica. Las carreteras que vienen desde Albacete por La Mancha son carreteras comarcales, no están mal de firme, pero imaginaos lo que significa para desplazamientos desde Ayora a Requena, que son 66 kilómetros, de enfermos, ambulancias, que lógicamente el hospital comarcal de Requena atiende a todos los pueblos del valle. Imaginaos lo que serían 70 camiones circulando cada día en unas condiciones de la Chirrichana, con unas curvas de 180 grados, y el tráfico. ¿Qué pasaría con el tráfico de ambulancias? ¿Qué pasaría si hubiese un problema en la central nuclear y hubiera que evacuar algunos de los pueblos? Pues lógicamente sería un desastre, ya es un desastre. Las condiciones, uno de los problemas gravísimos que tiene la valle es la lejanía. La lejanía, tanto, digamos, desde el punto de vista social de lo que es la Comunidad Valenciana, aunque somos un pueblo tan valenciano y conquistados por Jaume I como el que más, sin embargo, esta distancia física también hace que este carácter mixto entre Valencia y La Mancha nos aleja bastante de los centros de decisiones de la Comunidad Valenciana. Por eso, una de las cuestiones fundamentales en esta formación de líderes de la que os hablo y que debería ser prioridad para los municipios, para los gobiernos municipales, de crear liderazgos, es reafirmar la identidad, reafirmarnos como identidad de valle, como identidad de que somos tan valencianos como los de Xàtiva, los de Ayora somos tan chucarrats como los de Xàtiva, nos quemaron el castillo, palacio.
2: Fernando, José, perdona, es que tenemos una cuestión técnica.
1: Hola, buenas tardes, Amparo. Me han chivado que tú eres jarafuelina y que ahora estás en Holanda. Entonces nos acompañas desde lejos, así que tiene mayor mérito. Y que me parece que también eres bióloga, ¿puede ser?
4: No, estoy casada con un hidrogeólogo, pero yo no.
1: Vale. Muy bien. Ahora yo quería hacerte ahora una pregunta. Me resulta muy triste y muy muy importante, porque ¿existe mayor riesgo probable de contraer un cáncer por vivir cerca de un vertedero?
2: Sí, Amparo, adelante.
4: No, yo no soy médico ni entiendo de medicina, pero si tú estás en zona contaminada, obviamente tienes más opciones a tener más enfermedades. Eso está claro, no hace falta, eso lo decimos cualquier persona de la calle, pienso yo, ¿eh?
1: Sí, muy bien, yo creo que es posible, claro, es lo que tú dices, que tiene mayor riesgo de contraer enfermedades porque claro, está expuesto a productos químicos y a todo tipo de venenos que no son buenos para nadie, ni para las personas ni para los animalitos que anden por la zona. Entonces, y otra pregunta, Baro, ¿crees que este aceleraría la despoblación?
4: A ver, la despoblación existe desde los años 60, pero es evidente que esto ahí no haría ningún turista, ahí no haría ninguna gente a trabajar, como por ejemplo son los nómadas de informáticos que hoy día se van a estos pueblos porque quieren tranquilidad y quieren naturaleza. Y ese es una zona de una riqueza increíble, como ya han dicho los señores que han intervenido antes, y eso sería terrible para la zona. Pero yo tenía unas cosas apuntadas que quería expresarme. Primero, que a mí me afecta mucho esto porque yo soy muy zarafuelina y quiero muchísimo a mi pueblo. En primer lugar, quiero dar mi agradecimiento a la plataforma por toda su labor. Y en segundo lugar, quiero decir que la ubicación, como antes han explicado, es terrible. Donde más afectaría es concretamente a Jarafuel, por el problema del tráfico, que lo bloquearía todo. ¿Qué pasa con esos enfermos, con esas mujeres que van de parto? ¿Qué pasa si hubiese un accidente? Las carreteras están en una situación paupérrima, por no decir otra cosa. Y esto nos afecta mucho. Tenemos un hospital en Almansa, aunque pertenece a la provincia de Albacete, y en otro en Requena. Pero en Requena está a 63 kilómetros y con esas carreteras y bloqueadas por ese tráfico 24 horas, eso sería imposible. No sé cómo pueden pensar que se puede meter esa cantidad de camiones y tráficos en esa área. No se entiende. La gente local de los pueblos, de todo el valle, no lo podemos entender, aparte de la contaminación, porque ellos dicen que no es peligroso, que no es tóxico. Yo personalmente no me lo creo. No se sabe nunca lo que ahí pueden llevar. Y el señor biólogo lo ha explicado muy bien, todo el problema del agua, de la contaminación, de los problemas, lo sabemos muy bien. Luego, la región, tenemos una región con una presión ambiental. Ya tenemos la central nuclear, nosotros nos quedaremos los residuos radiactivos. Entonces yo personalmente pienso que el que produce estos productos, que los gestione él y los recicle él, y que no nos los traigan a una zona que ya estamos despoblados, pero que adoramos nuestra zona, que defendemos nuestros territorios y que queremos muchísimo.
2: Vaya, Amparo, no, gracias.
4: No, pero esto, hay otra cosa que aún quiero decir. El cambio climático. Nunca olvidé que estamos en unas dedanas. Nunca se me olvidará el 1982. El cambio climático todavía más urgente y vigente aún estamos y está por venir. En ese año cayeron 3.000 litros en 3 días. Eso, en este momento, es más posible que se repita por el cambio climático, obviamente. Entonces, ¿no han pensado que eso ahí es una bomba de relojería para toda esa zona?
1: Sí, sí. Como 3.000 litros en 3 días, eso es una limala.
4: No, pero es cierto, hay pruebas, esto no me lo estoy inventando. ¿Mil litros en 3 días, perdón. Cayeron 3.000 litros en 3 días, que por eso vino la pantanada famosa de Tous. Y el agua cayó en Ayora, cayó por toda esa área.
1: Que por cierto,
4: por Frentes, por toda esa zona.
1: Que por cierto,
4: eso se puede repetir cualquier día. Estamos en el Mediterráneo, en una zona de dunas.
1: La pantanada, quería comentarle que por cierto estoy yo enterada, en la pantanada de Tous, la comunicación a los vecinos de que iba a ser inminente fue mucho mejor, porque por la radio avisaron y se pudieron salvar todos los vecinos de Tous.
3: Sí, pero sin embargo, en el Valle de Ayora murieron varias personas, entre ellos varios trabajadores de la central nuclear, porque nuestro territorio de ríos y de grandes diferencias de cotas, toda la pantanada se originó, igual que esta vez se originó, el 24 se originó en la zona de Utiel, en el 82 se originó en esta zona, en el Valle de Ayora y Cofrentes. Y hubo muertos, no tiene las dimensiones públicas que ha tenido esta pantanada o esta dana, pero ya se ha dado el caso, como dice nuestra compañera de Jarafuel. Y apostillar una cuestioncita sobre su pregunta de contaminación ambiental. Ya hay pruebas de que el paso de esta cantidad de camiones y los hidrocarburos que dejan en el aire, lógicamente hay una clara afectación al aceite de oliva en el proceso. Como hemos dicho, hay una producción entre 3 y 5 millones anuales de kilos en el valle y aledaños, y ya se sabe por analíticas que por estos hidrocarburos, estos gases que quedan en el aire, afectan lógicamente de una forma muy importante a la calidad del aceite de oliva. Eso ya está constatado, en Andalucía se ha constatado, y es una pequeña muestra del gravísimo problema ambiental que se puede ocasionar. Pero perdón, no quiero interrumpir a la compañera de Jarafuel.
2: Sí, José Antonio, gracias por intervenir, porque antes te habíamos interrumpido cuando estabas comentando la necesidad de que surjan líderes en la comarca, de que los proyectos nazcan dentro, por y para la comunidad, de que exista una legitimación social desde el beneficio y desde el bien común. Y como hemos tenido que cortar por un tema técnico, te has quedado haciendo ese alegato tan necesario por la estrategia de desarrollo de la comarca. No sé si quieres complementar algo al respecto.
3: Quiero complementar que tenemos que trabajar mucho en el tema identitario, de sentirnos partícipe de una comarca tan valenciana como cualquier otra, con una seña de identidad clara. Si bien somos territorio de fronteras, pero bebemos de más influencias, lo que nos hace más ricos en algunos aspectos como castellano parlantes, pero lógicamente tenemos que trabajar mucho la identidad de valencianos, la identidad de habitantes de este valle, que no quiero que sea de lágrimas, y para ello es urgente que los municipios, que los ayuntamientos tomen en consideración la incorporación y de forma activa de los jóvenes en las plataformas. En la última concentración de Teresa de Cofrentes vimos más jóvenes, pero siempre echamos de menos la masa de jóvenes que nos hace falta, porque de ellos es el futuro. Y aquí de lo que debemos hablar es del futuro. Todo lo que estamos haciendo es por el futuro del valle, que sea un futuro, digamos, protagonista, pero protagonista de sus actos y de su desarrollo. Que no evitar esos especuladores fáciles que encuentran que por ser una comarca con muy baja densidad y muy envejecidos pueden hacer negocios fáciles. Eso es lo que quería apostillar, Alejandro.
2: Gracias. Endaván.
1: Yo quería decir, vamos a ver, para ir finalizando, que quería dar la página web de la plataforma, si me permitís. Es https://. No, todo junto, no macrovertedero, zarra.com. Ahí tiene la plataforma una página web en la que podéis ayudar y ver y firmar para que no se se pueda, para que no se realice este macrovertedero, para ir haciendo piña.
2: Yo quería añadir una cosa, que tengo una tierra, tiene una en Real, con olivos y tal, y nos pusieron hace 30 años un vertedero, y estuvo, aquello fue insoportable. Destrozaron los caminos, no los han arreglado, y el vertedero se colmó y lo cerraron. Y entonces, aparte de los olores que tuvimos durante 20 años allí y toda la contaminación de camiones y que, con lo que estáis describiendo, pues ahora el vertedero está clausurado y es una zona de sacrificio, como habéis dicho, no sirve para nada, no aporta nada, está abandonado, no tiene ningún tipo de vigilancia y es el futuro que hoy por hoy es lo que los vertederos están teniendo, que es una tierra desechada de para que ya no sirve para nada, y los agricultores, cuando viene el labrador y cuando viene el podador, dice eso no sirve para nada, eso es tierra perdida, y es una en Real, en la Ribera Alta, y la verdad es que es una pena, pero yo os animo porque la verdad es que no os podéis imaginar los olores que tuvimos allí durante 20 años o 20 y tantos años y la molestia permanente. En fin, no sé si queréis añadir alguna cosa, alguno, José Antonio, Fernando, Amparo.
4: Yo sí quiero añadir. Como conclusión diré que me parece muy triste que prevalezca en nuestro valle el poder económico al bienestar y el equilibrio ambiental. A quien corresponda que lo solucione. Muchas gracias.
2: Gracias a ti. Gracias.
3: Que yo invitaría al pueblo de la Comunidad Valenciana a que viniera a conocer la zona, que viera lo que es la zona de las Ollas de Arona, que es un paisaje idílico, un paisaje de colinas suaves, con una viña ecológica en espaldera y rodeada de pinos, con la masa que hay detrás de la Hunde y palomeras. Y que después de ver el paisaje, en el corazón de todo ese paisaje, donde quieren colocar esa monstruosidad, que nos manifestemos absolutamente en contra de esa barbaridad.
4: De acuerdo. Muy bien.
2: Muchas gracias.
1: Muchas gracias.
0: El problema está ahí, hay que seguir luchando. Se instala sobre un paisaje de relevancia regional, es decir, no es cualquier paisaje, el valor casi lo manifiesta porque se catalogó de esa manera. Y también invitarles que el lunes, el martes, tenemos una reunión en el auditorio Mencía de Mendoza, y me imagino que de esta reunión va a salir ya lo que sería la manifestación que llevaremos, si no pasa nada, a Valencia. Entonces, que se puedan unir pues cualquier persona, no solamente ligada a la comarca, como somos los que vivimos aquí o tenemos casa o tenemos simpatía por la comarca, sino que también gente de Valencia en su momento pues también venga a apoyarnos y ayudarnos para tumbar este proyecto, que es una auténtica barbaridad y un desacato a lo que sería la razón y la lógica en la gestión de residuos.
1: Muy bien, pues lo tendremos muy en cuenta y a ver si nos podemos unir y hacemos... compartimos por las redes.
0: Muy bien.
2: Muchas gracias a los tres y estamos pendientes de la resolución del expediente en la Generalitat y de las declaraciones que tiene que superar, porque yo creo que ahí la batalla definitiva se dará en la administración. Gracias y estamos pendientes de todo. Muy amables.
3: Gracias a vosotros.
0: Gracias a vosotros.
4: Adiós, gracias.
1: Ahora vamos a dar paso a una grabación de unos vecinos de la zona del valle. Estará Vicky y Ricard Gasco.
5: Vamos a ver, jóvenes, estamos todos los pueblos del valle, junto a otros de otras comunidades próximas, luchando y diciendo no al vertedero de Zarra. Y vosotros, que vais a ser los más perjudicados, salvo algunos, durmiendo en los laureles. Necesitamos y queremos que abráis los ojos y veáis el futuro. Vuestra juventud, inexperiencia y apatía no os deja ver. Nosotros, hoy, Vuestros padres os solucionan el presente, pero el futuro, y solo vosotros, podéis hacerlo del color negro o de un precioso color alegre y bonito. Y por eso hay que luchar, porque nada es gratis. Vaya, venga, todos juntos, niños, adolescentes, veinteañeros, mayores, todos vamos a conseguir la limpieza y el bienestar de nuestro amadísimo valle. Vale, ojalá sea así. A luchar, muchachos.
6: Hola, muy buenas a todos. Bueno, mi nombre es Ricardo, y a ver, cuando me propusieron hablar sobre el macro vertedero de Zarra, pues pensé que lo primero que tenía que explicar es desde dónde estoy hablando. No soy de Jarafuel de toda la vida. Hace apenas 2 meses que he venido de Valencia capital a vivir a Jarafuel. Y creo que precisamente por eso mi perspectiva puede ser tal vez un poco diferente. Cuando viví en Valencia, sinceramente había oído hablar muy poco del proyecto. El macro vertedero de Zarra no era un tema que estuviera presente en mi día a día. No sabía realmente lo que significaba, ni las dimensiones que tenía, ni lo que podía suponer para esta zona. Pero llegas aquí y empiezas a vivir en el pueblo, empiezas a conocer a la gente, a caminar por los alrededores, a hablar con la gente, a descubrir rutas, a descubrir la naturaleza, y descubres que aquí la situación es completamente distinta. Aquí se conoce el proyecto, evidentemente, y sobre todo aquí se entiende lo que está en juego. Creo que esto no es simplemente construir una instalación en un punto concreto. De lo que estamos hablando es de un proyecto que contempla gestionar, creo que hasta 375.000 toneladas de residuos al año. Esos residuos, evidentemente, no se van a quedar aislados dentro de una parcela. Hay carreteras, hay camiones, pueblos, montes, campos, hay agua, algo muy importante. Hay gente. Bueno, una de esas personas que soy yo, que he venido aquí porque quería otra forma de vida, quería tranquilidad, quería naturaleza, quería poder salir a hacer deporte, coger una bicicleta, caminar, correr, disfrutar del paisaje, de la gente, ¿no? Yo soy padre de familia, y cuando uno tiene hijos, pues empieza a mirar las cosas también pensando en el futuro. ¿En qué lugar les vamos a dejar? ¿En qué tipo de lugar queremos que vivan, que disfruten? Incluso si algún día quieren venir a vivir al pueblo. Y por eso me cuesta muchísimo entender que el futuro del valle pueda pasar por convertirlo en un lugar de recepción de tanto residuo. Yo no estoy diciendo que no haya que gestionar los residuos. Evidentemente hay que hacerlo. Todos generamos residuos, y yo el primero. Pero es que creo que una cosa es gestionar lo que producimos, y otra muy diferente es convertir una zona rural como es esta en el destino de cientos de miles de toneladas de residuos cada año. Y además hay algo que me ha llamado mucho, mucho la atención desde que llegué, y es la movilización de la gente. En Valencia podía no saber prácticamente nada del proyecto. Aquí, en cambio, te encuentras con vecinos de todos los pueblos, de Jarafuel, de Zarra, Teresa Cofrentes, Ayora, personas de todas las edades y perfiles que se están organizando para defender el lugar donde viven. Yo llevo solo dos meses aquí, pero es que ellos llevan años. Ellos conocen el territorio, conocen las carreteras, los montes, barrancos, fuentes, los cultivos, cómo funciona el valle en definitiva, ¿no? Y cuando tanta gente que vive aquí se pone de acuerdo para decir no queremos esto, creo que como mínimo hay que escucharles. Pero ante todo hay una cuestión que me preocupa enormemente. Como he dicho antes, creo que es el agua. Estamos hablando de un valle en el que el agua es un recurso fundamental. Y uno de los principales argumentos de la oposición a este proyecto tiene que ver precisamente con el impacto sobre el acuífero y sobre los recursos hídricos de la zona. Y de verdad debería ser una cuestión, creo que más sencilla de entender. Cuando hablamos de algo que puede afectar al agua, pues creo que no debería funcionar el... Bueno, pues ya veremos. No. Porque si dentro de 10, 20 o 30 años descubrimos que hemos cometido un error, no podremos simplemente pues cerrar la instalación y hacer como, bueno, pues aquí no ha pasado nada. Porque creo que el agua no entiende de plazos, ni el paisaje, ¿no? La naturaleza no entiende de plazos. Luego también hay otra cuestión importante, que es el tráfico. Para alguien que viene de Valencia capital puede parecer que un pueblo es simplemente un sitio tranquilo al que llegan algunos camiones de vez en cuando. Pero es que hay que comprender que las carreteras aquí forman parte de la vida del pueblo. Y ya existen dudas sobre los accesos previstos para el proyecto. Recientemente se han conocido informes de carreteras que desaconsejan determinadas soluciones de este acceso, ¿no?, al macrovertedero. Yo pienso lo que este proyecto significaría en la práctica con respecto al tráfico, y es más camiones, más tráfico pesado, más ruido, más desgaste de las carreteras, mayor riesgo de accidentes, y todo esto atravesando una naturaleza que precisamente hemos elegido para vivir, por ser lo contrario, es decir, un territorio tranquilo, un entorno natural. Porque yo no quiero que algún día alguien diga Jarafuel o el Valle de Cofrentes, el Valle de Ayora Cofrentes, y lo primero que le venga a la cabeza sea un vertedero. O sea, me mareo de pensar eso. Quiero que piense en la naturaleza, en sus pueblos, sus habitantes, en el turismo rural sostenible, y creo que esa es la verdadera discusión. No se trata solamente de estar a favor o en contra de una instalación. No, se trata de decidir qué modelo de territorio queremos. Yo, después de 2 meses viviendo aquí, lo tengo bastante claro. Quiero un valle que esté vivo. Quiero poder salir a disfrutar de la naturaleza, respirar aire limpio. Quiero poder coger una bicicleta y recorrer estas carreteras sin encontrarme con un flujo enorme de tráfico pesado. Que las personas que han nacido aquí y que llevan toda su vida luchando por mantener estos pueblos tengan derecho a decidir qué futuro quieren para ellos. No es difícil de entender. Por eso estoy en contra del macrovertedero de Zarra, ya lo creo. Y lo estoy como vecino recién llegado. Precisamente porque he llegado hace poco, todavía tengo muy presente la razón por la que elegí venir aquí. Elegí un pueblo y un valle. Y creo que defender todo esto no significa estar en contra del progreso, al contrario. Significa preguntarnos qué entendemos por progreso. Porque progreso no puede ser traer los problemas de las grandes ciudades hasta los territorios rurales y decir que aquí cabe porque hay menos gente. No, los pueblos no somos el lugar donde esconder aquello que en las ciudades no quieren ver. Así de sencillo. Tenemos derecho a decidir qué queremos ser. Y creo que el Valle de Ayora Cofrentes merece mucho más que convertirse en el destino de cientos de miles de toneladas. Y sobre todo merece que nuestros hijos miren hacia atrás y puedan decir que hubo gente que llegó, vio lo que estaba pasando y decidió defender el lugar donde vivía. Yo llevo aquí, ya os digo, 2 meses, pero en estos 2 meses he entendido perfectamente por qué este valle está diciendo no al macrovertedero de Zarra. Muchas gracias.
1: Bueno, y con esto damos por cerrada este tema.

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La Plaza de Los Ángeles está en peligro. La Comisión de Urbanismo de Barcelona prevé quitar a los vecinos del Raval 908 metros cuadrados de espacio público de la Plaza de Los Ángeles y entregarlos al MACBA, para que el museo pueda levantar una edificación de 3 plantas que tapará el convento de Los Ángeles para siempre. 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

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Una temporada más en la que, como siempre, trataremos de seguir sirviendo como otro pequeño altavoz de todas aquellas voces, mensajes, informaciones, enfoques y temáticas que no se escuchan en muchos otros medios de comunicación o incluso que sufren un silencio mediático generalizado a su alrededor. Y para ello ya sabéis que vuestros aportes son siempre bienvenidos y nos ayudan a ir dirigiendo el rumbo de la temporada en todas estas direcciones, por lo que, como siempre, os animamos a contactarnos y a participar con propuestas de programas, temáticas o a compartirnos informaciones. Y desde luego, idealmente, a visitarnos en el nido para tomar el mando de estos micros con vuestras propias voces. Para todo ello, ya sabéis que podéis escribirnos a elpájaroobservador@gmail.com o contactarnos en nuestras cuentas de Mastodon, Blue Sky o en los comentarios en iVoox y YouTube cuando vamos publicando nuestros programas. Os informamos además de que retomamos también la subida de programas a Archive, la biblioteca digital sin fines lucrativos en la que habíamos dejado de actualizar los programas en los últimos tiempos, pero la cual ya estamos terminando de actualizar y que desde ahora trataremos de mantener siempre actualizada, por lo que os animamos a escuchar también los programas desde allí. Comenzamos esta nueva temporada con una temática que nos viene preocupando mucho desde hace tiempo y es el uso del glifosato, el herbicida más vendido del mundo, cuyo uso está cada vez más generalizado no solo por personas que se dedican a la agricultura, sino también en ganadería, a nivel de las administraciones públicas e incluso a nivel privado, en algunos casos de personas que tienen acceso al glifosato. Todo ello en un contexto en el que en la Unión Europea se extendió la autorización para su uso hasta el año 2033 y, como podremos informarnos en breves momentos, en las próximas semanas esta autorización corre el riesgo de pasar a un estatus de legalidad de manera indefinida, a pesar de los informes de la Agencia Internacional de Investigación del Cáncer que indican numerosas evidencias de su condición de componente cancerígeno, además de muy dañino para el medio ambiente. Para informarnos de esta temática hablaremos con Koldo Hernández, que es investigador, activista, doctor en Derecho con máster en Derecho Ambiental, responsable del área de tóxicos de Ecologistas en Acción a nivel estatal y coautor de los informes de Ecologistas en Acción Nadando en Glifosato del año 2023 y Glifosato, una plaga para la salud de nuestros ríos, el medio ambiente y las personas del año 2020.

También abordaremos numerosas cuestiones acerca de este extremadamente nocivo producto que tanto en el medio rural como en el urbano vemos cada vez con más frecuencia cómo se aplica de manera normalizada por personas de diversos perfiles, no solo que se dediquen a la agricultura, y también cada vez con más frecuencia personal asalariado de las administraciones públicas. Como complemento a todo lo que hablaremos hoy con Koldo, os recomendamos también escuchar el bloque de tres programas sobre los cultivos transgénicos que realizamos en el año 2020, concretamente los programas 50, 51 y 52, porque en ellos ya tocábamos este tema del glifosato. Y bueno, hablando de los cultivos de alimentos transgénicos, es un tema que en un futuro no muy lejano nos gustaría actualizar con algún nuevo programa para ponernos al día de cómo ha evolucionado la situación desde entonces. Maldita.

Antes de entrar en materia, mandamos un saludo rebelde y un abrazo a les, las y los observadores y observadoras que nos escucháis a través de las radios libres que reemiten nuestros vuelos: Radio Almaina en Granada, Radio Topo en Zaragoza, Radio Espiritrompa en el Alto Aragón, Radio Bronca en Barcelona, Radio Cuca en Oviedo, Irola Irratia en Bilbao, Radio Argallo en Cantabria, Radio La Zarzamora en Chile, y podéis seguirnos en cualquier momento en podcast.org, ya sabéis, podcast escrito con K, y en nuestros portales de Archive, iVoox y YouTube. Amazonas. Y hecha esta pequeña introducción, observadoras y observadores, agarraros fuerte que comenzamos el vuelo.

0: Pues nos acompaña Koldo de Ecologistas en Acción. ¿Qué tal estás? Bienvenido al Nido.
1: Estoy muy bien, muchas gracias y encantado de estar en el Nido contigo y con los oyentes también.
0: Muchas gracias por animarte a participar. Y nada, bueno, te habíamos contactado por ser coautor del informe sobre el glifosato que habías realizado hace unos años en Ecologistas en Acción. Y en ese sentido, en primer lugar, y aunque hablamos en su momento en este espacio ya del glifosato, al tocar el tema de los cultivos transgénicos, pues como recordatorio o también como introducción para quien no escuchase aquel programa, ¿nos podrías contar qué es el glifosato, para qué se utiliza y por qué se utiliza tanto?
1: Pues el glifosato es un herbicida, se utiliza, es más, la industria de los tóxicos, la industria de los pesticidas, no tiene ninguna vergüenza en nombrarlo el rey de los pesticidas, porque es una de las sustancias químicas más vendidas a nivel mundial y con mayor rédito. Y es inicialmente el glifosato, tiene una historia un poquito tortuosa. El glifosato nace como desatascador, no tiene un gran éxito. Luego quiero recordar que pasa un medicamento que tampoco tiene un gran éxito y al final la Monsanto lo prueba como herbicida y ahí empieza a destacar un éxito brutal. Este éxito en ventas se incrementa a nivel mundial de una forma increíble con la entrada de los transgénicos. Hay muchos transgénicos o el mayor transgénico que hay es su ventaja es que resiste al glifosato. De hecho, la Monsanto, que luego fue adquirida por Bayer y que es la mayor productora del glifosato a nivel mundial, no tiene ningún tipo de arrobo en mencionar su producto es transgénico, es el Ready for Roundup. Roundup es la marca del glifosato, es decir, preparado para el glifosato. Cuando empezaron los transgénicos se vendieron con la idea de que se iba a reducir la cantidad necesaria de uso de herbicidas o de pesticidas. El caso fue totalmente lo contrario, se ha aumentado de manera brutal. De hecho, en España, desde el 2011 a la fecha actual, se ha aumentado más del 50% la cantidad que se usa de glifosato, de 7 millones a más de 11 o a 13, quiero recordar en algún momento puntual. Es decir, se ha aumentado la cantidad de glifosato sin aumentar la cantidad de hectáreas que se cultivan. También hay que decir que se emplea en España demasiado, muchísimo, por administraciones públicas cuando no está permitido el glifosato en España para uso en parques y jardines y en zonas que pueden ser transitadas por personas.
0: ¿Y cuál es la situación legal que tiene en la actualidad el glifosato y cómo ha ido evolucionando en el pasado? ¿Ha sido siempre legal? ¿Ha estado ilegalizado en algún momento?
1: Ha sido siempre legal. No ha estado ilegalizado en ningún momento. Lo que ha estado es un proceso hipertortuoso. Aproximadamente en el 2000, antes del 2015, el glifosato empieza a estar en un proceso de renovación de la autorización. En Europa las autorizaciones de fitosanitarios se conceden por un tiempo limitado, máximo de 10 años, quiero recordar, y después se tienen que renovar. Y se renovan y las renovaciones pueden llegar a 15 años. Estaba el glifosato en este proceso de renovación con alguna prórroga. Hay que entender que cuando un producto de pesticida en Europa entra en estos procesos, mayoritariamente por culpa de la industria, porque no da los dosieres completos o tarda en dar dosieres, y luego aparte también por parte de la Unión Europea, hay unas tardanzas muy importantes y se producen prórrogas de las autorizaciones. En este momento explota una bomba, que es cuando la Agencia de Investigación del Cáncer, dependiente de la Organización Mundial de la Salud, en 2017 declara de manera taxativa que el glifosato es cancerígeno. Para humanos, básicamente en su relación con determinado tipo de linfomas. En este proceso de renovación que se estaba dando, esto cae como una bomba y de repente todas las agencias reguladoras, en este caso la EFSA, que es la agencia, la Autoridad Europea de Seguridad Alimentaria, y la ECA de productos químicos, actúan como un velocista, campeones del récord mundial, y de repente se ponen a dar dictámenes en periodos cortísimos y concluyen que no hay ningún tipo de peligro. Pero aún así, el proceso de renovación fue tortuosísimo y de los 15 años llegó, en un proceso político, llegó solamente a solicitarse que solamente se autorizase durante 6 meses. Pero finalmente, se autorizó durante 5 años, hasta el año 22. Y desde en el año 22 ha sido recientemente autorizado de nuevo hasta por un periodo de 10 años. En un rocambolesco también dictamen científico de la EFSA, en el que básicamente dice que no hay riesgo, para a su vez decir que sí lo hay. De hecho, el reglamento actual que permite el uso de glifosato está lleno de cláusulas que permiten a los Estados miembros poner limitaciones al uso del glifosato para determinados usos. Y ese es el panorama. Lo único que hay que dejar, que me gustaría dejar claro, que hoy por hoy en España no hay ningún producto fitosanitario en base de glifosato que esté autorizado para parques y jardines y para espacios públicos.
0: Es decir, que se le está dando un uso fuera de la legalidad en cuanto a las administraciones públicas. O sea, hay, por lo que estás comentando, hay un distinto nivel de autorización para usos en ganadería, agricultura, entiendo, y por otro lado para usos de administraciones públicas, que ahí estaría restringido, ¿no?
1: Particularmente desde nuestro punto de vista, las administraciones públicas que de manera imprudente o por desconocimiento están aplicando este producto en espacios públicos, en especial parques y jardines, proximidades de colegios, lo están aplicando de manera no legal. También es muy curioso porque en España una cantidad nada desdeñable de este producto es usado por las administraciones públicas. No tenemos ningún dato, pero una conversación informal con el Ministerio de Agricultura nos llegó a decir que tranquilamente más del 50 o el 70% del uso de glifosato en España era debido a administraciones públicas. No me imagino que más de una persona ha podido ver pues esos camiones que van pasando por los arcenes de las carreteras fumigando los arcenes. Y también posiblemente uno de los mayores o el mayor consumidor de glifosato en España es Adif, que hace lo mismo desde los trenes fumigando los lados de las vías.

0: Por repasar un poco los impactos que implica el uso del glifosato para el medio ambiente y para la salud humana, bueno, la parte de salud humana ya la has tocado un poco. ¿Nos podrías hacer un resumen de, los principales impactos en un caso y en otro a los que nos estamos viendo expuestos, expuestas tanto las personas como el resto de seres vivos y ecosistemas?
1: Hay bastantes impactos y muchos de ellos con mayor o menor crédito en lo que es el ámbito científico, es decir, con mayor o menor peso de prueba. Hay cosas relativamente evidentes como que el glifosato, que supuestamente en principio siempre se ha vendido, se sigue vendiendo como inocuo para los animales, porque realmente en principio actúa sobre un aminoácido que está en vegetales. En vegetales, no en animales, también tiene la desventaja de que actúa en el metabolismo de bacterias. Entonces, sí hay bastantes estudios en que se está demostrando que lo que se produce es un empobrecimiento de la fauna del suelo, con lo que esto supone también para lo que es el crecimiento de la vegetación y de la fertilidad de los suelos. También está por esta vía, también está relacionado con afecciones a las abejas, porque les altera su flora bacteriana, y lógicamente esto se amplía a otro tipo de insectos y posiblemente de todos los seres vivos. En cuanto a las afecciones de la salud, aparte de su relación probada según la Agencia Internacional del Cáncer para humanos, sobre todo para el tema de linfomas, también está relacionado o se sospecha que puede tener afecciones neurológicas. Hay algunos estudios que hasta lo relacionan con la enfermedad del cáncer.
0: Un poco al hilo de lo que comentabas, en nuestro día a día, tanto en el medio rural, pues eso, en márgenes de caminos, vallados de ganadería, alrededor de cultivos o arbolado de viveros, también en el medio urbano, en zonas de aceras, parques, cercanías donde haya vegetación, las vías públicas, estos productos se van utilizando por las administraciones públicas de manera incontrolada, y todo esto ante un gran desconocimiento de la población en cuanto a qué se está echando. Ahí se especula, sí que se habla en ciertos sector de la sociedad de glifosato, pero en otros casos se preguntan qué es lo que se está echando, y nos consta que este tipo de preguntas se han trasladado en algún caso hasta el propio órgano de un ayuntamiento, por ejemplo, y no se ha respondido. En ese sentido, lo que se está aplicando, ¿sabemos si o se puede intuir que sea glifosato o pueden ser otro tipo de productos, otro tipo de herbicidas? Y si es el caso, ¿qué nivel de nocividad tienen?
1: Simplemente esto es la duda perpetua. Y esta duda surge de incumplimientos legales por parte de las administraciones. Tanto particulares como administraciones, pero en especial administraciones, están obligadas a avisar a la población del producto que se va a utilizar. De hecho, están obligadas a poner un cartel con mínimo 2 días previo a la fumigación, indicando exactamente qué producto se va a utilizar. Igual no están obligadas a poner glifosato, pero sí están obligadas a poner el nombre comercial del producto. Y en una búsqueda rápida sale directamente lo que contiene el producto. Están obligadas legalmente, o sea, no hay ningún tipo de duda. Otra cosa es que vuelva que por desconocimiento, por negligencia, o pongamos el adjetivo que queramos poner, no lo hacen. Pero están obligadas. También están obligados los usuarios profesionales cuando lo aplican en su ámbito. Es más, cuando se aplica en un camino público, es que se tiene que pedir primero, se tiene que pedir con 10 días de antelación permiso a la administración competente, al ayuntamiento, que lo tiene que dar. Y después tiene que avisarse a la población. Entonces, esto ya parte de la base de una falta de respeto, si no a la ciudadanía, a la norma jurídica. Por otra parte, lo que me dices tú, que cuando se le pide información al ayuntamiento y no contesta, no hay ninguna duda. Los ayuntamientos están obligados a contestar. Y si no contestan, siempre queda una vía gratuita de muy fácil acceso por cualquier persona, que es los consejos de transparencia. Vienen los nacionales o los autonómicos. En algún caso, como ves, en Cataluña sus dictámenes son vinculantes, en otros no lo son, pero por lo menos se avergüenza al ayuntamiento que no responde. Y esto es importante, pues, porque al final hay una serie de productos que se están utilizando, quizá no es el caso del glifosato, que es que tiene una serie ya de prescripciones en cuanto a tiempos de seguridad. Que si no se sabe ni no se informa, pues pues probablemente no se están cumpliendo. Es imposible cumplirlos. Si, por ejemplo, un ayuntamiento ha fumigado en una zona y en muchos casos igual no se ha cumplido con las dosis y estamos hablando de que se ha aplicado mucho más y luego salen a rumiar en ganado o salen animales como perros que pueden estar comiendo un poco de hierba, pues se puede dar lugar a algún tipo de afección. Este tipo de afecciones no hay. Yo no conozco, tampoco soy gran experto, pero no conozco mucha literatura que relacione, ¿no?, directamente, pero parece de lógica pensar que un producto que está relacionado con modificaciones en la flora bacteriana, y sobre todo si se aplica en grandes dosis y recientemente está aplicado, pues animales que puedan verse expuestos a estas dosis recientemente aplicadas, puedan verse afectados. Hay muchos casos de muchos ganaderos desesperados, en algún caso, que nos avisan o nos dan conocimiento casi casi llorando entre lágrimas, porque relacionan mortalidad de varias de sus cabezas de ganado, de varias de sus ovejas, con que han estado rumiando pasto recientemente fumigado.
0: En relación a esto último que comentabas y también hablando de mascotas, en concreto perros y perras, nos consta también en el caso de Cantabria, y seguramente no sea una excepción, que hay parte de la población muy preocupada por los posibles riesgos que sus mascotas puedan tener o estar teniendo, pues lo que comentabas, cuando han aplicado recientemente glifosato o el herbicida que haya sido, e incluso pues algunos casos de personas que han tenido que llevar al veterinario a su mascota por efectos de vómitos, de problemas digestivos. ¿Hay alguna referencia que pueda servir para correlacionar directamente estos síntomas con la posible ingesta de restos de herbicidas en hierbas o en caminos donde se haya aplicado herbicidas recientemente?
1: Lamentablemente no la conozco. Alguna vez hemos estado buscando relacionado con el tema de cabezas de ganado y no hemos sido capaces de encontrar ese documento especial que haga una relación directa, pero vuelvo a decir que al final puede ser perfectamente algo plausible. Si estamos hablando de que el producto que echan, y por ejemplo, si es glifosato y es un producto que ya se sabe que altera la flora bacteriana, es lógico que cuando a nosotros tenemos alterada la flora bacteriana, también sufrimos de descomposiciones y de vómitos. Al final quizás se puede hacer este paralelismo, pero no puedo ser tajante en esta afirmación. Lo que sí puedo ser tajante es en la vergüenza que supone que los ayuntamientos estén aplicando estos productos, que igual lo están aplicando en un jardín público, que no tienen ya ningún, que ya no existe esa posibilidad legal de aplicarlo desde nuestro punto de vista, y que ya estén aplicando de una forma irregular, para que encima lo apliquen sin informar, porque igual si los dueños de estas mascotas tienen constancia de que se ha fumigado ese mismo día o el día anterior, pues igual evitarían ese parque jardín y pasearían con sus mascotas en otra zona. Simplemente esto es, vuelvo a decir, una negligencia como mínimo, ignorancia como medio, o ya podemos poner otro apelativo para más. Simplemente y básicamente estamos hablando de una falta de control.
0: Y todo esto teniendo en cuenta, partiendo de la base de que, más allá de que informen, que la utilización por las administraciones públicas, nos estás comentando que no es legal, ¿no? Es decir, que es ilegal lo que están haciendo.
1: Es fácil comprobarlo, pero bueno, puede ser complejo para alguien que no conozca. En el Ministerio de Agricultura, tú pones en el buscador Google, pones registro de fitosanitarios y te aparece la página web del Ministerio de Agricultura. Puedes filtrar por glifosato, te saldrán 40, 50 productos diferentes de glifosato y puedes ver los usos autorizados. Y en la gran mayoría verás que pone directamente no están autorizados para espacio. Y en los que no están, y en los que en esa frase no, no viene de una forma tan tajante, viene de otra forma. Y esto no es algo nuevo, esto está desde, desde la penúltima, no desde la última renovación, desde la penúltima, estamos hablando desde el año 2017 en adelante, 2017 en adelante. Entonces, probablemente es un desconocimiento, pero el desconocimiento no excusa a nadie, y menos a una administración pública a la que se le supone que debe estar, si no enterada, al menos interesada.
0: Y en los casos en los que hay una persona, una familia, un grupo que se dediquen a la ganadería, en un terreno que sea colindante con, pongamos el caso de otra persona, familia o empresa que realiza agricultura y tenga un vallado intermedio, en el caso de que echen glifosato en una zona colindante con otro terreno, si la persona o las personas que llevan a cabo la agricultura lo detectan y no quieren que esto se aplique, ¿cómo pueden reaccionar? ¿Qué herramientas tienen, ¿no? Para una situación así.
1: Lamentablemente no puedo reaccionar en España ni en la Unión Europea, ni en la Unión Europea me consta, pero en España me consta, pero en España no me consta que existan zonas de tampón, es decir, zonas de amortiguación en el que se diga que el producto no se puede aplicar en los 5 metros, por ejemplo, en 5 metros en una zona colindante. Estamos hablando, al final, estamos hablando de respeto. Las únicas limitaciones que aparecen en el reglamento de uso sostenible de plaguicidas están relacionadas con que no se puede fumigar cuando la velocidad de aire supera un número determinado, que no me acuerdo exactamente cuál es. No hay, no, salvo igual que vayamos en concreto al producto que se está aplicando y leamos su dossier y en ese dossier y se encuentre que no se puede fumigar a menos de 3 metros, por ejemplo, de una finca colindante. No, no, no, no. En España no hay esa limitación. Lo que sí hay es nuevas limitaciones como las que hemos dicho para las administraciones públicas. El fumigar tiene que ser hasta en espacios privados por usuarios profesionales, tiene que avisar, informar, se tiene que avisar y de alguna forma por carteles y bueno, esto no se hace.
0: Es decir, a nivel particular, si alguien tiene un problema con quien está echando glifosato, la herramienta que tendría, o sea, a nivel legal no hay ningún tipo de vía que seguir, la herramienta sería negociarlo, concienciar a la persona, a las personas que lo apliquen, y en todo caso, solicitarles que de alguna forma lo informen, entiendo que públicamente, o vale con informarlo de viva voz.
1: Aparte que el hecho de informar es obligatorio por medio de carteles, lo que sí, vamos a ver, que fumigar no se puede fumigar en terreno ajeno. Y no se puede, imaginaros una finca en que está linde con un camino público. No se puede fumigar que esa fumigación esté llegando al camino público. Al camino público, en ese caso sí hay vías como. Otra cosa es. Que estas vías sean realmente efectivas, la vía de la denuncia al Seprona, la vía y por ejemplo si hasta si se están fumigando caminos públicos puros y duros, esto tiene un procedimiento legal, se tiene que avisar previamente a la administración con 10 días, la administración tiene que pedir autorización. La administración tiene que avisar con 2 días de adelanto. Si todo esto no se ha producido y se está fumigando ese campo, quedan 2 vías, la denuncia al Seprona o la denuncia por vía administrativa, es decir, pedir información a los ayuntamientos y luego elevar una denuncia al órgano competente, que es de la comunidad autónoma. Esto al final, pues posiblemente tenga un recorrido escaso, pero son las vías que tenemos, no hay muchas más.

0: En vuestro estudio, las analíticas de glifosato que realizasteis, bueno, que fueron realizadas por organismos de Cuenca y analizasteis, correspondían a los años 2017 y 2018 y confirmaban una elevada presencia en ríos del Estado español de este herbicida del que estamos hablando, el glifosato, el herbicida más vendido. ¿Nos puedes hablar un poco de estos resultados, por contextualizarnos un poco de lo que pudisteis visualizar a través de estos datos? ¿Qué se analizó y también qué límites tuvo este estudio?
1: Bueno, partimos, ¿no? Ecologistas en Acción, pues bueno, básicamente no tenemos capacidad técnica ni mucho menos monetaria para analizar miles de veces en distintos puntos de España. Están obligadas las administraciones públicas. Están obligadas los organismos de Cuenca, están obligadas a analizar una serie de sustancias que se llaman sustancias prioritarias, desde este año el glifosato entra dentro de las sustancias prioritarias, pero no solamente las sustancias prioritarias son sustancias de elevada preocupación a nivel de toda la Unión Europea. Pero también están obligadas a analizar aquello que contamina. Entonces, lógicamente, no analizar el glifosato es una locura, porque es el herbicida más vendido en España. De hecho, es el pesticida, después del azufre, es el pesticida más vendido en España, y tiene una amplísima presencia en el medio ambiente. Es que hay estudios que lo detectan en ríos, que lo detectan en el suelo, que lo detectan en el aire, que lo detectan en la lluvia. Pero no solamente esto, también se ha detectado en pan, se ha detectado en cerveza, se ha detectado en vino, se ha detectado en pañales, se ha detectado en compresas. Entonces, esta contaminación es amplísima. Esos estudios que publicamos en su momento y que hemos seguido, si no publicando, si haciendo, y teniendo los datos y analizando, los últimos que tenemos son del 24, muestran dos cosas. Muestran varias cosas. Primero, que aunque se ha ido aumentando la cantidad de puntos y se ha ido aumentando la cantidad de analíticas, esto no es suficiente, no se cubre todo el estado, y hay determinado tipo de cuencas que o analizan poco o no analizan nada. Esta es la primera parte, pero lo que se analiza se demuestra la elevada contaminación de este por este pesticida. Esa es la primera parte. Segundo, que en aguas subterráneas, que finalmente son en los que en determinadas zonas de España el agua de consumo humano, pues su zona de abastecimiento son aguas subterráneas, pues en aguas subterráneas prácticamente no se analiza. Igual, de la misma forma que tampoco prácticamente se analiza el agua de grifo. Esto en grandes aglomeraciones urbanas probablemente no hay ningún tipo de problema, porque las grandes aglomeraciones urbanas disponen de sistemas de potabilización muy potentes, pero puede o no haber un problema en lo que son pequeñas poblaciones, como tienen las pequeñas poblaciones en el caso de su contaminación por nitrato. La contaminación por nitrato, que es también, y que se puede hacer un cierto paralelismo, que es también está amplísimamente difundida en toda España, hay una relación directa entre la contaminación en el medio ambiente y la contaminación en el agua de consumo humano, con la única diferencia que son las pequeñas poblaciones por una potabilización sin grandes procesos de filtrado los que producen estas dificultades en el agua de consumo humano. Quizá pueda estar pasando algo con el glifosato, pero no lo sabemos porque prácticamente no se analiza. Eso es en líneas generales lo que hay. Es una elevada contaminación. Los organismos de cuencas, hay algunos dependientes del Ministerio de Medio Ambiente, del MITERF, o puede ser la cuenca del Ebro, la cuenca del Duero, la del Tajo, pero hay otros organismos, hay otras cuencas dependientes de comunidades autónomas, Galicia Costa, las cuencas internas catalanas, etcétera, y la disparidad entre el esfuerzo analítico de unas y de otras es muy importante. Principalmente lo que nos observa es una línea argumental fija para todas. Parece que se actúa con cierta frivolidad. En resumen, es una elevada contaminación y aún así lagunas del conocimiento, sobre todo básicamente en aguas subterráneas y en agua de grifo.
0: Al término del informe, desde Ecologistas en Acción, planteabais algunas propuestas. ¿Nos las puede resumir un poco?
1: Sí, básicamente las propuestas y algunas de las que se consiguieron fue que se aumentaran las analíticas. Esto hay que reconocer que se ha hecho. Siempre estamos hablando de que se restringiese el uso del glifosato. No, esto no se, esto no se, este no se ha, esto no se ha hecho en absoluto. Por ejemplo, en la votación última de la renovación del glifosato en los últimos 10 años, porque hay que dejarlo claro, esto es un proceso político. Lo disfrazan de ciencia, pero es un proceso político. Los organismos científicos hacen un dictamen que es obligatorio, pero no vinculante, pero después se vota. Y se vota como en Eurovisión. O sea, si hay una mayoría de países que votan lo que la Comisión Europea haya determinado en función del dictamen, sale adelante o no sale adelante. Y España no es uno de los países más beligerantes en contra del glifosato, ni mucho menos. Estos votos, curiosamente, son secretos, no llega a la ciudadanía, pero bueno, nos consta que, por ejemplo, España ya estuvo en ese grado de tibieza, en un grado de tibieza muy importante. Y hay que considerar que España, en este tema de a nivel Europa, es un país muy importante por sus elevadas hectáreas de producción agrícola, por su elevado uso del glifosato y también por el tema de la población, porque es un voto ponderado que depende de la población. Entonces, al final hay una tibieza bastante bastante importante por parte de las autoridades españolas. Nuestra mayor reivindicación sería que el glifosato no se autorizase. Esto no se ha conseguido, ni lamentablemente parece que se va a conseguir. Y ahí estamos, en una lucha constante para, bueno, para intentar, y sobre todo para intentar que seamos más voces en los que digamos que al menos no queremos glifosato en nuestros parques y jardines, y no queremos glifosatos en las zonas de recreo de niños y niñas.
0: Un poco en la línea de las legislaciones restrictivas que pueda haber en el horizonte, y llegando un poco al final de la entrevista, ¿creéis que existe una perspectiva en el corto o medio plazo en el horizonte de que pueda haber algún cambio, al menos en la Unión Europea, a nivel de legislación? Cambios pensando un poco en lo que sucedió, por ejemplo, con el DDT en su momento. ¿Creéis que hay alguna esperanza en el corto o medio plazo de que algo así pueda suceder, o realmente estamos en un proceso que de momento parece que se va a ir prorrogando? Ahora estamos en esta fase, ¿no?, de 10 años que se prorrogó, que comentabas, y que posteriormente probablemente se vuelva a prorrogar. ¿Hay algún tipo de señal en una u otra dirección?
1: No, la señal es horrenda, la señal es al contrario. De hecho, la Unión Europea está en un proceso ahora mismo de desregulación. Y ahora, este mes o el mes que viene, porque ya muy bien no se sabe, se va a votar en el Parlamento Europeo el paquete ómnibus de alimentación. Y en el paquete ómnibus de alimentación, uno de sus puntos estrellas es que las renovaciones dejan de existir. Los productos fitosanitarios, salvo algunos y solamente si la Comisión Europea así lo estima, van a ser renovados. Los demás van a tener una renovación para siempre. Y los productos que, entre comillas, pasan a seguir teniendo renovación son aquellos considerados como cancerígenos, mutagénicos, entre los que lamentablemente hoy por hoy no está el glifosato, aunque lo diga que es así la Agencia Internacional de Cáncer, o aquellos que de manera discrecional indique la Comisión Europea. No, no, al revés, el panorama a nivel de regulación de medio ambiente y de químicos en particular es tristísimo y lamentable. Y esto va en función, pues, de las tractoradas, de las presiones, de las presiones que se están haciendo a nivel global. No dejemos nuestra mente de tener en un horizonte claro que al final esto es un negocio. Y el no el el futuro no el futuro a nivel normativo en la Unión Europea y en España no pinta bien. lógicamente. De hecho, si se aprueba el paquete ómnibus, es probable que el glifosato, salvo que haya alguna evidencia científica increíblemente brutal, aceptada por toda la comunidad, científica a nivel mundial y política, es probable que si se aprueba este paquete ómnibus nunca más se renueve. Y simplemente es indicar lo importante que son las renovaciones, porque la mayoría de todos los productos fitosanitarios, los plaguicidas peligrosos que se han retirado del mercado en Europa, lo han sido en el proceso de autorización, porque en el proceso de autorización con los no, con las nuevas evidencias científicas se ha puesto en evidencia la peligrosidad de ese producto. Y que esa peligrosidad, esa toxicidad para el medio ambiente, la salud humana, etcétera, hacía incompatible su renovación. Si eliminamos las renovaciones, este chequeo del estado de la ciencia actual no va a existir.
0: ¿Cuándo nos has comentado que se va a votar este paquete ómnibus?
1: No se sabe exactamente el día porque lo están cambiando constantemente. En principio se iba a votar la semana que viene, quiero recordar, pero ayer me ha llegado un aviso como que se retrasaba un poco. Pero en principio es en el Parlamento, después luego tiene, en el Parlamento Europeo, después luego tiene otro recorrido. Pero en principio es muy poco probable que no se vote en lo que queda de año.

0: básicamente manda en la agricultura. La posición del Ministerio de Medio Ambiente, que nos ha llegado de manera verbal, es en contra del ómnibus. Sanidad, creo recordar que no ha tenido a bien contestarnos. Y agricultura, es complicado pensar que no apoye el ómnibus.
1: Y recordamos que el hecho de que no se considere como cancerígeno el glifosato, a pesar de los informes de la Agencia Internacional del Cáncer, era, ¿nos puede refrescar un poco qué tipo de documentación o qué tipo de análisis eran los que sirven de supuesta referencia o argumento a la Unión Europea para considerar que estos avisos de la Agencia Internacional del Cáncer no son válidos?
0: Es algo bastante complejo, pero bueno, intento resumir en líneas generales. El proceso de autorización de renovación de una sustancia química o de un plaguicida en Europa y, por ejemplo, en Estados Unidos y en otros países, va unido a un estudio científico previo que básicamente la Unión Europea, aunque en la Unión Europea para plaguicidas se tiene que aportar toda la literatura científica, el peticionario. La industria tiene que aportar toda la literatura científica, creo recordar que de los últimos 10 años, básicamente se centra exclusivamente en los estudios realizados por la industria. Mientras que en la Agencia Internacional del Cáncer se centra principalmente su evaluación en los estudios realizados por pares, es decir, en los estudios realizados por institutos de investigación y las universidades. La Agencia Internacional de Cáncer rechaza de plano todos los estudios que no tienen transparencia y que no pueden ser contrastables. La mayoría de los estudios de la industria tienen ciertos puntos de confidencialidad que no permite a la Agencia Internacional del Cáncer considerarlos como válidos para su evaluación. Esto no sucede en la Unión Europea ni prácticamente en ningún estamento regulador. Están basados principalmente en estudios hechos por la industria con un método que es el método de buenas prácticas de laboratorio, que es un método que creó la propia industria ante el mayor escándalo que nunca ha habido en el mundo de falsificación de estudios científicos. Creo que fue en los años 70, 80 del pasado siglo. Ante ese fraude masivo, la industria reaccionó estableciendo un paradigma, básicamente una ISO, de cómo tienen que elaborarse los estudios. Este paradigma que en ningún momento dado avala la calidad del estudio, sino simplemente se documenta de manera exhaustiva cómo se ha hecho el estudio, es el paradigma que siguen las industrias y no lo siguen las universidades porque no puede relacionarse con calidad, sino con un método que es muy costoso, que necesita muchas personas y que realmente para el avance científico no aporta. Pero en la Unión Europea los estudios realizados por la industria bajo las buenas prácticas del laboratorio gozan de confidencialidad, de que son confiables, mientras que los estudios realizados por la industria sin este paradigma ya parten de la base de falta de confiabilidad, de confianza.
1: Sí, que es un poco el mundo al revés, ¿no? Porque en el caso de la industria, claro, elevadísimo riesgo de conflicto de intereses, ¿no?
0: Posiblemente, y sobre todo hay falta de transparencia. Esto es en líneas generales por lo cual, con unos mismos estudios, porque en el dictamen que hizo, creo que fue en el 2015, el IARC, o sea, la Agencia de Investigación del Cáncer, básicamente eran los mismos con los que estaba trabajando la EFSA para luego la renovación del glifosato, pero la conclusión fue distinta. Al final estamos viendo que con los mismos estudios, solamente con dos diferentes enfoques de evaluación, pueden salir dos conclusiones diferentes.
1: Vale, pues muchísimas gracias por toda esta información, Koldo. Y a modo de cierre, ¿qué mensaje le mandarías a quien nos pueda estar escuchando y con conocimiento previo, con las informaciones que nos has dado, tengan despierta una preocupación ante todas estas situaciones, informaciones, y en su día a día se encuentren con personas aplicando este producto pues en sus pueblos o en sus ciudades? ¿Qué le podríamos decir de cómo reaccionar ante la situación tan limitada que tenemos, tanto a nivel de herramientas legislativas como a

0: nivel de información de la población. Y por otro lado, también, ¿qué le podríamos decir a alguien que nos escuche o a quien queramos concienciar que haya aplicado alguna vez estos productos, glifosato o herbicidas similares, sin conocer estos riesgos?
1: Pues primero a los usuarios indicarles que los principales afectados de haberlos para la salud van a ser ellos. No es que haya una relación directa, pero simplemente es de lógica y ellos son las personas más expuestas. Esa es la primera parte. Entonces, que los utilicen con prudencia, como mínimo con prudencia y sobre todo que los utilicen al menos como dicen en el... como se indica en el registro o en la etiqueta, es decir, que utilicen los equipos de protección adecuados. Me imagino que todos y todas habremos visto y seguiremos viendo constantemente pues, a paisanos que están fumigando, dándole la manivela a pecho descubierto. Pues esto no debería ser así. Al final no dejan de estar aplicando un producto que tiene peligrosidad y sí. Y si este tipo de cosas nos espanta en una industria, nos espantaría en una industria que se estuviese haciendo a un trabajador manipular productos químicos sin guantes, sin mascarilla, sin unas gafas, pues también debería espantarnos cuando se aplican por parte de agricultores y deberían espantar a los agricultores y a las agricultoras. Esta es la primera parte. En cuanto a qué puede hacer las personas, la ciudadanía. Pues principalmente intentar informarse, intentar pedir información a sus ayuntamientos, intentar quejarse, eso sí, sin enfrentarse muchas veces a las personas que lo hacen, porque se pueden producir conflictos que deberían ser evitados. Pero sobre todo que nos unamos, que vayamos a distintos tipos de organizaciones, que se informe, porque al final las administraciones públicas y también los políticos reaccionan bajo presión. Y hoy por hoy no hay esa presión. Mientras que en otros países como Francia hay una asociación de fitovíctimas muy importante que ha conseguido, por ejemplo, que el Parkinson sea declarada enfermedad profesional para usuarios de plaguicidas. En España ahora mismo también lo tiene Alemania y lo tiene Italia. Esto en España ni se ve ni se siente. ¿Por qué? Porque no hay una base social que obligue a los políticos a tener una sensibilidad que es evidente que no tienen. La clase política en España en general, los asuntos del medio ambiente, no digo que los desprecien, pero no es una de sus prioridades. Tenemos que poner e intentar entre todos y todas que sea una de sus prioridades.
0: Quizá en el caso de las personas que podamos ver o conocer que apliquen el uso de glifosato o herbicidas similares, también me saldría, no sé esto cómo lo ves, plantearles el hecho de no utilizarlo y quizá no podamos llegar en todos los casos a transmitirles unas visiones, unas gafas agroecológicas en los que se pueda convivir sin tanta eliminación, ¿no? De las mal llamadas malas hierbas y demás. Quizá tampoco que se agachen siempre a quitar estas hierbas a mano y demás, que también sería una opción pues muy sostenible y tampoco es tan laboriosa, probablemente hagan falta más manos y quizá no todas las personas puedan hacerlo, pero bueno, es una opción a plantear. Pero como una opción intermedia, aunque no sea la más sostenible, pero desde luego no pasamos esta barrera de un producto tan nocivo como el glifosato o herbicidas similares, el uso de las desbrozadoras, ¿no? Que al final, a nivel de trabajo, yo a nivel personal, cuando veo a personas donde están aplicando el herbicida, es lo que me sale de pensar, una desbrozadora realmente. Haces ese trabajo al mismo nivel. Quizá la única diferencia pueda ser que el tiempo que tarde las hierbas en volver a crecer. Ahí no sé si, pero vamos, al final una desbrozadora es una labor muy rápida la que se utiliza. No es inocuo totalmente, porque al final generas unas emisiones, ¿no? Con el gasoil, el resto de hilo, pero claro, no al nivel de glifosato. No sé cómo ves estas alternativas a la hora de planteárselo a la gente, ¿no? Que podamos encontrarnos en el día a día, que esto es cada vez más habitual.
1: Sí, hay alternativas y me parece bien. Y simplemente esto me recuerda, bueno, una anécdota que siempre cito en charlas que doy. Cuando la Bayer compra la Monsanto, y la Monsanto era básicamente en aquel momento tenía la patente de glifosato, ¿verdad? Para ya pues perdía tiempo, el glifosato es fabricado por muchísimos, por muchísimos productores. Pero bueno, la Monsanto, la Bayer Monsanto tiene el Roundup, que es el producto estrella. Pues fue entrevistada la directiva de la Bayer para Sudamérica, quiero recordar, y estuvieron hablando del glifosato. Y la directiva, para mí, con más falta de vergüenza o con más sinceridad, rayaba en la, no sé si en la valentía o en la desvergüenza, dijo directamente, más o menos, que el glifosato era el mayor invento que había generado la humanidad para evitar los trastornos musculoesqueléticos. Quería decir, básicamente, lo que acabas de decir, que el glifosato servía para no agacharse, para no desbrozar, para no utilizar desbrozadoras y para una de las funciones más importantes que tiene el glifosato, y por eso es utilizado por las administraciones públicas, para eliminar trabajadores y trabajadoras del campo, para eliminar trabajadores y trabajadoras para el cuidado del parque chicano. Y mientras se siga aplicando este producto, que básicamente es un producto barato y que hace innecesario determinado tipo de trabajos físicos, o sea, cosa que también lógicamente es agradecida por parte de las personas usuarias, y no hay que menoscabar esas ventajas, eso se hace a cuenta de una contaminación del medio ambiente y de unas posibles consecuencias para la salud que lo vamos a pagar todos y todas, usuarios y no usuarios, víctimas y no víctimas. Los beneficios de la industria se reparten en un puñado de accionistas, y los perjuicios se reparten de manera graciosa a un número ingente de personas totalmente, muchas veces, ignorantes ni de las consecuencias ni de lo que estamos pagando. Daniel, te doy toda la razón.
0: Vale, pues muchísimas gracias por tu tiempo y todas estas informaciones, Coldo, y nada, estamos en contacto.
1: Venga, muchas gracias.

Hasta aquí la entrevista con Koldo, en la que hemos podido ahondar en los riesgos y los negligentes y hasta ilegales usos que se le está dando por parte de las personas que se dedican no solo a la agricultura, también a la ganadería, a nivel privado, e incluso el lamentable y ilegal uso por parte de las administraciones públicas, que recordamos, tal y como nos comentaba Koldo, que como mínimo tiene la obligación de informar de cuándo, dónde y qué composición de productos exactamente van a aplicar, y con la suficiente antelación para que la ciudadanía pueda tener conciencia de ello antes de que estos peligrosos productos sean aplicados. Y en el caso concreto del glifosato, es que además no tienen autorización para ello. Además, si le pedimos explicaciones a las administraciones, tienen la obligación de respondernos. Por otro lado, estaremos muy pendientes de la ley Omnibus, de la que nos informaba Koldo en esa entrevista que realizamos el pasado 12 de septiembre y en la que nos hablaba de los riesgos que implica esta votación que parece inminente para las próximas semanas. Por si el concepto de ley Omnibus os fuese desconocido, una ley Omnibus es un proyecto legislativo que agrupa múltiples reformas o modificaciones legales en un solo texto, el cual se vota y se aprueba de manera conjunta de una sola vez. Koldo nos compartió también una charla que realizó en diciembre de 2023 que os recomendamos escuchar, ya que contiene numerosas informaciones complementarias a lo que hemos hablado hoy. Y el título del vídeo es Ponencia, nadando en glifosato, Koldo Hernández. Por otro lado, nos dejó un documental que han publicado hace unos 4 meses desde Ecologistas en Acción sobre un tema muy silenciado y seguramente desconocido para buena parte de la población, y son los riesgos y evidencias del desarrollo de Parkinson en personas que han sufrido una exposición continuada a plaguicidas utilizados en la agricultura. Y todo ello hasta el punto que en países como Francia o Italia el Parkinson ya se considera una enfermedad profesional en personas que se dedican a la agricultura. Es algo que, sin embargo, en el Estado español, sorprendentemente, no parece estar en un debate presente ni en el de un horizonte próximo. El documental se titula Parkinson tóxico y bueno, os dejaremos ambos vídeos también en la descripción del programa en Archive, iVoox y YouTube, pero a modo de cierre os vamos a pinchar unos fragmentos de este documental sobre otro tema que sin duda nos plantearemos dedicarle un programa en específico en el futuro.

0: El Parkinson es la enfermedad neurológica que más rápido crece en el mundo. Más de 10 millones de personas la padecen. Durante décadas, se asumió que era una consecuencia inevitable del envejecimiento o una enfermedad genética. Pero hoy sabemos que no es así del todo. Esta es la historia de agricultores que enfermaron sin saber por qué, de científicos que llevan décadas señalando una causa y de un país que todavía no quiere escuchar. En esta historia vamos a poner el foco en unas sustancias químicas concretas y mundialmente usadas, los pesticidas agrícolas.
1: Mi colega, la doctora Caroline Tanner, demostró que los agricultores expuestos a un pesticida llamado paraquat, un herbicida muy extendido en cultivos de maíz, algodón, soja y viñedos en Estados Unidos y anteriormente en todo el mundo, tienen un riesgo un 150% mayor de desarrollar la enfermedad de Parkinson.
2: Las consecuencias las vemos mucho después de que la exposición ocurra.
3: El Estado no es consciente de la importancia y la necesidad que tienen estos pesticidas. Por ejemplo, España es uno de los 10 países que más pesticidas usa. Pero sin embargo, en Europa parece que lo blanqueamos todo y que todo es perfecto. Cuando aprobamos medidas o leyes en las que se aprueban un tipo de pesticidas y que después se desaprueban, pero por detrás hay unos años que ese pesticida sigue echándose, lo que estamos diciéndole a la gente es que, bueno, a lo mejor quizá no es tan peligroso.
0: Hay países en Europa que ya reconocen lo que la ciencia lleva años afirmando. Primero fue Italia en abrir el debate en 2008. Años más tarde, en el 2012, Francia aprobó una ley donde reconoció oficialmente al Parkinson como enfermedad profesional para los agricultores. Si habías trabajado más de 10 años en el campo, el Ministerio de Salud francés te otorga una prestación por esta enfermedad. A este país se le sumó Alemania. En 2024, el Estado germano también reconoció el Parkinson como enfermedad profesional. España es uno de los mayores consumidores de productos fitosanitarios de toda la Unión Europea. Se estima que entre 120.000 y 150.000 personas padecen Parkinson. Y sin embargo, el Parkinson no está reconocido como enfermedad profesional en la denominada Huerta de Europa.

0: Hasta aquí este primer vuelo de la novena temporada del Pájaro Observador. A partir de aquí trataremos de seguir adelante con nuestros ritmos de programas habituales cada dos semanas. Y lo dicho en la intro, os animamos a hacernos llegar todo tipo de propuestas, contenidos, informaciones, o mejor aún, a contactarnos para acompañarnos en el nido y hacer uso directamente de estos micros que, como siempre, pretenden ser un humilde altavoz más para contrainformar y seguir tejiendo redes de resistencia que, bueno, contribuyan a continuar caminando hacia esos otros mundos posibles que llevamos en nuestros corazones. Antes de cerrar, queríamos hacer un llamamiento a todas las personas que podáis asistir para sumaros a la manifestación antifascista que tendrá lugar el próximo sábado 26 de septiembre a las 12 del mediodía bajo el lema Fuera racistas de nuestros barrios, Cantabria antifascista. La manifestación saldrá desde la Plaza de los Derechos Humanos, que por si no la ubicáis mucho, se encuentra junto a la calle Alta, a medio camino entre Cuatro Caminos y el Parlamento de Cantabria. Y todo ello en respuesta a los discursos de intolerancia y de odio racistas que estamos teniendo que vivir, con un reciente pico con las movilizaciones y manifestaciones racistas en relación a la dramática situación que se está viviendo en Ceuta. Pero esta manifestación en particular en este día responde un año más al lamentable festival Galerna Fest organizado por el grupo nazi Alfonso I, que, como hemos compartido en el pasado, se encuentra llevando a cabo actividades desde hace algo más de un año en una sala de conciertos en pleno centro de Santander y que, bajo la intolerable permisividad de las administraciones públicas, han vuelto a organizar este festival en el que se reúnen fascistas de distintos territorios en un festival que reúne a varias bandas nazis también de distinta procedencia. Así que os animamos a sumaros y encontrarnos en las calles de Santander el próximo sábado 26 de septiembre a las 12 del mediodía, así como en toda acción de resistencia ante esta oleada fascista que estamos viviendo y ante todas las movilizaciones en las que nos veamos capaces de participar, ante tantas injusticias y tantos dramas sociales y ambientales que estamos viviendo en estos tiempos. Como cierre, os queríamos dejar el audio de un vídeo que publicó Oscar Camps, el fundador de la ONG Open Arms, tras las manifestaciones racistas del pasado 2 de septiembre en todo el Estado español y otros sucesos racistas que habían tenido lugar los días y semanas previas. Y en este vídeo consideramos desde el nido que se lanzan unos mensajes muy potentes que queríamos compartir y que se suman a, afortunadamente, a otros tantos mensajes que han ido aflorando en estos tiempos. Mensajes que nos hacen un llamamiento a reaccionar, a no dejarnos intimidar por estas oleadas de odio, de racismo y de intolerancia, y mensajes que nos hagan seguir saliendo a las calles cada vez más personas para, lo dicho, seguir caminando hacia esas sociedades, esos mundos que queremos construir, que debemos construir y que podemos construir. Así que con estas palabras de Oscar Camps nos despedimos por hoy en el nido. Si el flow de la vida nos lo permite, nos escuchamos en dos semanas y mientras tanto nos vemos en las calles ante el fascismo, ante toda injusticia social y mental, ante el capitalismo y todos sus tentáculos, ni un paso atrás. Sigamos volando libres y rebeldes y nos escuchamos muy pronto en el nido de El Pájaro Observador.
1: Yo creo que ya basta. Lo que está pasando en este país es muchísimo más grave de lo que queremos reconocer. Estamos viendo símbolos nazis y anticonstitucionales a plena luz del día. Estamos viendo amenazas, agresiones, personas perseguidas por su origen, periodistas acosados, situaciones que ocurren delante de la policía y que cuesta mucho entender cómo se pueden permitir. Pero hay algo que tenemos que entender. Hoy vivimos en dos mundos, el mundo digital y el mundo real, y no se parecen. En el digital puedes comprar publicidad, fabricar miles de cuentas o repetir un bulo 10.000 veces. También puedes manipular un vídeo y conseguir que 4.000 personas parezcan 4 millones. Y ahí están intentando ganar. Gritan mucho porque necesitan parecer muchos. Fabrican miedo. Buscan un enemigo y lo machacan. El migrante, el diferente, el periodista, cualquiera que moleste o que piense diferente. Y después convertirán ese miedo y ese odio en votos. Pero luego está el mundo real. Y ahí somos muchos más los que no vivimos odiando a nadie. El problema es que ellos hacen mucho ruido y nosotros hacemos nuestra vida. Y quizá ahí está nuestro error. Porque mientras una minoría organizada ocupa el espacio digital, la mayoría real permanecemos invisibles. Y creo que tenemos que dejar de serlo. No podemos seguir contestando a un bot desde el sofá mientras delante nuestro se normalizan cosas que hace pocos años nos habían parecido intolerables. Y creo que ya es tarde y hay que organizarse. Hay que recuperar las redes, sí. Pero sobre todo, hay que recuperar la realidad, el mundo real. La calle, las plazas, las asociaciones, los barrios, las universidades, los sindicatos, las entidades, cualquier espacio donde exista sociedad civil. Los que gritan odio, sí, son muy ruidosos, pero no representan a este país. Este país somos todos los demás. Y creo que ya va siendo hora de que se note. Podemos levantarnos del sofá.

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Muy buenas noches a todo el mundo, bienvenido al comienzo de una nueva edición de Distrito Apache, programa semanal y podcast dedicado a la cultura hip hop y su faceta sonora, o lo que es lo mismo, toda esa actividad que generan MCs, DJs y o disc jockeys. Como es habitual y en un programa estándar, nuestro objetivo es la pura actualidad. Y en este comienzo del mes de septiembre, pues todavía, evidentemente, tenemos cositas de las que hablar y escuchar, sobre las que se han ido publicando a lo largo de los últimos días y semanas de agosto. Pero también tenemos ya material que ha empezado a publicarse en el mes de septiembre. En fin, ya tú sabes. Contigo en el control, en la selección musical, en la presentación, este que te habla DJ Hume.

0: empezamos el Distrito Apache de esta noche directamente con material desde la escena de Euskal Herria. Messie Le Crep, Eta Pato Tapanda, en un track doble titulado Juan Moneo versus El Torta. Collage dominguero con movidas del viernes 1 de 4. DJ Pata está en la producción.
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con su último nuevo trabajo, íntegramente producido por el beatmaker PA Dre, operando desde California. DOTOM, acrónimo de Death of the Old Me, es el título de este nuevo trabajo, nuevo disco de esta MC Queen Erawin. Un trabajo muy variado, con registros muy diferentes en cada canción. Y aquí la escuchamos en un track titulado Lucid

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1: La grave y característica voz del rapper de Filadelfia, OT The Real. Su último trabajo, un EP cortito, tres temas, titulado simplemente Hit, como la película. Y todo el material de este hit está producido por Nickel Plated, como este track que escuchamos, el que lleva por título Game.

artista visual y a partir de ahora también beatmaker llamado Trevor Lang, conocido en la escena independiente de los Estados Unidos, aquí en un track producido por él titulado Stigmata y donde cuenta con las rimas de 38 Depeche desde Rochester, New York, y de Dick Hall desde Phoenix, Arizona. Además, los cortes son de Sharp.

directamente desde la escena francesa, recién publicado a principios de septiembre, el dúo de beatmakers enmascarados Datricas vuelven a la carga con otro disco muy oscuro, muy denso y cargado de sampleos muy asiáticos. Cahier de Gim Volume N es el título de este trabajo, con muchos invitados en el micrófono, y en este Le System, escrito estilizadamente como el 6 te quiere, pero en francés, que suena igual que Le System, tenemos al rapper OG Brax.

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1: Desde la escena de Boston, un rapper llamado 456 Nice. Lo del 4 y lo del 6 lo escribes con número y el 5 lo escribes con letras si lo quieres rastrear en internet. Eurostepping es el título de su nuevo trabajo y este Handcuffs and Heartbreaks es uno de los temas que puedes encontrar ahí. Este está producido por Chef Boogie.

Un trabajo que apareció a principios de verano, Conexión Burgos-Barcelona, con un rapper llamado OJ y un beatmaker llamado Meino. OJ directamente desde Burgos, Meino también desde Burgos, ya desde hace unos años residiendo en la escena de Barcelona. Louvre, como el Museo de París, es como se llama este trabajo. Y en este track que escuchamos, Daydreaming, tenemos también las rimas extra de Caloyero TP y los certeros scratches de

Ya sabes que también escuchamos discos instrumentales, trabajos instrumentales aquí en Distrito Apache. Este en concreto pertenece a un beatmaker de Pittsburgh llamado Starks, S-T-U-R-K-S, y su último trabajo instrumental lleva por título Unfadable, y ahí aparece este increíble After Hours junto a otros tantos tracks, 12 en total, y además que este álbum Unfadable está publicado en vinilo por un sello británico.

El material guapísimo que siempre nos llega de la escena de Canadá. Los titulares del track son el rapper Junk, J-U-N-K, y el beatmaker Imperative. El track se titula Antivirus. Y ese que acaba de rapear ahora mismo, pues es el rapper invitado en el track, que no es otro que Danielson.

El tipo de la voz ronca es el titular del trabajo, al menos en lo que a rimas se refiere. Es el rapper Bob Styles, directamente desde Brooklyn, New York. Y este trabajo lo comparte con el siempre bienvenido y recomendable beatmaker de New Jersey, Wino Willy. Juntos firman Concrete Conqueror. Y en este track que escuchamos, Simpler Times, también tenemos las rimas más melodiosas de Plaza 718.

también saliendo de la zona de confort de las rimas en Distrito Apache y también dejándonos seducir por las increíbles producciones que acompañan esta canción, cantada no rapeada, firmada por Dub Sonata en la instrumental y por The Kick Drums en las voces. Juntos acaban de firmar un álbum titulado Stolen Days. Y sí, ya sé que esta instrumental tú también te la querrías rapear, pero aquí se la han cantado. No por ello, no deja de ser mejor ni peor. El título del track es Faith

el trabajo en la producción de Smooth, ese dólar M-O-O-V-E, junto a la voz de Silent Snipers. Juntos firman un trabajo titulado Mystical, que tiene este rollo tan guapo y tan lo-fi de instrumentales, y concretamente aquí en este 3 AM que estamos escuchando, pues también acaba de entrar de Mussolini como invitado especial. 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

ya es una realidad. El disco Medias, entre la divinísima Erika Badu y el no menos divinísimo, esta vez solamente en los pads, The Alchemist. Lo que hablábamos antes, que a veces los beats se pueden rapear, pero también se pueden cantar.

Before the World Blows es el título del álbum A Medias, también muy variado en registros, de Erykah Badu y de Alchemist.

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0: Desde la escena de Barcelona en su sentido más amplio, un proyecto llamado Isoku Ito, dúo formado por los MCs Azul Urano y El Vikingo.
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0: Y este Puerta Abierta que estamos escuchando,
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0: está producido por Jack of Diamonds.

PCP es el título de este track que viene desde la escena francesa. Su titular es un rapper llamado Eloquence. Eloquencia. Pero es que aquí también tenemos las rimas de tres invitados de lujo: Jungle Jack, Combs y Zek. Y además la locura guapísima de instrumental la firma Cortés. Bon Message, Mauvais Messager es el título del último trabajo de Eloquence.

desde la escena de Barcelona, el inigualable olfato para el ritmo de DJ B. Ross. La semana pasada lo tuvimos aquí con entrevista y sesión en directo realizada solamente con 7 pulgadas. Y este track que escuchamos es una de sus últimas producciones, porque DJ B. Ross, también lo comentamos, es beatmaker. Y este track lleva por título Call 'Em Out. Lo puedes encontrar en el perfil de DJ B. Ross en SoundCloud.

Más material de la escena francesa, el característico estilo de Demi Portion, desde la zona sur, desde Sète, preparando el lanzamiento de lo que será On S'en Souvient para el próximo 25 de septiembre, nuevo álbum de Demi Portion con el beatmaker Misah, M-E-H-S-A-H, Lunatic es el track.

más por su actividad como beatmaker. El canadiense Mike Sub también es un MC reputado. Y aquí lo demuestra ampliamente. Remy Means es el título de este track.

0: 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Directamente desde la escena de Venezuela. Tres MCs, dos mujeres, Mestiza y Neblina con doble N, son las que firman este Compiten, en el que Reque aparece como invitado. Crexton es el...
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Desde San Antonio, Texas, un rapper llamado Mad One, escrito MAD1, en número ONE. Y aquí lo tenemos junto a Crack Sislak en un álbum titulado Trust Ya Instinct or You'll Be Extinct. El track que escuchamos es Life's Cold.

y su trabajo del año pasado, Chrysalis, revitalizado este año porque ha sacado en este verano también pues el cortometraje que acompaña este track tan controvertido titulado Ego Death, la muerte del ego. Iman Yurov mata su propio ego, su propio alter ego en el vídeo. Y como el resto de aquel álbum, pues este track también está producido por Kaylin Ellis.

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De este trabajo escuchamos Nobody, con ese descaradísimo sampleo de los Portishead en este track titulado Nobody, y con John Stadix también en el micrófono. It's true.

más material francés. Ya sabéis, últimamente hay mucha gente por ahí haciendo temas en formato up-tempo. 117 BPM es marca este Rens Larjan, que firman FR Staga y Sofian. A Sofian quizás ya lo conoces, pero a FR Staga, por favor, préstale atención porque es un super MC. Ushi y Bongok se ocupan del beat up tempo.

Y ya no queda tiempo para más. Distrito Apache y DJ Hum, nos despedimos por la entrega de esta semana. Pero simplemente te recuerdo que si te apetece una nueva fresca y sin enlatar, la semana que viene te preparo otra. Aprovecho también la despedida para saludar a la gente que nos escucha más allá de Contrabanda FM, que es la emisora de radio donde se origina desde Barcelona este programa y podcast. Y en especial a la gente que nos escucha desde Zaragoza, en la sintonía de Radio Topo, desde Granada, desde en la sintonía de Radio Almaina, o también desde Huesca, en la sintonía de Radio Espiritrompa. Hasta la semana que viene.

Os damos la bienvenida a las reposiciones veraniegas de Raíz. Hemos seleccionado algunos programas de las dos últimas temporadas cuyos contenidos son bastante atemporales y creemos que merecen la pena poder ser rescatadas durante este parón entre temporada y temporada. Esperamos que os sean de interés, que os acompañen hasta que volvamos y hasta entonces, viva la radio libre y viva Palestina libre.

0: Bienvenidas, bienvenides y bienvenidos un día más a De Raíz, este espacio de radio hecho desde Granada para la Radio en Libre. Esta temporada hemos intentado dar cobertura hasta donde hemos podido a visibilizar el genocidio que el Estado asesino de Israel está cometiendo contra el pueblo palestino y la resistencia de este pueblo, así como a diferentes iniciativas de apoyo desde otros lugares del mundo.
1: Muchos medios de comunicación occidentales replican totalmente el discurso sionista. El Estado de Israel está empeñado en controlar el relato. De hecho, sabe que su éxito depende en gran medida de ello. Y muchos medios de comunicación, incluso muchos de los que se consideran progresistas, están replicando la propaganda israelita y siendo, por tanto, cómplices de esta barbarie.
0: Por eso, en De Raíz, hemos intentado ser altavoz de las personas y los colectivos que están luchando para disputar ese relato oficial y para parar esta masacre, porque somos muchas las que soñamos con una Palestina libre.
1: Solo el pueblo salva al pueblo, estamos convencidas de ello. Cuando la sociedad civil se organiza, consigue cosas. Buen ejemplo de ello son las y los estudiantes universitarios que se han organizado en la ciudad de Granada, como en otras muchas ciudades, y que han conseguido que la universidad tenga que romper lazos con las universidades de Israel gracias a su presión y a su lucha. Hoy es un día para celebrar y para aprender.
0: Por eso, hoy hemos decidido traer nuestros micros de colores hasta la acampada por Palestina que la comunidad universitaria ha organizado en Granada para hacer un programa especial y contaros todos los detalles de esta iniciativa.
1: Y estamos muy emocionadas y también un poco nerviosas, ¿por qué no decirlo? Porque estamos acostumbradas a grabar en nuestro estudio y para nosotras es todo un reto estar haciendo este programa en vivo desde aquí. Hacía mucho tiempo que no sacábamos nuestro estudio a la calle, pero la ocasión la verdad es que lo merece. Así que estamos en los pasillos universitarios emitiendo desde la acampada por Palestina de la Universidad de Granada.
0: En este rato de radio que vamos a compartir tendremos la oportunidad de hablar con Ali y Antonio, portavoces de la acampada, con las que charlaremos sobre la lucha que está llevando a cabo en Granada y sobre otra acampada del Estado.
1: También nos vamos a parar a conocer otras iniciativas de la comunidad universitaria granadina en apoyo a Palestina, más allá de la acampada.
0: Y por último hablaremos con Diego Echega, profesor de la UGR, sobre antimilitarismo.
1: Estamos muy agradecidas de que tantas personas se hayan sumado a este programa especial por Palestina y con esa sensación de agradecimiento y con la emoción por los logros que se consiguieron ayer, arrancamos este De Raíz número 149 desde la acampada UGR.
0: ¿Te quedas con nosotras?

0: Seguimos emitiendo en vivo desde aquí, desde los pasillos universitarios, en plena acampada de Granada, con ánimo de victoria, ¿verdad? Teníamos preparada una entrevista para hoy, pero ayer hubo avances que han cambiado un poco la perspectiva, así que antes de nada, pues ponernos al día, contarnos qué pasó en el día de ayer.
1: Sí, ayer hubo un hito importante y es que fuimos la... conseguimos ser la primera universidad en el Estado español que rompía relaciones académicas con el Estado de Israel y fue un día de celebración donde profesorado y estudiantado pusimos ese broche final a una lucha que llevamos todos estos meses atrás.
0: Nada, deciros que estamos con Ale y con Antonio, portavoces de la acampada, ¿no? Y que se han prestado hoy, ¿no?, a estar con nosotras. Y ahora sí, más allá de, ¿no?, de esta visión de última hora, porque ayer fue un día de celebración, un hito, ¿no? Habéis conseguido que la universidad se posicione y rompa lazos contra Israel. Y nada, contadnos cómo y cuándo arranca esta acampada aquí en Granada.
1: Bueno, aquí en Granada en concreto tuvimos una primera asamblea unitaria donde el estudiantado nos lanzamos a proponer de la manera más conjunta posible una propuesta siguiendo esta campaña internacional de las acampadas que empezó ahora un mes en Estados Unidos y que aquí el lunes 6 de mayo tuvimos esa primera asamblea. Al día siguiente tuvimos otra para seguir zanjando las cuestiones logísticas y estratégica, en verdad, de cómo la queremos plantear y finalmente el miércoles pasado, el miércoles 8, tuvimos ese primer día de acampada.
0: Nada, esto fue aquí en Granada, ¿no?, pero están en muchos otros lados. Contanos un poco de dónde viene esta movilización.
1: Sí, bueno, esta movilización realmente por en apoyo al pueblo palestino viene desde la misma Nakba, realmente, ¿no? Es desde el año 48 ya la solidaridad internacional es casi inmediata. En concreto, este último ciclo más intensificado actual, si se puede, a partir de octubre, donde se intensifica la masacre y el genocidio que estamos aconteciendo. Desde octubre mismo, las distintas asociaciones pro-palestinas, movimiento estudiantil, convoca concentraciones, manifestaciones casi semanales, con una regularidad que es difícil hacer una comparación en otros puntos del Estado al ritmo que teníamos aquí y que explica realmente el cómo se ha conseguido realmente aquí la victoria, que no empezamos de cero ni mucho menos, sino que partíamos ya de esa relación, ¿no?, de esa organización previa entre, insisto, el estudiantado y las trabajadoras de la universidad.
0: Estamos diciendo eso, se ha conseguido una victoria, ¿no? La Universidad de Granada tiene que romper lazos con las universidades de Israel. ¿Qué incluye exactamente el documento que ha firmado la UGR y se han aceptado todas las demandas que, ¿no?, que la acampada había solicitado?
1: En cuanto a las demandas que solicitábamos en este Consejo de Gobierno Extraordinario, que también hay que recalcar que conseguimos adelantarlo, porque si ya hacemos la lectura de que venían tarde, ¿no? Estaba planteado para el 21 de mayo y llegaba pues todos los años tarde desde que se firmó esa primera relación con el Estado de Israel en los años 80. Pero aún así insistimos que todo lo que se pudiera adelantar era positivo y se adelantó al viernes. Y nuestras demandas, que eran en concreto para ayer, la ruptura de relaciones académicas con todas las instituciones israelíes, donde entraban universidades e instituciones estatales de Israel, se consiguieron todas. Ese programa de mínimos, si se le puede llamar, ¿no?, ese acuerdo de mínimos fue total. Todas las relaciones se consiguieron cortar. Además, se comprometieron a no firmar nuevos acuerdos, lo cual es una valoración bastante positiva en ese sentido también. Y también hacemos hincapié en las palabras que se usan en los comunicados que emite la universidad, ¿no? Y vemos cómo ha habido un avance en esos primeros comunicados donde se criticaba, ¿no?, la resistencia palestina, no hablaban de genocidio, hablaban de masacre, de conflicto, bueno, dando piruetas, ¿no?, para no hablar de lo que realmente es. Y en ese sentido terminológico, que vemos también importante, también ha habido bastante avance.
0: ¿Y qué vínculos teníais localizados que tuviera la Universidad de Granada con universidades o instituciones académicas en Israel?
1: Pues actualmente contábamos al menos 11 vínculos que había entre instituciones israelíes y la Universidad de Granada, que habíamos trabajado conjuntamente profesorado y estudiantado, ¿no?, en todo el curso, de intentando encontrar todo ese tipo de relaciones que entendemos que no son neutras, que realmente forman parte cada una de sus vínculos con instituciones que forman parte íntegra del proyecto sionista, ¿no? En concreto, esas entidades sionistas eran la Universidad de Tel Aviv, donde había un convenio directo con la UGR y la Universidad de Bar-Ilan. Esos dos convenios directos, en concreto la Universidad de Tel Aviv, era un curso de verano, y con la de Bar-Ilan, un marco adenda para el lectorado. Esos eran los convenios directos que había. Y luego, además, había otros vínculos donde encontramos que la Universidad de Granada formaba parte de proyectos europeos, donde además participaba Israel. No eran convenios directos, pero eran igualmente importantes porque Israel se sirve de esas investigaciones para ejercer la ocupación y la masacre que hacen Palestina, ¿no? Estas universidades son estas dos mismas, la Universidad de Tel Aviv y la de Bar-Ilan. Luego la Universidad Hebrea de Jerusalén, donde tendrían el proyecto de investigación Nanoplant. El Ministerio de Salud israelí. Y el Instituto Technion, que es un instituto tecnológico, y la Universidad de Ben-Gurión, del Negev, que a mucha gente seguramente le suene el nombre porque es el nombre del primer ministro sionista que fue casi ejecutor de la Nakba, ¿no? La mayoría de estos acuerdos se enmarcan en un proyecto, en un marco europeo que es Horizon Europe. Y aquí lo que le exigíamos a la universidad era que, si bien no había convenios directos en estos marcos, sí que citara explícitamente que Israel fuera expulsado de estos proyectos, y que además se ha conseguido, que es algo que también se comprometió la UGR, a no prestar ningún tipo de instalaciones ni ningún tipo de infraestructura en estos proyectos marcos, donde además participa Israel, además de otros muchos países. A no prestar ningún tipo de servicio a Israel, aunque se mantengan todavía hasta que caduquen, ¿no?, estos proyectos. Y este tipo de proyectos es a los que no se ha comprometido, se ha comprometido a no firmar nuevos. Y además de estos convenios de investigación y desarrollo que tienen, también había movilidades Erasmus, que también citábamos que veíamos importante que se cortaran, que en concreto eran con la Universidad de Bar-Ilan, con la Universidad de Herzliya y la Hebrea de Jerusalén.
0: Y nada, contanos un poquito cómo se está desarrollando la acampada y más o menos en qué punto estáis, que sé que justamente es un punto ahí quizá, ¿no?, con todo lo de la victoria, contanos un poquito.
2: Pues mira, ahora mismo, justo en este día, se están teniendo una serie de debates sobre qué queremos hacer como acampada y cómo tomamos todo este movimiento y para seguir presionando ya no solo a la universidad, sino al gobierno central, para que corten todo tipo de relaciones con el Estado de Israel. Entonces, en este sentido, es un poco difícil de contestar la pregunta, pero lo que sí puedo asegurar es que esto va a seguir para adelante, y ya sea en formato acampada o de otra forma, vamos a seguir presionando para que se corten todas las relaciones posibles con Israel.
0: Nada, desde aquí de hecho animamos, ¿no?, a la gente de Granada que esté atenta a ver cuáles son, ¿no?, los siguientes pasos que se van a dar aquí en la movilización, que como bien dicen las compas, sea a través de acampados, sea a través de movilizaciones, porque estamos atentas para poder acompañar estas movilizaciones. ¿Y qué creéis que está suponiendo este movimiento dentro del seno de la universidad?
2: Pues sobre todo, una cosa que no pasaba desde hace tiempo, una movilización casi masiva desde los estudiantes gente súper proactiva a hacer actividades, a organizar esto que es un currazo, un montón de gente casi todos los días aquí partiéndose el lomo para que esto salga adelante, y en ese sentido yo personalmente estoy súper alegre, porque la verdad que es una cosa que yo no había visto desde hace bastante tiempo. Entonces yo creo que supone algo bastante bueno para el movimiento estudiantil sobre todo, y yo tengo la esperanza de que esto no se va a desinflar y que esto va a seguir para adelante y que vamos a poder seguir atacando las raíces de los problemas de la universidad.

un caso represivo brutal como se está dando en otros puntos del planeta, ¿no? Como en Estados Unidos o en Alemania, ¿no? En Europa en general. Sí es verdad que en verdad, en tanto que estamos enfrentando los intereses económicos y políticos que tiene la universidad, y no solo la universidad, sino nuestros gobiernos, estamos también en ese peligro de ser reprimidas, ¿no? En concreto aquí en el Estado español, en Valencia, sí que sufrieron un caso represivo donde fueron identificadas las compañeras y que bueno, que al final tiene sus consecuencias también el propio avance, ¿no? del movimiento, porque cualquier amenaza de multa misma a un estudiante, ¿no? Precaria, pues le afecta. Y en concreto ayer en Cantabria también, porque además de estos acuerdos académicos que señalamos, a nivel estatal también señalamos la complicidad que tienen las empresas dentro de la universidad, ¿no? El Banco Santander, Indra, aquí en Granada en concreto, que tiene un máster propio de inteligencia artificial y que es la misma empresa que utiliza la inteligencia artificial en los peajes entre Palestina y la región ocupada en Palestina. Entonces, en ese marco de señalar a estas empresas, en Cantabria hicieron una protesta en frente de una sede del Banco Santander y también fueron identificadas. Y bueno, ya no solo ahora, ¿no? Aquí en Granada tuvimos ya un caso de represión en noviembre donde dos compañeras fuimos sancionadas con 1.200 euros de multa y que estamos asumiendo una campaña colectiva contra la represión y contra la ley Mordaza misma, que también sirve para poner un poco en perspectiva de cómo no empieza ahora realmente esta campaña, ¿no? De solidaridad, sino que viene mucho atrás y insisto, y el movimiento estudiantil años atrás también sufrió esos casos represivos. Pero yo insistiría en eso, en que aunque no estemos en amenaza de desalojo o de una represión como se está viendo en otros puntos de Europa, en tanto que enfrentamos esos intereses, la posibilidad está ahí.

0: Seguimos en De Raíz, seguimos desde los paseillos universitarios en esta mañana, la verdad es que soleada y de, ¿no?, con espíritu de victoria, que siempre es una buena forma de continuar. Seguimos con Ale y Antonio. Hemos estado haciendo un repasito, ¿no?, de qué es lo que se ha movido por aquí, por Granada, pero bueno, pues son más de 300 acampadas en universidades, ¿no?, que están en activo actualmente. Y os queríamos preguntar, ¿cuántas acampadas están activas ahora mismo en el Estado español?
1: Pues ahora mismo hay como unas 12 acampadas, pero también hay que tener en cuenta que cada vez se unen más territorios al movimiento y eso.
0: Y nada, lo hemos charlado un poco antes, ¿no?, justamente en la parte en la que os preguntábamos un poco, ¿no?, cómo se ubica esto de la represión, ¿no?, en los contextos de movilización social. Valencia fue la, ¿no?, la primera acampada que surgió aquí en el Estado, y como nos había comentado Antonio, ahora justamente sí que han sufrido, ¿no?, desalojos e identificaciones. Contadnos un poco cuál es la situación actual de esta acampada.
1: Pues primero deja claro, porque me parece que había un poco de confusión, la acampada de la Universidad de Valencia no ha sido desalojada, sino que ellos han levantado campamento voluntariamente. Pero también remarca que aunque la acampada de la Universidad de Valencia levantó campamento, la acampada de la Universidad Politécnica de Valencia todavía sigue ahí luchando día a día, y tengo constancia que muchos de los compañeros de la acampada de la Universidad de Valencia están apoyando la acampada de la Universidad Politécnica de Valencia.
0: Y nada, bueno, está muy bien que aclaremos, ¿no?, de que no ha sido un desalojo como tal, o no, sino que ha sido una retirada voluntaria, y bueno, con todo esto del tema de la identificación y toda la presión. ¿Y cómo es la situación de otra acampada en este sentido, en tema represivo, que nos comentaba un poco Antonio, pero si nos podéis un poco profundizar?
1: Pues como bien ha comentado mi compañero, es verdad que la situación en España con el tema de la represión no es tan grave como en el resto de Europa, pero también creemos que el rectorado o los distintos rectorados de las distintas universidades están jugando un poco al juego del desgaste, de que ahora se vienen los exámenes, de que la gente lleva mucho tiempo acampada y ve un poco hasta dónde podemos llegar. Entonces, en ese sentido, aunque es verdad que la represión no sea tan directa, aunque intenten quedar bien los distintos rectores, es un juego para que levantemos la acampada sin conseguir nuestras reivindicaciones, pero bueno, que nosotros vamos a seguir ahí hasta que se consiga.
0: Y pues eso justamente también os queríamos preguntar, ¿qué sabéis un poquito de lo que está pasando en otra acampada, en el sentido de se están consiguiendo cosas, como aquí o no, que ayer celebrábamos la victoria de la posición de la universidad? ¿Qué se está moviendo en otra de la acampada?
1: Bueno, pues en general la situación de la acampada son bastante dispares de una a la otra, porque son territorios con características muy distintas. Por ejemplo, tengo constancia que la acampada de Jaén, a pesar de haber levantado la acampada, no sé si el miércoles o el jueves, ya han conseguido que el rectorado rompa relaciones con el Estado de Israel. Por ejemplo, en Madrid ahora mismo están encerrados en rectorado, ya que se negaban a hablar. Y pues lo que he comentado antes, que realmente son situaciones muy distintas, porque al fin y al cabo son territorios muy distintos.
0: Y nada, sabemos que estáis en coordinación, ¿no?, una acampada con otra. De hecho, aquí en, ¿no?, de las distintas comisiones que tiene la acampada, una de ellas llamada Expansión, ¿o no?, que justamente lo que hace es esa coordinación. Cuéntanos cómo ha sido un poco esto de trabajar en red.
1: Pues si te soy honesto, la verdad que al principio fue un poco caótico, porque se formó un grupo con gente que no se sabía muy bien si eran portavoces, si no eran portavoces y tal, pero tras una reunión conseguimos que este grupo se asentase un poco, que la gente que estuviese fuesen portavoces de verdad, y ahora mismo pues bastante bien. Como coordinación realmente no tenemos capacidad de tomar decisiones, porque claro, las decisiones se tienen que tomar en la asamblea, pero intentamos un poco hacer acciones directas, como acciones coordinadas, como la que pudimos tener ayer el día 17 de marzo, donde publicamos un comunicado en conjunto de todas las redes de la acampada, o por ejemplo el miércoles pasado, por el día conmemorando la Nakba, que también hicimos una serie de acciones todas las acampadas, publicando también un comunicado conjunto, dejando claro que estamos juntos en esto y que no es problema de una universidad solo, sino que es problema general de todo el Estado español.
0: Y bueno, lo que leíamos un poquito así preparando la entrevista y demás, ¿no? Como que leíamos que Salamanca, Rioja, Jaén son como de la última acampada. ¿Os suena en esta coordinación que tenéis de que haya otros territorios que se estén planteando sumarse, ¿no?, a esta ola universitaria de movilizaciones?
2: Sí, en concreto, bueno, Huelva se unió hace poco. Aún no han acampado, pero como ha dicho mi compañero, hay otras formas de protesta, ¿no?, además de las acampadas, que también se están asumiendo por parte del estudiantado. Cádiz se unió también recientemente. Actualmente, en ese sentido que comentaba Ale, de coordinarnos con delegadas, ¿no?, elegidas en asamblea y demás, aún no forman parte, quizá de forma íntegra, de esta coordinación, que todavía es muy, de una forma muy primitiva, ¿no?, este tipo de coordinación. Pero sí que mantenemos ese contacto y ese traslado de situaciones, ¿no?, de cómo vamos, en qué situación, cómo responder y demás. Igualmente, surjan acampadas nuevas o no, tomen otra forma de protesta, nosotras creemos que en esa extensión, ¿no?, de que proponíamos, ya no solo a nivel estatal, sino internacional incluso, porque tenemos también relaciones con acampadas de otros países, de Italia, de Francia, que en verdad es en esa coordinación estatal, en esa expansión, donde en verdad podemos hacer presión conjuntamente, porque cada una marginada en su nicho, poco recorrido puede tener, ¿no?, en la protesta. Entonces, hace hincapié en eso, en que en esa coordinación masiva puede estar ese primer paso.
0: Pues nada, os queríamos agradecer, ¿no?, que hayáis querido compartir este ratito de radio con nosotras. Nada, de volver a celebrar la victoria, porque, ¿no?, para aquellas que dudan que la organización civil o no, que la gente que se organiza no sirve de nada, creo que este es un buen ejemplo de que al final, ante la respuesta tibia, ¿no?, de las instituciones y de la comunidad internacional ante el genocidio, ¿no?, al final tenemos responsabilidad, tenemos que apretar, y cuando las organizaciones y las instituciones no se mojan, hay que presionarla, y creo que soy un ejemplo de lucha en este caso, y nada, muy emocionada, la verdad, y muy agradecida.
2: Muchas gracias.
1: Muchas gracias por cedernos el espacio.
0: Y nada, para finalizar este bloque que hemos dedicado, ¿no?, a otra acampada, vamos a querer que os compartimos un audio que nos han hecho llegar las compas de Sevilla desde Comunicación, y nada, compartimos un poco, nos han puesto al día de cómo van por allí.
3: Muy buenas, Laura, ¿qué tal? Te mandamos un audio dos miembros del comité de comunicación. Mira, las acampadas comenzaron hace 5 días, el lunes, y ratificamos acampar por mayoría en la puerta principal del rectorado de la Universidad de Sevilla. Desde entonces, el lunes en un principio no éramos muchas personas, éramos como, aunque la asamblea sí que hubo una muy buena afluencia de gente, más o menos entre 300 y 400 personas, al principio nos quedamos entre 30 o 40 personas a acampar la primera noche.
4: Sí, en un principio se nos ofreció un espacio, pero estaba muy mal situado porque casi no se nos veía y apenas había sombra, entonces nos pusimos en el espacio más visible. Según se ha ido desarrollando estos 5 días, hemos crecido bastante, y de hecho el espacio original donde nos pusimos se ha agotado de espacio y nos hemos trasladado a otra parcela. Y nada, allí estamos un poco desarrollando varias actividades, dividiéndonos en comités.
3: Sí, efectivamente, la estructuración de la acampada, la verdad es que al principio, aunque fue un poco caótica, se ha ido normalizando y, dentro de lo que cabe, estructurando. Tenemos un comité de logística, un comité de comunicación al que nosotras dos pertenecemos, y bueno, hay numerosos comités. También tenemos un comité cultural, que es, por ejemplo, el que se encarga de que la acampada sea una actividad amena, que organiza charlas con contenido político. Hemos dado, por ejemplo, talleres de danza palestina. Hoy ha habido la habido la presentación de un libro de una escritora y contenido con movimiento, sobre movimiento palestino en general. Bueno, dentro de lo que cabe también cabría recalcar nuestras principales reivindicaciones políticas para el rectorado. Nosotros reivindicamos al rectorado principalmente dentro de las líneas políticas que están plasmadas en nuestro manifiesto, la ruptura inmediata de toda relación con cualquier entidad que apoye y colabore con el genocidio. Especialmente la Universidad de Sevilla, sabemos que colabora con el Banco Santander y que tiene además unos encuadres muy, muy intensos de colaboración y que mantiene estructuras con... cooperación con Navantia, que es otra empresa que participa y financia abiertamente el genocidio. Además, en la línea de llevar esto más allá de la universidad y de transformarlo en una lucha política, reivindicamos también la abolición de todas las leyes que permite la represión contra el movimiento pro-palestino dentro de las universidades, como pueden ser la ley Mordaza o la famosa LCU, y bueno, por sí, lo demás.
4: Bueno, y por supuesto, si se cortan relaciones con las entidades israelíes, también una condena pública al estado de ocupación y apartheid de Israel.
3: Sí, por supuesto. También exigimos la ruptura definitiva por parte del Estado español de toda relación con el Estado sionista israelí, y condenamos profundamente la existencia de un Estado colonial que ejercita colonialismo de asentamiento sobre el pueblo palestino, lo reprime, lo masacra y lo somete a un genocidio constante con la complicidad de todas las instituciones públicas que no solo no se callan ante este genocidio, sino que lo financian abiertamente. Y por lo demás no quedaría más que añadir que un saludo para vuestro programa de Raíz, mucha fuerza en la acampada de Granada y viva Palestina Libre.

0: Pues seguimos aquí en este programa especial desde los paseillos universitarios en plena acampada por Palestina de la Universidad de Granada. Y bueno, igual estáis escuchando un clac, clac, clac, clac, así que suena de vez en cuando. Son los botes del Niño de las Pinturas, que lo tenemos aquí al lado, justamente al lado, a un metro de la mesa que está pintando. A ver, Raúl, di algo.
1: Grandísimas palabras.
0: Grandísimas palabras. Nada, muy agradecidas también de que Raúl se haya sumado a esta iniciativa, a esta actividad, de que
2: hayamos, Palestina libre.
0: De que hayamos hecho así equipazo el Niño de las Pinturas y de Raíz. Y bueno, continuamos con el programa. Como decíamos en la presentación, también queríamos recoger hoy otras iniciativas que se han estado desarrollando en estos meses en el entorno de la UGR. Y bueno, vamos a hablar en concreto de una iniciativa que surgió del centro de, bueno, de la gente que trabaja en el centro de investigación Mente, Cerebro y Comportamiento de aquí de Granada. Y para ello nos acompaña hoy Alba Navarro, que es estudiante de doctorado del programa de psicología y que está realizando su trabajo en este centro de investigación de la Universidad de Granada. Bienvenida, Alba.
1: Vale, muchas gracias por invitarme y muchas gracias por dar voz y onda a toda esta iniciativa.
0: Muy contenta de tenerte a ti aquí, de que te haya animado a participar en este programa. Nos contabas, preparando esta entrevista, que desde tu trabajo, desde tu centro de trabajo, ya surgieron iniciativas desde los primeros meses prácticamente. Cuéntanos un poco en qué han consistido estas iniciativas y con qué fines han, o sea, cómo se han planteado, desde qué lugar.
1: Vale, pues, a ver, poco antes de, bueno, sí, poco antes de las vacaciones de Navidad, empieza a surgir una iniciativa que surge en un principio o principalmente como respuesta a la falta de actuación de la universidad y a la falta de posicionamiento, y por otro lado también motivadas por una pregunta que, bueno, y nosotras como comunidad científica, como científicas, como qué podemos hacer, ¿no? ¿Qué papel podemos tener de apoyo o de actuación ante la situación que se está viviendo? Y entonces, en torno a estas dos cuestiones, surge un grupo que se le da el nombre de Conciencia por Palestina y en el que actualmente están colaborando de forma activa 12 personas más o menos, y la gran mayoría investigadoras postdoctorales.
0: Uh-huh. Y en este tiempo, ¿qué acciones se han realizado desde este grupo Conciencia por Palestina?
1: Bueno, por una parte, en línea de, pues, como no, con respecto a esa falta de actuación de la, o posicionamiento de la universidad, primero se hizo una concentración en la puerta del centro que tenía como, bueno, la necesidad quizás de gritar, ¿no? De salir y gritar y forzar y exigir a la universidad que se posicionase y que tomase un papel activo. Esto fue justo poco antes de las vacaciones de Navidad. Después nos unimos a otra concentración y se leyó un contramanifiesto al manifiesto que mandó la UGR, que, como bien decían los compañeros de los portavoces de la acampada, usaba una terminología muy equidistante y bastante vacía. Y actualmente se estaba realizando una recogida de firmas en las que el personal del centro, a título individual, podía unirse a las peticiones y exigencias de la universidad para que cortase lazos con las instituciones israelíes.
0: Uh-huh. Y bueno, hoy estamos aquí en el contexto de esta acampada, ¿no? Y desde vuestro punto de vista, ¿qué papel han jugado las movilizaciones estudiantiles en la decisión de la universidad de cortar lazos que se anunció ayer?
1: A ver, nosotras creemos que tanto las movilizaciones civiles como los movimientos estudiantiles han sido cruciales. Por lo que nosotras sabemos, hasta hace bien poco el discurso y la posición de la universidad era un discurso equidistante, como ya decíamos, en el que el planteamiento de cortar lazos era algo que la probabilidad de cortar lazos se veía muy, muy difícil y muy lejana, no se planteaba. Y es cierto que desde que comienzan los movimientos estudiantiles a nivel internacional, por el Estado español y en concreto en la UGR, ese discurso ha cambiado. Y felizmente, como vimos ayer, los lazos parece que se cortan. Entonces creemos que estas movilizaciones han sido algo crucial.
0: Uh-huh. Y bueno, a partir de ahora, ¿qué otras actividades tenéis planteadas vosotras?
1: Pues bueno, como os contaba al principio, otra de las motivaciones de crear este grupo es el plantearnos que nosotras como comunidad científica, como investigadoras, ¿qué podemos hacer, ¿no? Y dos líneas que surgen, una es el poder afianzar lazos con investigadoras e investigadores palestinos y darles voz. Y en concreto con esta cuestión se ha planteado unas jornadas que tendrán lugar el jueves que viene, comenzarán a las 4 de hora peninsular, en las que las dos conferencias principales son de dos investigadores de la Universidad de Belén, que estarán online. Animamos a toda la comunidad universitaria y que no sea universitaria también, que si quieren pueden asistir, son unas jornadas gratuitas. Y la línea de esto va eso, el afianzar lazos y dar voz a las investigaciones de estas personas que lo tienen muy difícil. Y por otro lado, otra de las cosas que nos surge es, vale, a día de hoy lo principal y lo más importante es presionar para que las masacres acaben, ¿no? Y para que la situación actual cese. Pero después, ¿qué ocurrirá? Y nosotras, desde los campos de conocimiento que nos competen, ¿no? Que sería la neuropsicología, la neurociencia, la psicología social, la psicología clínica, ¿qué podemos aportar? Y es anticipar y prever la problemática que va a tener la población que está viviendo ahora estas situaciones de crisis y poder poner nuestras herramientas al servicio de esas situaciones. Esto es un debate que va surgiendo y que van surgiendo pues distintas líneas que se podrían llevar, y bueno, pues ahí estamos y esperamos que de algunas de estos soliloquios que tenemos y debates pueda surgir algún proyecto que realmente eso ponga nuestras herramientas al servicio de estas situaciones.
0: Pues súper interesante, la verdad, esa línea de trabajo, ¿no? De pensar también en el después y sobre todo de poner vuestra herramienta, ¿no? Al servicio un poco de la situación tan grave que estamos viviendo. Que bueno, es un poco lo que hacemos de raíz, ¿no? Sacando la radio a la calle, poniendo los micros así en estos espacios, ¿no? Y nada, agradecerte un montón que haya venido, agradecer un montón que desde centros de trabajo incluso, ¿no? Como que la gente en su lugares, ¿no? se plantee, se cuestione qué puedo hacer yo desde aquí, ¿no? Y que surjan este tipo de iniciativas, ¿no? Pues como el grupo Conciencia por Palestina que nos contaba. Y nada, eso, agradecer un montón el trabajo que estáis haciendo.
1: Y muchas gracias a vosotras por invitarnos y ya está, encantada.

0: Seguimos aquí en este programa especial de raíz desde la acampada por Palestina de la UGR, de la Universidad de Granada, y seguimos respirando pintura, porque tenemos al niño de las pinturas pintándonos aquí a medio metro, y yo no sé, claro, yo creo que esto empieza a afectarme, yo no sé a lo largo de la entrevista cómo se va a desarrollar esto, yo espero seguir pudiendo articular palabras. Y bueno, después de escuchar este temazo antimilitarista de los 90 recuperado para la ocasión, pues vamos a hablar precisamente de antimilitarismo, ¿no? En este contexto de guerra y genocidio en Palestina, pero también en otros territorios, nos parece importante no descuidar la mirada antimilitarista. Un movimiento que quizás en los últimos tiempos ha quedado un poco invisibilizado, pero que creemos que es crucial y por lo que estamos viendo cada vez más. Nos parece imprescindible que tomemos conciencia sobre la deriva de las prácticas militares y que seamos capaces de generar un discurso crítico y de articular alternativas. Y para ello, hoy tenemos aquí sentado a los micros a Diego Checa, que es profesor de Historia Contemporánea y es secretario del Instituto de la Paz y los Conflictos de la UGR y también es investigador del Centro de LAS. Bienvenido, Diego, ¿qué tal?
1: Muchas gracias por la invitación a estar aquí.
0: Pues nada, súper contenta de poder tratar este tema aquí hoy contigo, de que te hayas acercado a esta acampada, ¿no?, a hablar de antimilitarismo con nosotras. Y bueno, arrancamos si quieres. En los últimos tiempos estamos viendo cómo el discurso belicista coge cada vez más presencia, ¿no?, hasta llegar a puntos como cuando hace algo más de un mes la ministra de Defensa Margarita Robles avisaba del peligro inminente de una posible guerra mundial que afectaría incluso al Estado español, ¿no? De hecho, ella advirtió de que un misil ruso puede llegar a suelo español sin problema. ¿A qué responde esta tendencia mundial de escala en el discurso belicista?
1: Bueno, pues responde a los acontecimientos que han ido ocurriendo en los últimos años en la escena internacional y sobre todo a la guerra en Ucrania, ¿no? A partir de ahí se ha instalado un miedo en Europa, en nuestros dirigentes políticos en los distintos países europeos, y ante una amenaza, la percepción, ¿no?, de una amenaza rusa, no solamente para Ucrania, sino el resto de países europeos, pues se están optando por la deriva militarista, ¿no?, como única forma de afrontar ese problema, desechando otras opciones y bueno, en definitiva están recurriendo a la misma cultura de la violencia que lleva instalada en nuestras sociedades tanto tiempo.
0: Te escuchábamos hace poco en una entrevista hacer la distinción entre la capacidad defensiva de un ejército y la capacidad ofensiva. Creo que esto es importante porque igual no somos muy conscientes, ¿no?, porque estamos acostumbrados a escuchar siempre hablar del Ministerio de Defensa y quizás algo en lo que muchas no hemos pensado, y bueno, sí que queríamos profundizar en esto, ¿no?, y que nos contaras qué diferencia hay entre una y otra, o sea, entre la capacidad defensiva y la capacidad ofensiva de un ejército y qué cambios se están produciendo en los últimos tiempos en este sentido.
1: Vale, yo voy a poner el acento también en una cuestión un poquito más amplia, ¿no?, que es esto de la defensa en general. A nosotros nos dicen que necesitamos ejércitos y fuerzas armadas para defender nuestra sociedad, nuestro país, nuestro estado de amenazas, ¿no? Y frente a eso, pues los ejércitos y las fuerzas armadas son necesarias. El problema es que lo que amenazan a nuestras sociedades y a las personas que viven en el Estado español, por ejemplo, pues no es que Putin nos pueda lanzar un misil que recorra toda Europa y nos caiga aquí. Lo que está matando a las personas palestinas, personas españolas, es pues ha sido en los últimos años una pandemia, que ha sido un virus. Lo mata a las personas españolas el tabaquismo, mata a las personas españolas las enfermedades cardiovasculares o la pobreza energética. Pero desde luego lo que mata a las personas españolas hasta ahora no han sido guerras. Nuestras amenazas van más allá de eso y lo que esas y la manera en la que esas amenazas se materializan sobre la en contra de la vida de las personas aquí en España, pues son otras. No es la amenaza militar. Ante eso, un ejército no nos protege. Lo hemos visto, ¿no?, durante la pandemia, ¿no? Entonces, claro, la idea es que esos ejércitos lo que nos pueden defender el país es de una invasión externa, porque ni siquiera contra amenazas internas funciona. El Estado español tiene otros mecanismos que, independientemente de cómo nos parezca cómo se han gestionado las cosas, pero cuando hemos tenido amenazas internas, los nacionalismos, el terrorismo de ETA, la amenaza independentista en Cataluña, el Estado lo ha resuelto a otros mecanismos sin necesidad de recurrir al ejército. Por lo tanto, eso es otro mito de que necesitamos un ejército para defender al Estado de cualquier tipo de amenaza, no tal y como lo plantean. Agresiones externas. En la historia reciente del Estado español no hemos tenido agresiones externas. Nadie nos ha intentado invadir. Y la probabilidad de que eso ocurra en el corto o medio plazo no existe. Por lo tanto, tenemos que cuestionar para qué sirven esas instituciones y para qué sirve el dinero que nos gastamos de esa manera tan grande en comprar armas y en sostener un ejército. En este sentido, si llegáramos a la conclusión de que sigue haciéndonos falta un ejército y que necesitaríamos tener alguna capacidad que llaman defensiva, ¿no?, ante un ataque, pues para eso no necesitamos tener armas que proyectan la fuerza y el uso de la violencia más allá de nuestras fronteras. No necesitamos portaaviones, no necesitamos aviones de largo recorrido. Es decir, hay un gasto militar que se va a unas cuestiones que no tienen que ver con la defensa del país, sino que tiene que ver con hacer la guerra en otros lugares del mundo. Eso ocurre en España, ocurre en Estados Unidos y en otros lugares. Entonces, cuando nos hablan de defensa, creo que debería extenderse el debate a todo este tipo de cuestiones. Lo que pasa es que, bueno, existe un consenso de que necesitamos un ejército y unas fuerzas armadas, y eso no se cuestiona. Y necesitamos gastarnos un dinero en eso, y tampoco se cuestiona. Y se nos hurta el debate público, ¿no? Si a cada persona en el Estado español le dicen que de los impuestos con los que contribuye al Estado, per cápita, de sus impuestos, 650 euros anuales van dirigidos al gasto militar, pues lo mismo las personas en España decían: ostras, ¿de verdad? ¿Hace falta que nos gastemos ese dinero en mantener unas fuerzas militares y no nos lo gastemos, por ejemplo, en gasto sanitario?
0: Y hablando precisamente de este gasto, ¿no? Parece ser que el gasto, o sea, quizá el gasto está incrementando a la misma vez que está dándose esa escalada que hablábamos antes en el discurso. ¿Crees que así? Que, o sea, cuéntanos un poco a qué nivel está llegando este incremento de gasto militar y qué consecuencias tiene esto.
1: Según los datos que conocemos del pasado mes, que los publica, hay un instituto sueco de investigación para la paz que se dedica a recopilar información sobre gasto militar en todo el mundo, y llevan haciéndolo mucho tiempo. Nos han dicho que ahora mismo estamos en un momento en la historia donde nunca antes se ha gastado tanto en armas, en compraventa de armas, en mantener un ejército, unas fuerzas militares en todo el mundo. O sea, desde que acabó la Guerra Fría, nunca se había llegado a los niveles en los que estamos ahora. Y además la tendencia es que en los últimos 3 años el gasto militar se está disparando, con aumentos como hasta el 7% casi este año, en el año 2023, ¿no? Entonces, hay una carrera armamentística, hay un rearme en el mundo, y eso requiere un montón de recursos que se detraen de gastos sociales, de educación, de sanidad y de otras cuestiones, que pueden ser igual o más importantes, ¿no? Y en este sentido, pues el gobierno de España contribuye también a ello, ¿no? El gobierno de España se está gastando casi el 5% del presupuesto del Estado en gasto militar. Las cifras oficiales del Ministerio de Defensa dicen que los presupuestos generales, los últimos que tenemos aprobados, eran en torno a 13-14 mil millones de euros. En realidad, el Centro de las que hace este seguimiento en España del gasto militar, lo que nos dice es que hay muchas partidas de defensa y de gasto militar que no van incorporadas en los presupuestos del Ministerio de Defensa, sino que se van incorporando a otras partidas, como por ejemplo el gasto en la Guardia Civil. Es un cuerpo paramilitar y que, según los criterios de la propia OTAN, debería contabilizarse como gasto en defensa. Eso en España no se hace, se contabiliza de otra manera. Entonces son gastos que no están dentro del presupuesto de defensa. Si contamos con todos esos gastos que no se incluyen, el gasto militar en España es el doble del oficialmente reconocido, y nos lleva a que casi el 2,20% de la riqueza que se produce en España cada año, pues se dirige a estas cuestiones. O sea, nos gastamos en España el 5% del presupuesto del Estado y el 2,20% del Producto Interior Bruto en armas. Y esto, hay momentos en los que se ve críticamente, pues, sus efectos, ¿no? En los momentos más álgidos de la pandemia, septiembre de 2020, llevamos 6 meses con la pandemia, ya sabemos que están matando por miles y miles de personas en España y en otros lugares. El gobierno más progresista en la historia de España, el llamado gobierno más progresista de la historia de España, decide que en los presupuestos del Estado que aprueban ese gobierno, se va a gastar el triple de dinero en investigación militar que en investigación sanitaria. Por lo tanto, las prioridades eran esas, en un momento donde la gente moría por miles en España por culpa del virus. ¿Por qué toma esa decisión el gobierno? Pues porque no se cuestiona que hace falta gasto militar y que hacen falta armas para defender al país y a la sociedad. Hay una parte de pedagogía y hay una parte que tenemos que trabajar mucho, y es explicarle a nuestros decisores políticos que las armas no nos protegen de todo y que las amenazas son mucho van mucho más allá de que nuestros vecinos nos puedan invadir o que nos vaya a atacar Putin, ¿no?
0: Y otro de los problemas que genera precisamente toda esta industria armamentística es precisamente el impacto que tiene a nivel ambiental, ¿no?
1: Sí, es tremendo porque, claro, ahora que estamos con el dándole tanta importancia a los efectos del cambio climático e intentando poner mecanismos para evitarlo, hay una cosa que nos han contado y que es verdad, y es que la aviación civil genera un impacto muy grande en la huella de carbono en el mundo, y eso contribuye al cambio climático, ¿no? Entonces, los cálculos que han hecho los científicos en torno al impacto de esa aviación civil sobre el cambio climático es que genera el 2 o el 2,5% de las emisiones de gases de efecto invernadero. Bien, si cogemos la industria militar y la acción de las Fuerzas Armadas, no solamente cuando están en guerra, sino también cuando están haciendo sus entrenamientos, cuando hacen sus maniobras. Es decir, si cogemos todo lo que es la industria, la producción de armas y todo lo que tiene que ver con los ejércitos, su entrenamiento, su desplazamiento y demás, el gasto militar y esta industria militar y estas Fuerzas Armadas generan el 5% de todos los gases de efecto invernadero que se emiten a la atmósfera. Es decir, contribuyen más del doble de lo que lo hace la aviación militar, sin embargo, de la aviación civil. Sin embargo, ese es otro dato que no se nos proporciona, no se tiene en cuenta, y cuando señalamos aquellos elementos de nuestras economías, ¿no?, que contribuyen más al cambio climático, se excluye deliberadamente también el impacto. Más allá de eso, pensad en la cantidad de daño que genera, pues, la actuación de los ejércitos y demás, también los daños ambientales que genera su actividad en términos de desechos, de contaminación, etcétera, ¿no? O sea que la huella que dejan en el medio ambiente es muy, muy, muy grande también. Para esto también, en la gente del Centro de LAS tiene informes y libros que han dedicado a resaltar esta cuestión, y se puede aprender un montón de ellos.
0: La verdad es que a mí el tema del antimilitarismo me genera como mucho cortocircuito, que no sea un tema que tengamos encima de la mesa, como que forme parte de los discursos, de los espacios en los que nos movemos, ¿no? Y bueno, me pregunto un poco por qué, no lo entiendo, ¿no? Y mira, justamente el año pasado hubo una feria del ejército aquí en Granada, y la verdad es que fue muy impactante ver todo ese material bélico ahí expuesto en la calle, como al alcance de la mano, ¿no? Y sobre todo, creo que lo más fuerte fue ver colas de gente esperando para montarse en un tanque, para hacerse una foto en un helicóptero, y ver hordas, mira. Ahí están esos aviones militares boicoteando los micros de raíz. Otro de los impactos. Bueno, hablábamos de esta feria del ejército que hubo aquí en Granada, y eso, de cómo nos impactó, ¿no?, ver hordas de gente con banderitas de España que les regalaban en la entrada, ¿no?, paseándose ahí con su banderita entre el material de guerra. La mayoría de esa gente acompañada de menores que jugaban entre tanques. No sé, era una escena de verdad muy lamentable, o sea, horrible, esperpéntica. ¿Crees que todo ese discurso del que hablábamos antes está siendo acompañado de una normalización de la industria militar? O sea, ¿se está haciendo una especie de army washing con el tema de las ferias de armamento, etcétera?
1: Totalmente, pero primero me acabo de quedar impresionado de la capacidad de movilización que tenéis. Habéis conseguido que hagan acto de presencia aquí para que salgan en el programa. Impresionante, ¿eh? Mis pieses.
0: Lo mismo tenemos más escuchas de las que nos creemos.
1: Sí, sí, posible. Pues mirad, ese es un problema que estamos viendo. Eso responde a una cuestión, es lo que os mencionaba antes de la cultura de la violencia que está instalada. En España, afortunadamente, en los años 80 tuvimos un movimiento de objeción de conciencia muy fuerte, un movimiento antimilitarista muy fuerte, hubo un rechazo también a todo lo que fue la entrada de España en la OTAN. Entonces, y además el recuerdo de que ese ejército español había servido a la dictadura, pues fue un elemento muy, muy, o sea, recibió muchísimas críticas por parte de la sociedad española y desde muchos ámbitos, ¿no? Sobre todo desde la izquierda, pero no solamente. El caso es que eso ha estado ahí. Entonces, la institución militar ha necesitado lavarse la cara y presentarse a la sociedad como una herramienta útil. Y el Estado, que no ha cuestionado que esa institución es necesaria, pues ha desarrollado mecanismos para facilitarlo, ¿no? Ese lavado de cara. Lo primero que se hizo fue presentar al ejército como una ONG. Vamos a actuar por el mundo para ayudar a contribuir a la construcción de paz por el mundo, a repartir ayuda humanitaria y esas cuestiones. Eso ya hubo campañas en televisión y demás. Luego se ha vendido el ejército como un elemento también que genera empleo y riqueza y demás. Y ahora, pues bueno, se ha desarrollado otro mecanismo que es lo que ellos llaman cultura de la defensa. Hay un programa de ayudas del Ministerio de Defensa a aquellos centros de investigación, escuelas y colegios a los cuales le dan dinero para que monten actividades en torno a la cultura de la defensa, que puede ser invitar a militares a que vayan allí a hablar o montar ferias de armas donde le permiten a los niños pues familiarizarse con esa cultura de la violencia. Claro, bueno, eso requiere que desde la sociedad civil y desde otros sectores, ¿no?, de la sociedad, que no estamos de acuerdo con la presencia de los militares en nuestra vida pública, en nuestras escuelas, y que creemos que bueno, que tenemos que resolver nuestros conflictos y los problemas que hay de otras maneras, pues hay que restringir el espacio que le otorgamos al militarismo en nuestra sociedad. Además, pensemos que, bueno, la Universidad de Granada en este espacio pues les ofrece un lugar privilegiado porque hay un centro mixto de colaboración entre una institución militar como el MADOC y la Universidad de Granada, ¿no? Y eso, la verdad, es que es una cuestión que debería ser objeto de seria crítica, ¿no? Porque además, cuando los militares y el militarismo permea en la sociedad, no lo hacen en una relación de igualdad. No hay una relación de igualdad. Tienen sus normas, tienen sus privilegios y tenemos que jugar con eso, ¿no? Entonces, bueno, nos presenta muchos desafíos. Pero es que lo vemos en cada verano. Cada verano o cada vez que cae en Madrid una nevada o en los alrededores, tenemos a la unidad militar de emergencias que sale a la calle. Y sale a la calle para decirnos, mira qué buenos son los militares, que sirven para cosas, sirven para apagar fuegos y sirven para despejar carretera. Y claro, lo que yo me pregunto es, pero si ya tenemos bomberos forestales y tendremos servicios de emergencias para hacer esas cosas, ¿por qué salen los militares a la calle? Porque hay que dotarles de una función social, que la gente lo valore el trabajo. Claro, la crítica que se hace desde el antimilitarismo es, primero, tenemos otras herramientas para hacerlo y después es que además lo hacen de mejor manera porque están entrenados. Unos bomberos están entrenados para apagar fuego. Los militares están preparados para pegar tiros y luego a lo mejor saben hacer más cosas. Entonces, el problema es que el Estado ha decidido y los distintos gobiernos están decidiendo dotar de recursos a ese tipo de unidades para justificar la necesidad de su existencia, ¿no? Y les dotan. Mientras que, por ejemplo, a los bomberos forestales pues les escatiman cada vez más los recursos y las comunidades autónomas les escatiman contratos en verano y demás porque saben que pueden acudir a estos bomberos aficionados, que son los de la Unidad Militar de Emergencias, ¿no?
0: Y en este sentido, ¿crees que este tema del lavado de cara y de la cultura de la violencia puede estar relacionado con que la gente, digamos, tenga este nivel de aceptación de los espacios bélicos, o sea, esta confianza en un ejército, al nivel de que la gente no esté reaccionando en masa ante un genocidio como el que está sufriendo el pueblo palestino?
1: Pues influye. Porque es verdad que la sociedad se ha acostumbrado y no cuestiona que los ejércitos y las armas sean necesarios. Se le han puesto algunos límites y hay alguna parte de la sociedad que es crítica con el tipo de, por ejemplo, con el tema de los juguetes, ¿no? El acceso a juguetes bélicos por parte de los niños, pues hay algunas familias que se preocupan por eso. Pero en general es una cuestión que se asume como natural, ¿no? Ahí desde la universidad y las escuelas tenemos que hacer muchísima pedagogía para explicar que eso no es natural y que la violencia cuando se ejerce en el marco de una serie de conflictos que se pueden resolver o gestionar de otras maneras que no necesariamente implican el uso de la violencia y que no necesitan el ejercicio de las armas, ni en la escuela, ni en la familia, ni en las calles de Granada, ni en las relaciones internacionales. Entonces, eso es lo primero que tenemos que desaprender, ¿no? Y claro, al final nuestros políticos son un reflejo de nuestra sociedad. Nuestros políticos llevan en los genes y en la conciencia la idea de que las soluciones válidas para resolver cierto tipo de problemas es el uso de la violencia. Entonces, pues bueno, entienden ese tipo de relaciones y financian ese tipo de gasto militar, ¿no? Entonces es verdad que aquí tenemos muchísimo trabajo. Lo que ocurre en muchos lugares se entiende en esa misma lógica, ¿no? En la necesidad de que este tipo de problemas se resuelvan por el uso de la violencia, ¿no? Y es un problema grave.
0: Pensando en todo esto de por qué no tenemos el antimilitarismo como una de nuestras prioridades, ¿no? Me surgía la duda de que cómo están cambiando las nuevas tecnologías del escenario bélico, ¿no? Te lo pregunto porque pensaba que quizá gran parte de los movimientos antimilitaristas que hemos conocido hasta ahora se han iniciado por la cercanía de las bajas personales del propio país, ¿no? En plan, pues mandan a los chavales de tu barrio, a tu hijo, a tu primo, a tu tal, a tu vecino, lo mandan a la guerra, te devuelven una bandera con una medalla y dices, hostia, ¿no? Eso afecta, ¿no? Y quizá eso ya no está, ya no pasa tanto o ya no es tan masivo, ¿no? Porque ahora con todo el tema de las nuevas tecnologías, pues que si los drones, la no sé qué, la aviación, ¿no? Como que quizá todo eso está cambiando. No sé si este cambio, ¿no? En la tecnología implica que la gente se deje de posicionarse tan rápidamente en contra y lo vea como algo más lejano.
1: Sí, es verdad que cuando notas que la guerra te afecta, pues eso hace que te plantees tu posición hacia ella. En España no fue la necesidad de que... Claro, en España a principios del siglo XX sí fue esa una de las razones por las que en Barcelona y en otros lugares del Estado la gente se echó a la calle en contra de las guerras en Marruecos, ¿vale? Porque sus hijos iban a participar en esas guerras y morían allí. Pero recientemente en España el militarismo ha sido rechazado, pues porque no te mandaban a la guerra, pero te hacían perder un año de tu vida dedicado a... o un año, año y medio, o dos años, hacer el servicio militar obligatorio. Uh-huh. Y eso fue lo que motivó a que la gente lo rechazara y hubiera ese movimiento de insumisión y de objeción de conciencia tan, tan importante, ¿no? O sea, cuando te toca de cerca, es verdad que te planteas muchas preguntas. Luego hay otra parte que son los movimientos de solidaridad, ¿no? Que entiendes que las guerras que están ocurriendo afectan a personas como nosotros y que tenemos una cierta responsabilidad, ¿no? Porque son guerras que les pasan a personas como nosotros, porque nuestros gobiernos tienen una responsabilidad en lo que está ocurriendo también en esos lugares, ¿no? Nuestros gobiernos actuales o pasados, ¿no? Entonces, eso moviliza a la gente. Es verdad que las guerras tecnológicas estas, pues probablemente alejan la guerra, la percepción de la guerra de muchas personas, pero bueno, también es verdad que nos acercan imágenes, ¿no? Y nos acercan la guerra a través de otros modos a nuestras aulas, a nuestros comedores, a nuestras cocinas, depende de donde estemos, ¿no? Que en el móvil tenemos la violencia en vídeos de lo que está ocurriendo en Gaza y ese genocidio israelí lo estamos viendo en directo, ¿no? En nuestros teléfonos. O sea que eso te lo acerca. Y luego hay campañas muy importantes que están pensando en cómo atacar eso, ¿no? Por ejemplo, ahora mismo una de las campañas potentes que existen es la de los killer robots, ¿no? Que es decir, cómo todas estas armas autónomas, estos robots, asesinos, pues escapan un poco a responsabilidad, ¿no? De, bueno, ellos cometen crímenes, pero al final, ¿quién está cometiendo el crimen? ¿La inteligencia artificial, el algoritmo o la persona que lo maneja? Pero si no hay persona que lo maneja, sino que es de manera autónoma, ¿quién tiene la responsabilidad por los crímenes que estén cometiendo, ¿no? Entonces, bueno, hay una campaña internacional por regular ese tipo de cuestiones y poner por escrito y que se sujete a derecho las responsabilidades que se infringen, ¿no? O en las que se incurren cuando se utilizan esas armas y quién. Que es el Estado que las utiliza, se haga responsable de los crímenes que puedan cometer, ¿no? De igual manera, tenemos campañas importantes que están abogando por la prohibición de las armas nucleares. Y hay un tratado que ha sido ya ratificado por un montón de países y está en marcha. Hemos tenido también campañas para el control del tráfico y del comercio de armas, que han hecho que se establezcan acuerdos para regular eso. Y, por ejemplo, ese convenio ha sido ratificado y está incorporado a la legislación española. Es decir, hay muchos mecanismos donde la sociedad civil está presionando para que los estados adopten normas y traten de limitar ese ejercicio de la violencia y sobre todo que afecte lo menos posible a las personas, pues a las víctimas, ¿no? Sobre terreno que no son combatientes, además, en muchos casos. Entonces, eso, por ejemplo, es lo que desde el Movimiento de Solidaridad con Palestina, en el Estado español, desde la RESCOP, se les lleva pidiendo desde octubre al gobierno español. Es decir, mira, que lo del pedir que se reconozca el Estado de Palestina está muy bien, pero eso no va a detener la guerra en Gaza. Lo que va a detener el genocidio y la guerra en Gaza es que el Estado israelí no puede utilizar armas para matar a gente. Y nos decían en la campaña de embargo de armas, que está funcionando desde octubre, nos comentaban investigadores que se dedican a esto, que Israel, si se le hubiera aplicado un embargo de armas en diciembre, en enero, en febrero, en los momentos más álgidos del bombardeo sobre Gaza, Israel solo tenía municiones para mantener ese nivel de violencia 3 días. Si hay un embargo de armas, el genocidio y la guerra en Gaza acaban en 3 días, porque Israel se queda sin munición para seguir matando. Por lo tanto, la campaña tuvo ese objetivo inicial. Si queremos parar la guerra, era el alto el fuego, es dejad de venderle armas al Estado genocida de Israel. Lo hemos visto estos días ha habido un éxito, y es que

0: el gobierno tiene margen para actuar ahí. Pues también no solamente se prohíbe la compra o la venta, sino también el tránsito de armas. Y en esta semana hemos visto desde la campaña, se nos filtraron unos documentos de un negocio, de un portacontenedores, que le habían encargado transportar una serie de contenedores con armas cargados en India, en un puerto de la India, y en el documento se nos filtraba que aparecían la carga y los puertos, el puerto de destino, que era un puerto israelí, al norte de la Franja de Gaza, y paraba en Cartagena. Entonces, en el momento en el que supimos que el barco estaba llegando a la costa española, desde el grupo BDS en Murcia lideraron una campaña para exigir al gobierno que una vez que ese barco tocara puerto, que se inspeccionara. Y si había armas que iban a ser trasladadas a Israel, se prohibiera su transferencia. El gobierno dijo que no, que efectivamente habían armas, pero que iban a Ucrania. Y de hecho, se desembarcan en una parada previa, que es en un puerto esloveno. Pero que ya el gobierno ha tomado medidas para que otros barcos que venían de la India, nosotros sabíamos que venían dos, pues el siguiente que venía, que ya no iba, se le denegaba el acceso a los puertos españoles. El primero no, el segundo sí. Bueno, nosotros ya hemos considerado que eso es un éxito, que el Estado español reconozca que eso es, esa línea de tráfico y de alimentación de la guerra en Israel está pasando, que Israel estaba utilizando esa ruta para aprovisionarse de armas y que el Estado español, el gobierno, ha decidido que eso no lo va a permitir. Primer paso. Pero el segundo, el barco este, que es el Borkrum, llega a Cartagena y se espera en la puerta, en la entrada del puerto, y se fondea allí como 8 o 9 horas. Los compañeros vigilando a ver si paraba o no entraba. Y había demandas ya en los tribunales presentadas diciendo y pidiéndole a los tribunales que se estaba incumpliendo la ley en España y que el tribunal ordenara medidas cautelares para retener ese barco. El armador no lo vio claro y decidió que no paraba. O sea, se quedó 8 horas en la entrada del puerto anclado, no llegó a descargar nada ni a entrar dentro del puerto y en mitad de la noche decidió seguir su camino. El barco tenía que parar porque iba a cargar o a descargar algo, eso se sabía, para la fábrica de armas del Fargue, ¿vale? La que tenemos aquí en Granada. Por lo tanto, el armador decidió no cumplir con esa parte del contrato y eso tiene un coste para la empresa. Si el armador lo ha decidido, es porque tiene miedo de que cuando pare se le pueda detener el barco, lo inspeccionen y encuentren cosas. Entonces decide asumir el coste de no parar y continuar su camino. Por lo tanto, aunque se diga que esas armas iban para Ucrania vía Eslovaquia y la República Checa, la verdad es que el barco no atracó, y no atracó por la presión social y la campaña de embargo de armas que tenemos ahora, ¿no? Entonces, bueno, es otro de los éxitos que de la solidaridad con Palestina estamos teniendo en los últimos días, ¿no? Un ejemplo es esta acampada y las decisiones que ha adoptado la Universidad de Granada. Otro es cómo estamos empezando a afectar a ese comercio de armas que alimenta el genocidio en Israel.
1: A lo largo de todo el programa estamos hablando de la importancia del control del relato, ¿no? Tú hablabas de cómo se está implantando esta cultura de la violencia, ¿no? Que la sociedad asume sobre el tema militar, ¿no? Y bueno, queríamos saber un poco cómo se configura, qué reflexión tienes sobre la configuración de ese relato belicista entre la población israelita, ¿no? Que está a unos niveles como muy, muy extremos, ¿no?
0: La sociedad israelí pues forma su opinión a partir de diferentes espacios de socialización, ¿no? Y hay dos muy importantes y centrales en la socialización de la sociedad israelí, ¿no? De las personas en la sociedad israelí. Una es la escuela y otra es el ejército. En la escuela, en la educación, en las universidades, a la sociedad israelí se le enseña que el país es un país que está en amenaza constante, que sus vecinos quieren destruir el país y que tienen que defenderse y estar preparados para todo eso. Tienen que estar dispuestos a hacer sacrificios y tienen que estar dispuestos a defender al país. La defensa del país pasa por formar parte y contribuir al servicio militar obligatorio, que en Israel dura 3 años, y incluso a ser parte de la reserva en el ejército, ¿no? Entonces, es una de las principales instituciones del Estado, y eso, pues imaginaros, ¿no? Si toda la gente joven israelí dedica 3 años de su vida a ir al ejército, y ojo, no son esos militares que se quedan en los cuarteles y que

0: se dedican solamente a entrenar. El ejército israelí y esos soldados que están en formación también, ellos van a Cisjordania y ellos van a Gaza y ellos están en contacto directo con una población, la palestina, que le han dicho que son enemigos y que les han enseñado que es que les quieren matar. Entonces, ese es el nivel de tensión en el que se vive, ¿no? Entonces, es muy, muy impactante cuando nosotros vamos desde Granada o de España, ¿no? Que tenemos un contacto con el militarismo, pues un poco lejano, no está presente en nuestras vidas de manera cotidiana, y tienes que cruzar un checkpoint o tienes que cruzar un control y te encuentras con chavalines jóvenes de 18 años, con los granos todavía en la cara y con un arma en la mano que es más grande casi que ellos. Y los ves como están bromeando entre ellos mientras la población palestina está esperando que le den el permiso o no. Y ellos están simple para cruzar y simplemente pues lo están retrasando porque están riéndose de un vídeo en TikTok que han visto y las personas que están allí no les importan absolutamente nada, ¿no? Entonces eso es, o cuando tienes la experiencia de ir al metro o a un autobús y verte que esos soldados han ido a pasar el fin de semana a su casa y vuelven al lugar donde tienen que prestar servicio con uniforme y con su arma a cuestas. Entonces, claro, cuando a veces nos parece, ¿no? Cuando hemos visto en Jerusalén o en Cisjordania que hay un atentado, ¿no? Y de pronto, hace ya años, ahora ya no suele pasar, pero hace unos años, cuando por ejemplo Hamas hacía un ataque contra un autobús o contra el metro o alguna así, o paradas de metro, claro, se presentaba, no es que es un ataque terrorista de Hamas y demás. Bueno, es una manera de entenderlo, pero lo que no te cuentan es que en las paradas que había allí, lo que había era un grupo de soldados. Y son soldados que están utilizando infraestructura y servicios civiles para desplazarse. Eso, en la mayoría de los países, no se permite, porque se separa el escenario civil del militar. En Israel no pasa. Entonces, esa presencia del militarismo en la cotidianidad de las vidas de esas personas, la influencia que tiene la escuela en legitimarlo, y luego el uso que hace el gobierno israelí del mismo, ¿no? En todo ese espacio, pues hace que sea muy, muy complicado oponerse y ser antimilitar en Israel. Y es más, si eres antimilitarista en Israel, eres un marginado. O sea, eres alguien que estás excluido casi de la sociedad en la que vives. Y por lo tanto estás en los márgenes más extremos a la izquierda o a la derecha del espectro político. ¿Vale? O te has ido del país, porque allí no puedes seguir viviendo, ¿no? Entonces, bueno, el militarismo pues tiene una presencia que es muy difícil de imaginar en una sociedad como la española, ¿no?
1: Y precisamente hablando sobre esta maquinaria militar, ¿no?, de Israel, nos gustaría señalar que Israel es una de las mayores potencias militares a nivel mundial, ¿no? Y una de las cosas más cruentas en este contexto es que Israel utiliza la guerra contra el pueblo palestino como campo de experimentación, ¿no? De hecho, puede ser el único estado que va a las ferias de armamento con presentaciones en vídeo de pruebas sobre población real de su arma, ¿no? O sea, como que muestra vídeos de su arma siendo probadas sobre población civil, ¿no?
0: Claro. Por mucho que nos hagan vídeos tan bonitos de ver esos aviones militares que vuelan y mira qué bonito, y esos barcos tan maravillosos, ¿no?, que nos muestran en muchos vídeos, esas armas matan y están hechas para matar. Las armas están hechas para matar, esa es su función, para ejercer violencia. Lo que probablemente hacen los israelíes y las compañías militares israelíes es no ser cínicos, si lo presentan, pues las utilizamos para matar y cumplen su función. Y es verdad que ellos hablan de probado en combate, ¿no? Y claro, todas estas guerras contra la población palestina en Gaza en los últimos años y demás les sirven para demostrar la eficacia de esas armas. Y así lo venden, ¿no? Como que le da un plus. La industria militar es importante para Israel. Pero para ponerlo también en contexto, ¿no? Israel es el décimo exportador de armas mundial. En la última década se ha situado en el décimo. España es el octavo. Si nos ponemos a hablar de quién vende muerte, quién vende armas, España vende más armas. A partir de proyectos conjuntos que tienen con otras empresas europeas, a partir de la venta de grandes buques a ciertos países de Oriente Medio, España en los últimos 10 años se ha convertido en una potencia exportadora de muerte. Israel también. Y en ese contexto, Israel, bueno, ha conseguido, ¿no?, agrupar una industria militar potente, asociada también a todo lo que son los desarrollos tecnológicos, y las últimas tecnologías aplicadas a la guerra, y ahora están incorporando también todo lo que tiene que ver con la inteligencia artificial, ¿no? En Gaza, de hecho, parece que se está ensayando una inteligencia artificial. Básicamente es un algoritmo que, en función de la información que logra reunir, en gran parte a partir de las redes sociales, detecta personas que son sospechosas de colaborar con Hamas, las identifica como objetivos legítimos y luego ve dónde viven en Gaza y les han bombardeado. Eso es como está funcionando ahora mismo la inteligencia artificial aplicada al genocidio en Gaza. Asumir o interpretar de que hay una probabilidad alta de que, por las declaraciones que hacen en redes sociales o en algunos otros espacios, esa gente pertenece al grupo de Hamas, y a partir de ahí se convierten en objetivo legítimo, independientemente de que sean incluso miembros de Hamas, pero pertenezcan a la parte civil, ¿no?, y a la parte política del movimiento, a la parte militar, da igual. No distinguen ese tipo de cosas, ¿no? Entonces, bueno, eso está ocurriendo, y eso lo va a vender Israel y sus industrias en las distintas ferias de armas que haya, ¿no? Ahora mismo estábamos viendo cómo en Sevilla, ¿no?, se va a celebrar, o se está celebrando, no, se celebra ahora esta semana una feria de la industria de armas, ¿no? Allí la sociedad sevillana, parte de ella, se ha movilizado en contra de la feria de armas y la participación de industrias israelíes en esa feria. Pero hemos tenido también el desembarco de la industria militar israelí en Córdoba. En Córdoba, con la idea del desarrollo de un nuevo polígono industrial ahí, con la presencia de una base militar logística del ejército de tierra, que decidió el Estado, el gobierno español decidió ponerla ahí. Pues asociado a eso se están desarrollando una serie de proyectos industriales asociados al militarismo, donde hay empresas españolas que se han asociado con israelíes y van a desarrollar fabricación de armas con tecnología israelí. Todo ello con el sello, por un lado, Made in Israel, y también con el sello de la colaboración con las instituciones públicas andaluzas. Es decir, la Junta de Andalucía aporta la facilitación de contactos y la facilitación de la publicidad de todo este tipo de cuestiones. El Ayuntamiento de Córdoba facilita que las industrias se instalen ahí y financia en parte aquello. Y la Universidad de Córdoba tiene vínculos también con esas industrias a través de diferentes proyectos de investigación y desarrollo. O sea, hay una colaboración pública, por ejemplo, en Córdoba, en ese sentido.
1: Con esto que estabas contando del tema de la inteligencia artificial y de los algoritmos, ¿no?, me estaba viniendo a la cabeza un poco como que creo que todavía no somos conscientes de todo, de cómo nosotros, cada una de nosotras estamos formando parte de eso, vendiendo nuestros datos y dejando que nuestros datos sean recopilados por esa industria, ¿no?, o sea, por esas empresas que no sabemos lo que hacen, pero que ya sí que empezamos a saber lo que hacen, ¿no? Hacen como que fabrican algoritmos, ¿no?, por ejemplo, que manejan este tipo de situaciones, ¿no?, o que enseñan, digamos, con, entre comillas, la palabra enseñar, ¿no?, a inteligencia artificial a hacer determinadas tareas, ¿no?
0: Sí, pero el perfeccionamiento, ¿no?, que han tenido las industrias israelíes de todos estos mecanismos de hacer guerra, pero también de control de población. O sea, el Pegasus no es casualidad. El Pegasus ha sido desarrollado por industrias y tecnología israelí porque lo han probado antes en Palestina, porque lo han probado en la Franja de Gaza, en Cisjordania, y porque lo han probado también contra los enemigos de Israel. Una vez que lo han testado y funciona, pues lo exportan a otros lugares. Uh-huh. Ahí la industria militar y el complejo militar industrial israelí no ha tenido nunca escrúpulos en alimentar con sus productos, ya sean armas o tecnologías, pues diferentes regímenes políticos en todo el mundo que no son sospechosos de ser democráticos y que no son sospechosos de respetar los derechos humanos, no, todo lo contrario. Entonces tenemos ejemplos de colaboraciones de ventas de armas pues en autocracias en América Latina o en Asia, y a la venta de este tipo de productos de control de población, pues por ejemplo a gobiernos pues como el marroquí, ¿no?, para el control de la oposición y de sus opositores dentro y fuera del Estado, ¿no? Entonces, bueno, que no olvidemos, eso es lo que también yo creo que la solidaridad con Palestina intenta siempre señalar, y es que lo que está ocurriendo en Palestina nos afecta a todas, porque son al final luchas globales que tienen que ver con el control de las de los gobiernos por, o sea, de las poblaciones por parte de los gobiernos, de la opresión de unos privilegiados, de que ejercen unos privilegiados sobre otros, ¿no? Sobre otras poblaciones. Y todo eso al final se traduce en la comisión de crímenes de guerra, de genocidio, de violación de derechos, de restricción de libertades, que empieza en Palestina y acaba aquí.
1: Uh-huh. Y la impunidad, ¿no?, con la que se está haciendo todo eso, ¿no? Bueno, y por aterrizar un poco el tema del antimilitarismo, ¿no?, que del que estábamos hablando, queríamos preguntarte qué otras estrategias se plantean desde los movimientos antimilitaristas a nivel de estados como para desescalar un poco en este sentido, ¿no? Antes nos contabas de algunas herramientas que pueden ser muy efectivas, como por ejemplo lo del bloqueo de la venta de armas, ¿no? Pero bueno, queríamos que nos cuente un poco.
0: Pues hay muchas cosas, ¿no? Desgraciadamente, una de las que se está empezando a hablar ahora, que ya parecía que habíamos desechado y que ya no servía, pero que dado el militarismo que está, el auge del militarismo, en muchos lugares se está debatiendo de nuevo la reinstauración del servicio militar obligatorio. O sea que en algunos lugares donde ya esa lucha se había abandonado porque ya no era necesaria, pues probablemente hay que planteársela de nuevo, que puede que haga falta, ¿no? En otros lugares sigue vigente. En lugares de América Latina, de Asia, incluso de Europa, el movimiento de objeción de conciencia y el movimiento contra el reclutamiento forzoso, pues está encima de la mesa. Ahora mismo hemos visto que en Ucrania han aprobado una ley de reclutamiento forzoso. Ahí es donde hay que seguir trabajando, ¿no? Es decir, que la gente que no quiere ir a hacer la guerra no se le puede obligar. Ese es el primer paso, ¿no? El segundo, pues involucrarse en cómo frenar esto del militarismo. Y en España hay muchas campañas abiertas. Ahora tenemos la declaración de la renta, que hacerla a todos, ¿no?, y todas. Pues hay una campaña que viene también impulsada por los movimientos antimilitaristas, que es la objeción fiscal al gasto militar, ¿no? Y la idea es, pues, que de los impuestos, si sabemos que de los impuestos con los que contribuyo al Estado, 600 euros se van a dedicar a gasto militar, pues a ver si ese dinero no se lo doy al Estado para que lo gaste en eso. Lo invierto en fines sociales, le presento la factura al Estado y luego ya, si queréis reclamármelo, pues ya nos sentamos en los tribunales. Eso es una campaña que está vigente y que puede hacerse. Hay otras campañas. Hay una campaña que es la banca armada. La campaña banca armada busca hacer que las empresas que financian la industria armamentística, porque claro, la industria de las armas hace parte del capitalismo global, y para fabricar armas necesitas una inversión muy fuerte. Entonces, se puede afectar esa inversión si se convence a las empresas que la financian, bancos, aseguradoras y otro tipo de fondos de inversión y demás, de que sus accionistas y la gente que es dueña de esas empresas no está dispuesta a que se gaste ese dinero en banca armada, ¿no?, en financiar la industria de las armas. Pues hay una campaña también donde los accionistas sensibilizados con estas cuestiones pues llevan ese discurso también a las juntas de accionistas para presentar esa postura, ¿no?, y ejercen presión para que se evite financiar el militarismo, ¿no? Os he mencionado antes las campañas pues contra los robots asesinos, o las campañas contra algunos tipos de armas, como el tema de las armas nucleares. Es decir, la sociedad civil se organiza y hay muchas cosas que se pueden hacer, y más, ¿no?, que se me olvidan, ¿no? Es decir, hay organizaciones que llevan mucho tiempo trabajando en cómo contribuir a la construcción de paz en el mundo y a la transformación de conflictos sin tener que utilizar la violencia y sin tener que mandar a soldados a que contribuyan a eso, ¿no? Entonces, hay organizaciones de la sociedad civil que ya actúan en conflictos que han sido tan complicados como el de Colombia. Había organizaciones de la sociedad civil que estaban trabajando en Cisjordania, en lugares de África, donde se implican activamente en la protección de poblaciones amenazadas por la violencia en esos conflictos bélicos sin necesidad de utilizar las armas, y que tienen trayectoria de hasta 40 años ya, ¿no? Entonces, esas iniciativas existen, lo que tenemos es que potenciarlas y probablemente intentar conseguir que el Estado pues transfiera, ¿no?, parte de esa financiación a otros modelos de defensa y de seguridad que protejan a las personas y, por lo tanto, que no tengan necesariamente que ver con la financiación del armamentismo y del militarismo, porque eso de que llevamos mucho tiempo exigiendo de que otro mundo es posible es que es verdad, y además tenemos las herramientas. Lo que hay es que confiar en ellas, saber que son efectivas y luego dotarlas de recursos. El ejército en algunos casos sirve para hacer algunas cosas porque se le dota de recursos y financiación. Si ese dinero te lo gastas en apoyar otro tipo de iniciativas, esos modelos de defensa avanzarían, ese modelo de gestión de conflictos en el escenario internacional avanzarían y seguramente de manera más efectiva de lo que lo están haciendo ahora mismo esos modelos militaristas que se van avanzando.
1: Pues con este repaso de la iniciativa, digamos, que hay vigentes de campañas, que hay vigentes no desde los movimientos antimilitaristas, cerramos esta entrevista, ¿no? Un poco también lanzando el mensaje, animando a la gente a que se anime a acercarse a estos colectivos, ¿no? Que bueno, que están trabajando desde el antimilitarismo, porque como decíamos al principio de la entrevista, es algo que es importante y que cada vez lo va a ser más, ¿no? O sea, que está bien que empiece a formar parte de nuestro espacio, de nuestro día a día. Y nada, agradecerte un montón que te hayas acercado a los micros de RAI, a esta acampada por Palestina de la Universidad de Granada.
0: Muchísimas gracias a vosotras por invitarme a estar aquí.
1: Un abrazo.

0: Y hasta aquí el programa especial Palestina desde la acampada UGR. No queremos despedirnos sin agradecer a las amigas que nos han apoyado en distintas tareas. Mención especial a Dora, a Noé, a Manu y a Nae por cuidarnos y por ayudarnos a llegar hasta aquí literal y figuradamente.
1: Queremos enviar también un abrazo enorme al Niño de las Pinturas por hacer equipo con nosotras y participar en esta actividad regalando su arte. Gracias infinita a ese Raúl.
0: Como siempre, muy agradecida a las más de 20 radios libres, comunitarias y libres que nos remiten.
1: Y por supuesto a la Asamblea de la Acampada en Apoyo a Palestina de la Universidad de Granada por dejarse enredar en este entramado de raíces radiofónicas y hacer que estemos hoy aquí.
0: Y cómo no, a todas las personas que nos habéis acompañado hoy aquí en este programa en vivo y a todas las que nos escuchan desde sus casitas.
1: Y ahora sí que sí, nos despedimos, os enviamos un fuerte abrazo, solo si lo deseáis, porque la ternura sin consentimiento no vale de nada, y nos escuchamos dentro de 15 días. Hasta entonces y siempre,
0: ¡viva Palestina libre!

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La Libre es una librería asociativa y centro social autogestionado emblemático de Santander que lleva ya 25 años realizando todo tipo de actividades y siendo un lugar de encuentro de colectivos y de gestación de colectivos. Se ha planteado la necesidad de tener que comprar su local porque la propiedad la ponía en venta y encontrar un nuevo local con unas condiciones adecuadas dada la situación del mercado inmobiliario actual en Santander, con un empuje brutal de los pisos turísticos, era prácticamente imposible. Y con el apoyo de su comunidad, sobre todo, ha hecho que la asamblea que gestiona el espacio se haya decidido comprar. Pero claro, la operación son 140.000 euros y para esto se necesita el apoyo de mucha gente. Ha habido donaciones y para cubrir una primera parte y tres personas que han adelantado el dinero y a las que ahora hay que devolvérselo. Y para poder hacerlo y que todo el mundo pueda participar en el sostenimiento de La Libre, se ha abierto una campaña de micromecenazgo en la página migranodearenda.org en la que se puede buscar La Libre se queda. Y pues lo que se busca es completar los 100.000 euros que faltan para poder hacer la compra. O sea, para poder devolver el dinero de la compra. Así que animamos a todo el mundo a que participe y ayude a sostener este espacio que es tan importante para la vida cultural y la vida social en Santander.

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1: Muchas gracias.
2: Gracias, muy agradecido. Y ahora me gustaría presentaros a una de esas razones por las que me alegra tener orejas. Maestro de la canción, genio de la guitarra, él es Kiku Pi de la Serra.

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no a la ampliación del MACBA. La Plaza de Los Ángeles está en peligro. La Comisión de Urbanismo de Barcelona prevé quitar a los vecinos del Raval 908 metros cuadrados de espacio público de la Plaza de Los Ángeles y entregarlos al MACBA para que el museo pueda levantar una edificación de 3 plantas que tapará el convento de Los Ángeles para siempre. La Xarxa Veïnal del Raval presentó un recurso contencioso administrativo contra este despropósito urbanístico, que ya ha estado admitido a trámite por el juzgado. La demanda judicial ataca la detracción injustificada e ilegal del espacio libre. El Raval es el barrio con menos espacio público por habitante de toda la ciudad de Barcelona. Nos quieren quitar 908 metros cuadrados que el ayuntamiento entrega a una entidad público-privada, elitista que lleva décadas colonizando el Raval y vive de espaldas a sus vecinos. 908 metros cuadrados de espacio público que los vecinos del Raval dejaremos de tener y que nunca nos será retornado, a no ser que paremos este despropósito. Para entenderlo, hemos de mirar quién dirige el MACBA. Los amos ricos, nombres de alta burguesía, banqueros, propietarios de fondos buitres y lobbies impulsores de la marca Barcelona, que están destrozando la vida a nuestro barrio y expulsando a los vecinos, traficantes de derechos básicos como la vivienda, en definitiva, especuladores. Los partidos políticos pueden parar esta injusticia. Lucharemos por lo que es nuestro. No permitamos que nos roben el espacio público. Paremos la ampliación del MACBA. Lucharemos en los tribunales y en la calle.

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más o menos familiar. Y veo que justo dentro de esa mezcla de sangre, carne, nervios y huesos, existen dos absurdos. Intimidades, ternura, pura amistad. Es decir, lo que está vivo y es bello. Al otro lado, violencia, suciedad, horror, la amenaza de la muerte. A veces pienso que es el mismo y único impulso.

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Se ha planteado la necesidad de tener que comprar su local porque la propiedad la ponía en venta y encontrar un nuevo local con unas condiciones adecuadas dada la situación del mercado inmobiliario actual en Santander, con un empuje brutal de los pisos turísticos, era prácticamente imposible. Y con el apoyo de su comunidad, sobre todo, ha hecho que este apoyo ha hecho que la asamblea que gestiona el espacio se haya decidido comprar. Pero claro, la operación son 140.000 euros y para esto se necesita el apoyo de mucha gente. Ha habido donaciones y para cubrir una primera parte y tres personas que han adelantado el dinero y a las que ahora hay que devolvérselo. Y para poder hacerlo y que todo el mundo pueda participar en el sostenimiento de La Libre, se ha abierto una campaña de micromecenazgo en la página migranodearenda.org en la que se puede buscar La Libre se queda. Y pues lo que se busca es completar los 100.000 euros que faltan para poder hacer la compra. O sea, para poder devolver el dinero de la compra. Así que animamos a todo el mundo a que participe y ayude a sostener este espacio que es tan importante para la vida cultural y la vida social en Santander.

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0: Bienvenidas, bienvenidos a la nada más y nada menos que décima temporada de Lenguaje Abierto, que arrancamos allá por creo que octubre de 2017 y este año pues hacemos ya 10 años. Y eso, recordaros que esto es Radio Naranja, el 102.1 de la FM, que somos una radio libre que lleva más de 40 años emitiendo desde el barrio de San José, en Zaragoza. Una radio libre, autogestionada, horizontal, asamblearia, sin subvenciones, sin salarios, sin ningún tipo de poder económico ni político que nos pueda condicionar lo que aquí decimos. Vamos a empezar. La verdad que gracias a Pablo, que está de nuevo por aquí, porque bueno, este año vamos a hacer lo que podamos, pero no creo que hagamos muchos programas por cuestiones de tiempo, pero yo creo que el año que viene ya sí que retomaremos un poco lo que era. Pero bueno, de todas maneras, esperemos que cada mínimo 3 semanas vaya viendo un programa.
1: Que sí que lo haremos, hombre, que sí.
0: Y bueno, hemos empezado escuchando Demencia, de Cáncer de Escroto, porque hace poco tenía el CD de ese famoso libro Hasta el Final, 20 años de punk en España, que estuvo muy guay, y han pasado casi 20 años de ese libro, 20 años, y ahí aparecía esta canción, Demencia, de Cáncer de Escroto, que luego salió en el Alucinosis, que es su segundo disco, pero aquí está grabado por Iñaki, su primer cantante. Otra versión que solo sale inédita, solo sale en este CD recopilatorio, que está muy chulo, por cierto. ¿Y esto a qué viene? Pues que hace bastante poco, el 28 de agosto, se celebró el San José Metal Paco Muniente con Zarrios, The Night Sun, Sixth y Precator el viernes y el sábado el San José Rock, dedicado esta vez a Juanjo Escroto, que a partir de ahora se va a llamar eso, San José Rock, Juanjo Escroto. Esto queda enmarcado en las fiestas de aquí del barrio y todos los años hacemos un concierto así más metal el viernes y rock y otros estilos el sábado. Este año en San José Rock, Juanjo Escroto tocaron La Misa del Gallo, Ojos Negros, Los Zumbidos, Secuestro y Residuos. Y bueno, la verdad que fue todo un éxito. Por fin hizo buen tiempo, que los últimos años no estaba. Vino un montón de gente. Y bueno, ya sabéis que los grupos aquí tampoco cobran, que la gente que estamos o están en la barra, compañeros de la radio y demás y compañeras, lo hacen todo por amor al arte. Incluso cada cerveza que veáis que se beben, la están pagando. Así que muchas gracias a todo el mundo por hacer posible este proyecto de radio y en el que estamos. Y que yo personalmente no creo que... No sé lo que haré en el futuro, pero no concibo mi manera de hacer estas cosas fuera de una radio libre, o sea, haciendo un podcast. No me veo yo. Me parece mucho más... No, no solo es el fin, sino también cómo lo haces, ¿no? No lo que haces, sino cómo lo haces, ¿no? Y yo creo que está muy guay que todavía sigan existiendo este tipo de radios. Y nada, poca cosa más quería decir yo. Bueno, luego anunciaremos también que estamos preparando alguna cosilla por el 10º aniversario. No sé si de momento tenemos una cosa prevista. Apúntense para el San Valero, viernes 29 de enero. Y eso, ahora que bueno, haremos un concierto.
1: Bueno, luego lo...
0: Pero vamos, de momento vamos, ya lo iremos anunciando poco a poco, pero vamos, de momento que sepáis que ese día habrá algo en Zaragoza para celebrar este aniversario. Felicitamos también a la gente de Escándalo en las Ondas, que creo que es el 30 aniversario.
1: Hostias,
0: o 35.
1: Hostias.
0: Y lo hacen también pronto, pasa que ahora no tengo la información. Venga, pues nada, Pablo, te dejo ya que... Pues eso, a ver lo que tienes aquí preparado. Como siempre, suele traer aquí Pablo el contenido, porque ya llevo unos años ya que no estoy teniendo tanto tiempo, la verdad. Y la verdad que bien, que vamos funcionando así, repartiéndonos un poco las tareas de aquí del programa. Que pues, ya, bueno, casi también es tu programa porque llevas más de la mitad, ¿no?
1: Es que lo estaba pensando cuando decía lo de los 10 años, tío, yo es que soy muy malo.
0: Igual llevas 7 ya, ¿eh? O
1: ya, tonto. Ya llevaremos unos cuantos.
0: El sonido clásico de un programa de radio libre, que ahora es sin alcohol ya, pero bueno.
1: Venga, vamos a... Yo lo que he preparado para hoy, también como un poco de arranque de temporada... haciendo aquí un poco de autobombo con Zaragoza Desorden y poniendo pues las novedades del sello, que ha habido muchas, y yo estuve muy liado con lo que fue la Semana Abrupta, y ya enseguida pillamos las vacaciones y hemos vuelto al trabajo. Yo ando ahí bastante liado también. No hemos anunciado prácticamente nada de lo que ha salido. se van anunciando cosas, porque claro, lo hacemos casi todo con otros sellos y demás, y van saliendo, pero yo creo que hace un montón de tiempo que no anunciamos nada, y ahora en septiembre, con la vuelta al cole, me pondré otra vez las pilas, y tenemos un montón de novedades que acaban de salir y las que están de camino. Pero antes de eso, te va a pedir poner una canción, la de Putos Forceps.
0: Ah, mira.
1: Venga, la escuchamos y luego comentamos, ¿vale?
0: Vale. A ver, Putos Forceps. Estoy...
1: Yo creo que está todo bien puesto alfabéticamente. Sí.
0: Estoy... He perdido la... Mira, ya lo tengo aquí. He perdido la... Después de todo el verano, ¿no? He perdido un poco la... Eso, no sé ni la... hasta la palabra he perdido.
1: Venga, vamos a escuchar Putos Forceps y luego, venga, hacemos el comentario.

0: Venga, pues continuamos aquí en este lenguaje abierto, presentación de esta nueva temporada 2026-27, la décima, como hemos dicho, y hemos escuchado Putos Forceps, Pablo.
1: Venga, pues Putos Forceps, y ya, bueno, pues lo comentamos por el Arthur, que nos dejó de una forma muy triste, y bueno, haremos un homenaje bien hecho. Vale, yo recuerdo cuando hablaba con el Arthur, con la cantidad y cantidad de música que tenía, que siempre le decía, joder, vente a la radio, porque, no sé, parece...
0: Sí, a ver, la historia que para la gente que no... Este verano, hace escasamente un mes...
1: Es que me cuesta mucho,
0: sí. Falleció Arthur, que era, bueno, bastante conocido en Zaragoza, aunque ya no vivía aquí, porque estuvo aquí viviendo un mogollón de años y era muy activo en la... Pues en la cultura, sobre todo punk, sí. Empezó más en rollo así en Arco Punk Liberación Animal, pero bueno, Carpa, Benatac, Pol Pot, Mion Rebas, 50 millones de bandas, y sobre todo con Pablo, que ha tenido un montón de cosas en, ¿no? Con,
1: sí.
0: Entonces, claro, para Pablo es más complicado, pues eso, hablar. Y bueno, Pablo, Arthur estuvo aquí, bueno, con Pol Pot, creo que vino, y luego también vino presentando un libro, porque también escribía en la revista Voluntas, escribía súper bien, hacía cortos, bueno, es que era... Hacía muchas cosas de audiovisuales también y presentó aquí un libro que escribió, uno creo que escribió varios, y enseguida también se mostró interesado, bueno, ya había conocido las radios y había hecho radio, pero como una persona muy inquieta y que innovaba todo el rato y que estaba todo el rato buscando cosas nuevas y todo lo hacía bien además, ¿no?
1: Era una pasada.
0: Y bueno. ya se estaba hablando con él de hacer un programa especial de todos los grupos que ha tenido, porque la verdad es que esta gente que te da envidia porque dices, joder, todos los grupos que ha tenido, Rottenmeier, and the Psychopunks, que se me había olvidado, un montón. Todos
1: son buenos. Cartirana, Viva la Muerte Tuya.
0: Y con el bajo, pero sobre todo la voz, ¿no? Que era con lo que más cambiaba de registro, ¿no? Podía ser Rottenmeier, que era un rollo Angry Samoans, que parecía el de los Angry Samoans.
1: Carvapen, que chillaba como una cerda.
0: Carvapen, que chillaba, no sé, luego con Pol Pot, que ese grupo...
1: Una
0: podía hacer lo que quisiera, ¿no?
1: Y al final le gustaban más también los botoncicos, y esto yo creo que es de lo último que hizo. Bueno, luego siempre estaba en casa haciendo cosas y tal, pero esto lo hicimos, se llama Putos Forceps, que además lo editamos en Zaragoza Desorden. Que era un proyecto así, bueno, pues con botoncitos, por decirlo de alguna forma, y que cogimos un trozo de la canción esa de Crucifix y la mezclamos con la guitarra y él ahí con el cacharro ese que tenía de hacer ruidos, y la verdad es que tenía una imaginación brutal.
0: La verdad que,
1: brutal.
0: La verdad que una gran pérdida, porque yo también... No tan amigo como tú, ni tan cercano, por supuesto, pero vamos, también tenía una relación bastante cercana, y la verdad que con poca gente se podía hablar de tantos temas y su manera de ver las cosas, ¿no? Y bueno, eso, que...
1: Venga, que no quiero dar aquí más. Lo único que sí que vamos a comentar es que estamos preparando un montón de gente para el 31 de octubre. Bueno, ya lo anunciaremos bien, pero haremos un vermú. Están los de la revista Voluntas también preparando alguna cosa especial y haremos un concierto, por supuesto, pues dedicado al Arthur, como no puede ser de otra forma, y el grupo que vamos a traer, que justo coincidió en esos días, y hablé con ellos, le comenté la situación y vienen a Zaragoza. Y vamos a poner un tema de los MOF 47, que bueno, supongo que todo el mundo sabrá, y el que no, pues que Carvapen Attack, que era el primer grupo de Arthur, era el nombre de una de las, bueno, el primer single de MOF 47 del año 84 de Suecia, y tenemos la oportunidad de traer aquí a MOF 47 el 31 de octubre. Vamos a poner una canción del último disco del año 2024, que no sé si lo has escuchado, Alberto, pero suena brutal.
0: Ah, del último, ¿no?
1: Del 2024.
0: Yo tengo un Flexi,
1: sí.
0: Del 2005, por ahí, que sí. Fue cuando yo les vi en Tenerife, que lo he dicho aquí 40.000 veces, que me pareció curioso que fuera ahí. Pero no he escuchado lo último que han sacado. 57 segundos
1: de canción, suena como antaño, pero con mejor sonido. Pero vamos, tiene ese deje de MOF 47 que no lo han perdido.

0: Venga, pues vamos a seguir aquí en este programa. Nos hemos puesto un poco tristes porque la verdad no ha llovido nada en todo el verano y nos hemos venido aquí a regar un poco.
1: Sí, bueno, venga, vamos a cambiar de tercio. Ya anunciaremos todo esto con mejor y con más detalle y todo eso. Venga, vamos con lo que te decía, ¿no? Vamos a presentar distintas ediciones que han salido durante este verano. Vamos con Civil Protection, del disco compartido que han sacado con Chimpancé. Civil Protection, que estuvieron tocando aquí con los Crago al Caos en Arrebato, pues el año pasado, ya no me recuerdo qué fecha fue. Y bueno, Chimpancé, un grupo hardcore, los dos son de Madrid, que llevan bastante. Chimpancé lleva bastante más tiempo. Civil Protection me parece que tenía un par de trabajos anteriores. Y vengamos con la canción de Productivity, que me gusta mogollón. Es una pasada de disco.
0: Vamos ahí.

0: Bueno, pues esto, continuamos en aquí en Radio Naranja. También tenemos que decir que vamos a saludar a las radios amigas que nos remiten. Vamos a empezar por Siéntelo con Oído, que es una radio que emite online desde aquí, desde el barrio San José. Saludamos también a la gente de la Asociación de Vecinos del barrio. Radio Espiritrompa desde el Alto Aragón, Contrabanda FM desde Barcelona y Radio Almaina desde Granada. Y también, bueno, tenemos este año una novedad en la parrilla de la radio, aparte del informativo de Democracy Now, que se emite desde Nueva York con noticias de todo el mundo. Tenemos las convocatorias, gracias a la gente de Radio Topo, que se le está currando un montón y ha surgido esta colaboración. Entonces vamos a conectar con su emisión también de, bueno, que la hacemos a nivel de la Federación Aragonesa de Radios Libres. Y Ondas Piratas Alternativas, la Farlopa. Y eso, que gracias a la gente de Radio Topo, porque a ver si les podemos echar una mano también, pero de momento la verdad que es trabajo, lo están llevando desde ahí. Y consiste en que diariamente graban distintas convocatorias y se irán radiando. O sea, a las 8, a las 11, a las 5, estará parrilla en las redes sociales por ahí para consultar y en la página web de Radio Naranja y de Radio Topo. Entonces, muy guay, porque son así cosas locales y con la radio te puedes ir enterando también de... Aparte de todos los programas que hacemos aquí y alguno externo que remitimos. Venga, me ha gustado un montón Civil Protection, joder, sonaba súper bien, ¿eh?
1: Sonaba muy chulo, tío. Sonaba muy guapo. Chulo. Está una edición que me ha gustado muy bien.
0: El sonido, la música, todo, o sea, con todo.
1: Y Chimpancé también, bueno, ya lo pondremos algún otro día porque tenemos muchas cosas por aquí, pero también muy potente. Vamos con otra de las últimas ediciones que ha salido en vinilo, que es Ansiedad Cerebral, de su, creo que también es el tercer trabajo, este grupo de Málaga, y con la canción Precipicio. Y también me ha gustado mogollón, o sea, es un grupo, tiene un toque así punky, no sé, me ha parecido muy guapo.
0: Venga, pues vamos aquí a darle un poco con esto de novedades de Zaragoza de Sol.

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0: Bueno, decadencia, ¿eh? Esto sí que es un grupo de Pamplona, ¿no? Unos míticos de... ¡Buah! Que había... Se oían por ahí rumores, pero bueno, si los has puesto...
1: Sí, a ver, bueno, todo lo que estamos poniendo aquí, pues eso, lógicamente son ediciones, colaboraciones con un montón de sellos. Esta de decadencia en concreto es de Camilo, ¿vale? En estos momentos está ya... Ya, para mandar a fábrica.
0: Camilo,
1: ¿vale?
0: Camilo de Camilosetas.
1: Perdona, Camilosetas.
0: De Camilosetas, que bueno, yo lo que he podido conocerle y tal, es un tío, vamos, que para mí...
1: Sí.
0: Siempre se le ha currado un montón, sí. Y vende los discos muy, muy, muy baratos, sí. Extremadamente baratos, para ver cómo están ahora las cosas.
1: Pues sí.
0: Y sí, se le ha currado.
1: Entonces, él aquí nos pidió ayuda para pegarle un empujón. Era una edición que tenía ahí atascada desde hace un montón de tiempo y bueno, pues le hemos ayudado. Y eso son las dos primeras maquetas de decadencia remasterizadas, hechas con el grupo en doble vinilo, o sea, una edición brutal, brutal. Esta no está todavía, está para mandar a fábrica. Y vamos a poner una canción, la de Atomic Wankers, de, bueno, viejos conocidos del sello, por decirlo de alguna forma, porque sale... Pues eso, gente de Ilerri, gente de Quiracha, y en este caso hacen este ruido totalmente noise, raw, punk japonés. De hecho, en el Bandcamp ponen que tienen los nombres japoneses y que son de Fukushima o alguna cosa así, pero no, son de por aquí, y venga, vamos ahí con Ruido Disorder a saco.

0: Bueno, pues esto será una cinta de este grupo y está en preparación a día de hoy. Y me ha parecido brutal. Es que a mí este rollo Disorder me gusta mogollón.
1: Mira, normalmente te apago a ti eso y me he hecho yo mi propia trampa. Que te iba a decir que yo que sé, que como es el primer programa de la temporada, también podías explicar un poco lo Zaragoza Desorden así, bueno, pues se podía muy brevemente. Bueno, sello
0: que llevamos ya 3 años, es que no sé, sí, pues el tiempo, eso, el tiempo pasa rápido.
1: Un sello aquí en Zaragoza, ¿no? Que sin ánimo de lucro ni nada de esto, sí. es
0: empezamos editando cosas olvidadas de Zaragoza. Sobre todo de nuestra época, ¿no? De más de los años 2000 y tal. Y bueno, pues surgen colaboraciones y te llaman grupos y te llaman sellos y seguimos ahí siempre intentando buscar y rescatar grabaciones antiguas y olvidadas y perdidas. Pero lógicamente también apoyamos el sonido actual y los grupos actuales. Siempre que tengan pues esa forma de pensar y de hacer las cosas que comulguen con nosotros, ¿no? Es decir, nada de beneficio y fuera de los circuitos comerciales y demás, ¿vale? Entonces hemos sacado varios grupos, o sea, hemos puesto ahora varios grupos recientes, hemos puesto también Decadencia. Y si te parece, vamos con otra de las últimas ediciones que hicimos, ya está antes del verano, de un grupo de Barcelona, se llama Extremaución, y, o sea,
1: Sí, sí.
0: Sí, Extremaución, o sea, me estaba confundiendo.
1: Bueno, igual cuento la anécdota, ¿eh? Tengo aquí anécdota.
0: Y pues dila, vamos a poner, esto es de la segunda maqueta, hecha en vinilo. Y la canción suena en las sirenas, me parece que es la que hemos puesto.
1: Aparte que yo tenía la maqueta en un minidisc, que hostia, me la pasaron cuando lo de cambiar cintas se pasó, luego se empezaba a cambiar CDs y luego CDs llenos de MP3, ¿eh? Que eran las cintas ripeadas y entonces se podía matar más información. Pues yo tenía el minidisc, pero bueno, la historia, la anécdota es que tocaron Extremaunción en el Utopía, seguramente sería una semana bruta, hace pues 2005, 2004, 2003, estaba el Vampirella abierto, porque yo me acuerdo del Vampirella así, claro. Porque el bajista de Extremaunción se encendió un cigarro por la nariz. O sea, se metió un cigarro en la nariz y le dio fuego y aspiró. Y entonces respiró el humo y dije, ¡buah, qué siniestro! Buah. Entonces luego, al fin de semana siguiente, estaba yo en el Vampirella. Creo que se podía fumar dentro de los bares. Sí, aún no lo habían prohibido. Y hice lo mismo. Intenté fumarme un cigarro por la nariz y a poco muero ahí. O sea, es el infierno, no lo probéis nunca. Porque es que te entra por ahí, empiezas a toser, encima a toser de nariz, que se te queda todo mal, mal, mal. Y esa es una anécdota de un aprendiz de Extremaunción.
0: No lo sabía. Venga, pues vamos a escuchar Sirenas, de su segunda maqueta y del disco que acabamos de colaborar en la edición.
1: Venga. Bueno, a mí me gustaba una de Abismo, la del Abismo es la que más escuchaba. Pero ahora más escucha Sirenas y la gente que le interese que escuche la del Abismo.
0: Sí, ya sabéis que todo está en el Bandcamp de forma gratuita, que si tenéis algún problema, porque ya sabéis que el Bandcamp solo permite un número de descargas, nos escribís y lo volvemos a poner gratis o os lo mandamos.
1: Venga, vamos a ver, suenan las sirenas.
2: Suenan las sirenas.

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0: Venga, pues esto era Mwamba, un grupo de Marruecos que... Joder, ya debe ser complicado tener un grupo de punk en Marruecos, ¿eh?
1: Es complicado, ¿eh? Es complicado. Han tenido muchos problemas.
0: Estaba preguntándome yo, ¿no sería posible hacerles una entrevista de estas que haces tú, de ver sus influencias musicales y todo eso? Sería curiosísimo, ¿eh?
1: Sí, sí. Tenemos, o sea, lógicamente hemos hecho la cinta con él y tengo el teléfono.
0: Es una... Joder, la verdad que siempre yo he pensado eso. Cuando estuve yo un tiempo en Canarias, ¿no? Unos mesecillos... También preguntaba que si tenían comunicación con Marruecos, porque claro, ahí y ahí no está tan lejos, ¿sabes? Y la verdad es que hay muy poca. Había algún festival de música que se iba gente y había intercambio, pero la verdad que es un país que está súper cerca y no hay mucha...
1: Bueno, tienen muchos problemas. El grupo este se llama Resistencia en castellano. Y además, bueno, no sé si has visto la portada.
0: No.
1: Es una portada bastante polémica. Y eso es una situación bastante complicada que vamos a contar, ¿no? Un país que está de moda, ¿no?
0: Sí, pero bueno, eso ya es que ya verá que esos temas ya es que pasó. Ya es que
1: no, esta edición la teníamos hace un montón de tiempo.
0: Sí, es que a ver. Que...
1: Y ya, lo que pasa es que el hombre con el que la estamos haciendo, pues ha tenido muchos problemas.
0: Hombre, el tema de Marruecos.
1: Y...
0: El tema de Marruecos, aparte de que es una dictadura y que les costará mucho por ese tema, igual la religión y como en todos lados, más que ahí, claro, es una dictadura bastante. No, seria, muy amigo del rey Juan Carlos, por cierto, el dictador, y de políticos españoles. Pero el tema de Marruecos, no, aquí en la radio hemos comentado bastante sobre el tema del Sáhara, porque a nivel de geopolítica y demás, pues claro, están armando a... Porque como es la frontera, pues, por ejemplo, aquí la gente del pueblo saharaui, la asociación, además les hice yo la entrevista, decían que el ejército de Marruecos, sobre todo la flota, se había aumentado. Claro, ahora Marruecos tiene muchísimo poder militar porque les estamos pagando desde Europa la policía y todo eso para que hagan el trabajo
1: para
0: sucio.
1: Para que hagan ellos el trabajo.
0: Y vayan directamente matando a la gente, igual que está toda la costa española llena de pelotas de goma que tiran a gente que casi no sabe nadar, que huye de la guerra. Y también el tema del país de debajo, que se llama, ¿cómo se llama? El país de debajo. También, pues eso, que hay. Eso es más del tema del Sahara, pero yo solo sé de esas cosas. Y lo de la situación actual es que es una cosa que paso de hablar porque es una cosa totalmente circunstancial y se me da igual. Así que no, vamos a pasar.
1: Esto es casualidad. La edición esta la tenemos preparada hace un montón de tiempo. Él tuvo muchos problemas, luego además se la tuvimos que mezclar aquí en España, que la mezcló Huevo en Valencia, porque tuvo muchos problemas y acaba de salir ahora, ¿vale? Acaba de salir ahora, justo cuando está ahí tan de moda el nombre este de Marruecos. Sí. Pero bueno, sí, sigamos. Vamos ahora... venga, que podemos poner por ahí... Venga, vamos con algo de así más death metal, más extremo y tal. Vamos con Exorbitant Flatulence, que era un grupo de Llodio. Digo era, porque esto es un grupo del año 94, ¿vale? Que tenía unas cuantas canciones grabadas con un cuatro pistas y demás, pero no tenían voz. Y durante la pandemia, bueno, pues las arreglaron, las limpiaron, las mejoraron y les pusieron letra, pusieron voz. Y bueno, está dedicado a la memoria de Agus, que falleció en el 2008, ¿vale? Que era uno de los, creo que era guitarra del grupo. Y vamos a escuchar con la primera canción, se llama Calendario de Vacunación. Y bueno, pues esto se hizo durante el periodo del COVID y todas las letras tienen que ver con el COVID. Por ejemplo, cambio físico por virtual, esa conducta sumisa, a mí no me llames negacionista, mantente aislado, visado de obediencia, tú no eres esencial, inoculados y colonialismo audiovisual. Vale, en todos los temas relacionados con esos años que tuvimos que estar ahí, ese tiempo que tuvimos que estar encerrados.
0: Venga, y tan felices. Venga.
1: Y productivos.
0: De todas maneras,
1: a lo tonto fueron productivos, ¿eh?
0: Venga, va. Iba a hacer bromas, pero.
1: No, son, no. No, es un tema, es un tema complicado. A mí no me... A ver, yo puedo entenderlo, pero es un tema que tengo ahí.
0: Hombre, a ver, yo en la familia he tenido gente muy, muy cercana.
1: Y...
0: Pero bueno, se puede hacer bromas de todo en la vida.
1: No, no, sí, no. Me refiero al hecho de que las letras son así muy...
0: Ah, el tema del negacionismo y todo sí, eso. De, claro, sí. Ya, sí, porque mucha gente en plan de rebelde, la vacuna, no te vacunes. Sí. Bueno, eso también es un tema complicado.
1: Sí, pero para gente, y en concreto uno que me comentó, claro, que estuvo viendo los cadáveres y tal.
0: Claro, claro.
1: Que de negacionismo los cojones, ¿sabes? Pero bueno,
0: no, no, yo lo viví en mi propia casa.
1: Sí, pues
0: era
1: eso.
0: Lo que era eso de cruel, porque, claro, eso lo que pasaba también era que he vivido muchas enfermedades graves, pero tú puedes ir a visitar a los enfermos, es puedes saber un poco lo que pasa, pero ahí no sabes nada. Y cada 24 horas tienes una noticia y sabes que a la hora se puede ir de las manos el tema. Y es que no podías ver. Era muy
1: cruel.
0: Se añadía una crueldad que no tiene nombre eso.
1: Yo lo que flipo es que luego aprovechasen esta situación unos cuantos para hacerse rico, macho. Yo es que...
0: Bueno, es que encima ya eran ricos, se hicieron más aún.
1: Más aún.
0: Venga, vamos con yo qué sé qué íbamos a poner.
1: Sí, Exorbitant Flatulence, calendario de vacunación.
0: Estaba a punto de poner la canción Nuevo Documento de Texto Enriquecido. Pero bueno.
1: Venga, vamos con aquí Death Metal. Bueno, no sé lo que es, yo es que como no me gusta el metal,
0: pues Death Metal.

0: Bueno, pues esto era TKM desde Bilbao, ¿no, Pablo?
1: Te quiero matar.
0: Ah, vale, vale, pensaba que era Te quiero mucho.
1: No.
0: Además, te quiero matar sí que me suena, claro. TKM sí, sí. No sabía lo que era.
1: Te quiero matar y sí, hicimos además, ya una maqueta.
0: Sí, sí, por eso ya los había oído de la anterior sí. grabación que sacaron. Que también...
1: y esta es la segunda maqueta que salió...
0: Esto no es death metal, ¿eh?
1: No, esto no era death metal. Salió, pues mira, yo creo que me llegó justo en mitad de la semana abrupta. Me llegaron las cintas.
0: Aún estamos de resaca, ¿eh? La semana abrupta, madre mía. Okay. Yo acabé bastante mal, ¿eh? No he vuelto a beber, ¿eh? Desde la semana abrupta, te lo juro. Y bueno, pero bien, ¿no?
1: Bien.
0: Que no hemos dicho nada, yo qué sé. Aunque sea en 20,
1: bueno, claro,
0: en
1: no, 20, no, hicimos, y si en no 20, hicimos un programa después, ni
0: no,
1: nada.
0: Pero si quieres en 20, bueno, 20 segundos lo que necesites.
1: No, la verdad es que estuvo bien. Fue una semana entera que empezamos el sábado con Miseria, con Liposomas y con Crago al Caos. Y bueno, pues en el Z pues fue bastante gente. Y bueno, así en general el resto de los conciertos se llenaron todos. O sea, fue una pasada. Se llenó el de la Creedence, se llenó el del Arrebato, se llenó el de la Ley Seca. Y yo no sé la cantidad de gente que entró el sábado en la Kikemur, pero una auténtica pasada. Y muchas caras desconocidas, también muchas caras conocidas, sobre todo el último fin de semana. Y me gustó mucho el ver, pues eso, distintas generaciones y eso, ver que la cosa sigue, ¿no? Aquí en Zaragoza. Y la verdad es que poder mantener una semana entera de actividades, ya no solo de los conciertos, sino de las exposiciones, los vídeos, el campeonato de futbolín y tal, fue duro. Porque se fue duro montarlo todo y los que estábamos ahí pues acabamos cansados, pero bueno, con buen sabor de boca y como se dice, ¿no? Sarna con gusto no pica.
0: No, y entre enfermos no hay contagios.
1: Venga, vamos con otra de las últimas ediciones. Esta se está haciendo de rogar, que es el Flexi de Sasikumea, que vamos con la canción de Cuarto Grado. Que
0: ah,
1: era una
0: claro,
1: canción...
0: si es que yo había visto aquí... que había Sasikumeak y no sabía el que era el qué y lo del eso sí que pensaba que habían grabado algo nuevo.
1: Sí, bueno, a ver, esto es un flexi que está allá.
0: ¿Y qué lleva dentro?
1: Lleva dos canciones de la regrabadas de Blockbuster.
0: Como esta, ¿no?
1: Esta y la otra era la de Buscándonos la vida y luego la canción de Último Resorte que salió en el tributo en el homenaje al Último Resorte porque fue la sesión, ¿no? En la que se hizo...
0: Ah, vale, aprovecharon de grabar la versión para grabar estas otras dos, ¿no?
1: Entonces hemos metido los tres temas en el Flexi y se está haciendo rogar por distintos problemas técnicos y... pero bueno, tiene que estar... el Flexi como tal ya está, estamos terminando las portadas.
0: Un minuto 21, ¿eh?
1: Sí.
0: Bueno, venga pues.

0: Se acerca ya peligrosamente o gracias al Señor el final de este primer programa de esta nueva temporada. Os recordamos que, lo he dicho bien, ¿no? El 29 de enero, San Valero, sí.
1: Sí.
0: Ventolero. Haremos un concierto en la Sala Z de Zaragoza para celebrar el 10º aniversario del programa y a ver si podemos hacer alguna cosilla más. Además, ese día es festivo en Zaragoza. Si hay fuerzas y ganas y cuadra, igual podríamos hacer algo. Aún no habíamos hablado nada, pero bueno, ya que es el concierto.
1: Un vermú de los nuestros.
0: Sí, o una tarde, estar ahí.
1: Sí.
0: Hacer alguna quedada en algún sitio cercano antes, por la tarde, o yo qué sé, ya veremos. O algún vermú otro día, sí, ya se cuadrará.
1: Venga, acabamos con lo último así de las cosas más recientes.
0: Venga.
1: Esto también salió justo durante la semana abrupta, me llegó. Que no sé si lo hemos puesto por aquí o no, pero bueno, es un grupo de Irún, se llama The Inductions.
0: Ah, mira, ese quería yo. Si no te hubiera dicho de ponerlo.
1: Ese me gusta mucho, es así más rollo. Es que no sé cómo llamarlo. A mí me recuerda un poco a Turbo Negro, por decir algo. Es que no sé cómo.
0: Es que lo escuché y me. Sí, venga, pues vamos a ponerlo. Si venga, lo más fácil es oír.
1: La canción Serial Killer. Y entonces, este es un grupo que tenía ya algunos trabajos editados en CD. No sé si todos en digital, o sea, en físico o no. Pero bueno, tenían varias, tres grabaciones y entonces hemos hecho un vinilo, pues eso, con temas de las tres grabaciones que tenían. Y esto es de la última grabación que hicieron, ya no recuerdo el año, Serial Killers, y me parece un tema brutal.
0: Venga.

0: Bueno, pues hasta aquí el programa de hoy. Nos vamos a despedir y bueno, eso, recordamos que iremos emitiendo conforme vayamos podando, seguramente cada 3 semanas, y eso, atentos por ahí a los medios habituales para escucharnos, ¿vale? Ya, pues eso, tenemos alguna red social, ¿no? En Instagram y en Facebook, subimos los programas a iVoox y en la web de la radio y en la web de las radios libres. Y hay un nuevo método de poder escuchar el programa, pero ahora mismo no tengo la... Ya lo diremos bien. Y si no, bueno, sí, ya lo meteremos. Así que nada, que...
1: Venga, que este año... Seguiremos haciendo especiales de entrevistas, algún especial así de música de los que hacíamos el año pasado, y a mí me gustaría, Alberto, y además ya que no lo vamos a hacer así tan seguido, que intentaré retomar lo de las novedades, ¿vale? De las
0: sí,
1: cosas que van saliendo.
0: Chulo, además, que... Eso estaba muy chulo. Sí. Las sí. Novedades de eso.
1: Sigue todo igual, siguen saliendo mogollón de grupos y sigue habiendo mogollón de cosas que...
0: Vale, pues ya iremos grabando programillas de estos, haciendo nuevos programas. Así que venga, vamos a despedirnos como no podía ser de otra manera con Cocadictos y su canción 10 años buscando. Venga, hasta la próxima.

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no a la ampliación del MACBA. La Plaza de Los Ángeles está en peligro. La Comisión de Urbanismo de Barcelona prevé quitar a los vecinos del Raval 908 metros cuadrados de espacio público de la Plaza de Los Ángeles y entregarlos al MACBA para que el museo pueda levantar una edificación de tres plantas que tapará el convento de Los Ángeles para siempre. La Xarxa Veïnal del Raval presentó un recurso contencioso administrativo contra este despropósito urbanístico, que ya ha estado admitido a trámite por el juzgado. La demanda judicial ataca la detracción injustificada e ilegal del espacio libre. El Raval es el barrio con menos espacio público por habitante de toda la ciudad de Barcelona. Nos quieren quitar 908 metros cuadrados que el ayuntamiento entrega a una entidad público-privada, elitista que lleva décadas colonizando el Raval y vive de espaldas a sus vecinos. 908 metros cuadrados de espacio público que los vecinos del Raval dejaremos de tener y que nunca nos será retornado, a no ser que paremos este despropósito. Para entenderlo, hemos de mirar quién dirige el MACBA. Los amos ricos, nombres de alta burguesía, banqueros, propietarios de fondos buitres y lobbies impulsores de la marca Barcelona, que están destrozando la vida a nuestro barrio y expulsando a los vecinos, traficantes de derechos básicos como la vivienda, en definitiva, especuladores. Los partidos políticos pueden parar esta injusticia. Lucharemos por lo que es nuestro. No permitamos que nos roben el espacio público. Paremos la ampliación del MACBA. Lucharemos en los tribunales y en la calle.

Muy buenas noches. Sea todo el mundo bienvenido al comienzo de una nueva edición de Distrito Apache. Programa semanal y podcast dedicado a la cultura hip hop y su faceta sonora, o lo que es lo mismo, toda esa actividad que generan MCs, DJs y o disc jockeys. Como es habitual y en un programa estándar, nuestro objetivo es la pura actualidad. Y en este comienzo del mes de septiembre, pues todavía, evidentemente, tenemos cositas de las que hablar y escuchar, sobre las que se han ido publicando a lo largo de los últimos días y semanas de agosto, pero también tenemos ya material que ha empezado a publicarse en el mes de septiembre. En fin, ya tú sabes, contigo en el control, en la selección musical, en la presentación, este que te habla DJ Hume.

empezamos el Distrito Apache de esta noche directamente con material desde la escena de Euskal Herria. Messi L. Crep, Eta Pato Tapanda, en un track doble titulado Juan Moneo versus El Torta. Collage dominguero con movidas del viernes 1 de 4. DJ Pata está en la producción.

con su último nuevo trabajo, íntegramente producido por el beatmaker PA3, operando desde California. DOTOM, acrónimo de Death of the Old Me, es el título de este nuevo trabajo, nuevo disco de esta MC Queen Erawin. Un trabajo muy variado, con registros muy diferentes en cada canción. Y aquí la escuchamos en un track titulado Lucid Dream.

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La grave y característica voz del rapper de Filadelfia, OT The Real. Su último trabajo, un EP cortito, tres temas, titulado simplemente Hit, como la película. Y todo el material de este hit está producido por Nickel Plated, como este track que escuchamos, el que lleva por título Game.

un artista visual y a partir de ahora también beatmaker llamado Trevor Lang, conocido en la escena independiente de los Estados Unidos, aquí en un track producido por él titulado Stigmata y donde cuenta con las rimas de 38 Despeche desde Rochester, New York, y de Dick Hall desde Phoenix, Arizona. Además, los cortes son de Sharp.

directamente desde la escena francesa, recién publicado a principios de septiembre, el dúo de beatmakers enmascarados Datricas vuelven a la carga con otro disco muy oscuro, muy denso y cargado de sampleos muy asiáticos. Cahier de Gim Bolim En es el título de este trabajo, con muchos invitados en el micrófono, y en este Le Système, escrito estilizadamente como el 6 te quiere, pero en francés, que suena igual que Le Système, tenemos al rapper OG Brax.

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1: Desde la escena de Boston, un rapper llamado 456 Nice. Lo del 4 y lo del 6 lo escribes con número y el 5 lo escribes con letras si lo quieres rastrear en internet. Eurostepping es el título de su nuevo trabajo y este Handcuffs and Heartbreaks es uno de los temas que puedes encontrar ahí. Este está producido por Chef Boogie.

Un trabajo que apareció a principios de verano, Conexión Burgos-Barcelona, con un rapper llamado OJ y un beatmaker llamado Meino. OJ directamente desde Burgos, Meino también desde Burgos, ya desde hace unos años residiendo en la escena de Barcelona. Louvre, como el Museo de París, es como se llama este trabajo. Y en este track que escuchamos, Daydreaming, tenemos también las rimas extra de Caloyero TP y los certeros scratches de

ya sabes que también escuchamos discos instrumentales, trabajos instrumentales aquí en Distrito Apache. Este en concreto pertenece a un beatmaker de Pittsburgh llamado Starks, S-T-U-R-K-S, y su último trabajo instrumental lleva por título Unfadable, y ahí aparece este increíble After Hours junto a otros tantos tracks, 12 en total. Y además que este álbum Unfadable está publicado en vinilo por un sello británico.

El material guapísimo que siempre nos llega de la escena de Canadá. Los titulares del track son el rapper Junk, J-U-N-K, y el beatmaker Imperative. El track se titula Antivirus. Y ese que acaba de rapear ahora mismo, pues es el rapper invitado en el track, que no es otro que Danielson.

El tipo de la voz ronca es el titular del trabajo, al menos en lo que a rimas se refiere. Es el rapper Bob Styles, directamente desde Brooklyn, New York. Y este trabajo lo comparte con el siempre bienvenido y recomendable beatmaker de New Jersey, Wino Willy. Juntos firman Concrete Conqueror. Y en este track que escuchamos, Simpler Times, también tenemos las rimas más melodiosas de Plaza 718.

también saliendo de la zona de confort de las rimas en Distrito Apache y también dejándonos seducir por las increíbles producciones que acompañan esta canción, cantada no rapeada, firmada por Dub Sonata en la instrumental y por The Kick Drums en las voces. Juntos acaban de firmar un álbum titulado Stolen Days. Y sí, ya sé que esta instrumental tú también te la querrías rapear, pero aquí se la han cantado. No por ello no deja de ser mejor ni peor. El título del track es Faith Part.

0: El trabajo en la producción de Smooth, S-Dólar, M-O-O-V-E, junto a la voz de Silent Snipers. Juntos firman un trabajo titulado Mystical, que tiene este rollo tan guapo y tan lo-fi de instrumentales, y concretamente aquí en este 3 AM que estamos escuchando, pues también acaba de entrar Mussolini como invitado especial.
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ya es una realidad. El disco Medias, entre la divinísima Erika Badu y el no menos divinísimo, esta vez solamente en los pads, The Alchemist. Lo que hablábamos antes, que a veces los beats se pueden rapear, pero también se pueden cantar.

Before the World Blows es el título del álbum A Medias, también muy variado en registros, de Erykah Badu y de Alchemist.

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0: Desde la escena de Barcelona en su sentido más amplio, un proyecto llamado Isoku Ito, dúo formado por los MCs Azul Urano y El Vikingo.
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0: Y este Puerta Abierta que estamos escuchando,
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0: Está producido por Jack of Diamond,

PCP. Es el título de este track que viene desde la escena francesa. Su titular es un rapper llamado Eloquence. Eloquencia. Pero es que aquí también tenemos las rimas de tres invitados de lujo: Jungle Jack, Combs y Zek. Y además la locura guapísima de instrumental la firma Cortés. Bon Message, Mauvais Messager es el título del último trabajo de Eloquence.

desde la escena de Barcelona, el inigualable olfato para el ritmo de DJ B. Ross. La semana pasada lo tuvimos aquí con entrevista y sesión en directo realizada solamente con 7 pulgadas. Y este track que escuchamos es una de sus últimas producciones, porque DJ B. Ross, también lo comentamos, es beatmaker. Y este track lleva por título Call 'Em Out. Lo puedes encontrar en el perfil de DJ B. Ross en SoundCloud.

Más material de la escena francesa, el característico estilo de Demi Portion, desde la zona sur, desde Set, preparando el lanzamiento de lo que será On S'en Souvient para el próximo 25 de septiembre, nuevo álbum de Demi Portion con el beatmaker Mehsah, M-E-H-S-A-H, Lunatic es el track.

más por su actividad como beatmaker. El canadiense Mike Sub también es un MC reputado. Y aquí lo demuestra ampliamente. Remy Means es el título de este track del artista de

0: Ellos mismos, ellas mismas te lo dicen. Directamente desde la escena de Venezuela. Tres MCs, dos mujeres, Mestiza y Neblina con doble N, son las que firman este Compiten, en el que Reque aparece como invitado. Crexton es el...
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desde San Antonio, Texas. Un rapper llamado Mad One, escrito MAD1, en número ONE. Y aquí lo tenemos junto a Crack Sislak en un álbum titulado Trust Ya Instinct or You'll Be Extinct. El track que escuchamos es Life's Cold.

0: La
1: MC, cantante
0: Iman Europe
1: y su trabajo del año pasado Chrysalis, revitalizado este año porque ha sacado en este verano también pues el cortometraje que acompaña este track tan controvertido titulado Ego Death, la muerte del ego.

el rapper del Bronx Figgerson y su trabajo en Saisuru, que aunque se publicó en primavera, aparece ahora su versión en formato físico en vinilo con Copenhagen Crates. De este trabajo escuchamos Nobody, con ese descaradísimo sampleo de los Portishead en este track titulado Nobody, y con John Stadix también en el micrófono. It's true.

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1: Más material francés. Ya sabéis, últimamente hay mucha gente por ahí haciendo temas en formato up-tempo. 117 BPM marca este Rens Larjan, que firman FRS Taga y Sofian. A Sofian quizás ya lo conoces, pero a FRS Taga, por favor, préstale atención porque es un super MC. Ushi y Bongok se ocupan del beat up tempo.

Y ya no queda tiempo para más. Distrito Apache y DJ Hum, nos despedimos por la entrega de esta semana. Pero simplemente te recuerdo que si te apetece una nueva fresca y sin enlatar, la semana que viene te preparo otra. Aprovecho también en la despedida para saludar a la gente que nos escucha más allá de Contrabanda FM, que es la emisora de radio donde se origina desde Barcelona este programa y podcast. Y en especial a la gente que nos escucha desde Zaragoza, en la sintonía de Radio Topo, desde Granada, desde en la sintonía de Radio Almaina, o también desde Huesca, en la sintonía de Radio Espiritrompa. Hasta la semana que viene.

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